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0: Buen día para todos. Bienvenidos a la mañana de la radio. Bienvenidos a esta mañana de día jueves, jueves 2 de julio del año 2026. Comenzando una nueva mañana juntos por la 95.3 tu dial y por www.fm953ayacucho.com.ar. Una mañana heladita en la ciudad de Ayacucho. Nuevamente, como se estaba anunciando, el frío sigue en la ciudad y hoy sigue firme. Mucho frío y nieve en la zona, ahí nos pasaban recién, Sierra Los Padres nevando fuerte, en San Cayetano recién el amigo Coria, se comunicaba ahí por interno, nos decía que estaba nevando en San Cayetano, así que en distintos puntos de la provincia de Buenos Aires está nevando en esta mañana. Bueno, por ahora en Ayacucho no, pero sí frío, mucho frío, 0 grados de temperatura hasta ahora, con una humedad del 74% y el viento del sur, que es como una puñalada, más o menos, 12 kilómetros por hora de promedio, la presión esférica 1033,5 hectopascales, la visibilidad es óptima 20 kilómetros. Para hoy pronóstico anuncia cielo presente cubierto, la máxima prevista para hoy 7 grados en nuestra ciudad, cielo presente cubierto y el viento seguirá con ráfagas de hasta 20 kilómetros por hora de promedio y viento del sur-sudeste. La mínima para esta noche 1 grado bajo cero. Pero bueno, retenemos ahora 0 grados de temperatura, pero la sensación térmica mucho menos temperatura. Sensación térmica porque hay vientito del sur que atraviesa fuerte, así que bueno, esto hace también que la temperatura sea más baja. Y retenemos nevando en distintas zonas de la provincia de Buenos Aires hasta ahora, según nos cuentan los amigos, y distintos puntos de la provincia del sudeste bonaerense con nieve. Estamos arrancando la mañana de la 95 con Tatiño Ríos en los proyectos técnicos como todos los días. Hoy con la música de Virus, que pone primera en la mañana de la 95 en Mejor Mañana. Y aquí estamos como todos los días para informarte, para entretenerte, para acompañarte en el comienzo de la mañana, abrigarte. Abrigate bien porque está fresca la mañana para salir a la calle, así que si tienes que salir a trabajar o a hacer actividades esta jornada, con abrigo, Arrancamos Mejor Mañana, ponemos en marcha esta mañana de la 95, este 2 de julio, de esta manera.
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0: Títulos locales compartimos en la mañana de la 95, en este jueves 2 de julio. Comenzamos títulos de noticias locales. El Centro Bosco de Euskalo Dola invita a una actividad que tendrá lugar el festejo de San Fermín. Esto va a ser el domingo 5 de julio a la hora 18. En el Centro Vasco Euskalo, la sede social del centro, actividad, habrá distintas actividades y distintos platos gastronómicos para comenzar la actividad, con panqueques, cazuelas calentitas, pinchos, tortillas, morcillas, de todo. Esto va a ser la actividad, entonces tendrá una entrada general de 5.000 pesos. Además también habrá bailarines locales, bailarán nuestros danzaris, y habrá música para bailar al finalizar. La actividad entonces tendrá lugar en el Centro Vasco Euskalo este domingo, 5 de julio a la hora 18, festejando San Fermín. Se invita a la comunidad entonces a participar del evento organizado por supuesto, el Centro Vasco Euskal Odola de nuestra ciudad.
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0: Títulos locales también compartimos en la mañana de la 95. Se realiza un taller de fortalecimiento de habilidades para la búsqueda de empleo. 3 encuentros presenciales de 2 horas cada uno. La actividad comenzó ayer, miércoles a la hora 14, el Centro Universitario de Emilio Solanet, ubicado en Los Sauces 1816. Está destinado al público en general que necesite compañía en este proceso. La actividad serán 3 encuentros de 2 horas cada uno de manera presencial. Buscar fortalecimiento de habilidades para la búsqueda de empleo. La propuesta es organizada por la Municipalidad de Ayacucho a través del Centro de Estudios Universitarios y la Dirección de Juventudes, que invita a este activo entonces en el Centro de Estudios Emilio Solanet, ubicado, reitero, en Los Sauces 1816 de nuestra ciudad.
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0: Más títulos y noticias en el ámbito local. Compartimos en la mañana de Mejor Mañana en el comienzo este día. También en el ámbito local, bueno, preocupaciones por un hecho ocurrido ayer. Buscan una motocicleta que atropelló a un abuelo y lo escapó. El hombre sufrió múltiples fracturas. El hecho ocurrió en la jornada de ayer con una persona que habría atropellado a un ciclista y se dio a la fuga. El hecho ocurrió el miércoles al mediodía en la zona del barrio La Feria. La víctima, un adulto mayor que circulaba en bicicleta, sufrió múltiples fracturas. Fue hospitalizado y debería ser operado las próximas horas, la próxima semana. La policía solicita que cualquier persona que tenga información acérquese al hospital o bien a la comisaría local. Aparentemente sería una conductora de una moto que circulaba, este caso, en una moto blanca, según el dato, por lo menos era el dato que nos había llegado, en la zona de Muñoz y Hermanos Suárez. Miércoles al mediodía, en la zona del barrio La Feria, la víctima, un adulto mayor que circulaba en bicicleta, sufrió múltiples fracturas, fue hospitalizado y debería ser operado las próximas horas, la próxima semana. La policía solicita que cualquier persona que tenga información acérquese al hospital o bien a la comisaría local. Aparentemente sería una conductora de una moto que circulaba

0: habría ocurrido este caso. Reiteramos, esta persona que habría sido atropellada, insistimos, y abandonado, lamentablemente, este convecino. Insisto que esta persona mayor que habría, bueno, escapado, dejando al abuelo abandonado, en este caso, bueno, y sufrió múltiples fracturas, y ahora debe ser operado en las próximas semanas. Bueno, es una información que los propios familiares acercaron a los medios de comunicación la jornada de ayer. Bueno, en este caso también lo refleja Urgente Ayacucho.
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0: Bueno, después de algunos inconvenientes de la jornada de ayer, se restableció desde la tarde el servicio de despacho de GNC. Según el dato que se ha obtenido a través de la empresa GNC 150, el inconveniente habría sufrido en una de las bombas allí de generación, en este caso del tablero, de una de las bombas que extrae justamente el gas para despachar GNC. Bueno, esto fue solucionado en una de la mañana por técnicos de la compañía. Entonces ya durante el mediodía, primera hora de la tarde, se normalizó el despacho GNC. Lo que sí, por supuesto, hay cupos con respecto a esto por la restricción de ola polar que está atravesando el país y sobre todo la provincia de Buenos Aires. Hay ciertas restricciones, pero hay despacho GNC de manera normal en la GNC de Ruta 50, confirmó ayer su propietario Daniel Camacho.
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0: También ayer en horas de la tarde, la primera hora de la tarde, también un accidente de tránsito ocurrido en la esquina Güemes y Miguens, entre una moto y una bicicleta. Una mujer de unos 60 años que iba en bicicleta tuvo que ser trasladada al hospital municipal luego de sufrir un accidente con una moto en la esquina de Avenida Miguens y Güemes alrededor de las 13 horas de ayer. El joven que conducía la moto también fue llevado al hospital municipal con un golpe, en este caso en sus brazos, mientras que la ciclista, en este caso, fue trasladada al hospital por un golpe en la cabeza. Según el dato, esto habría ocurrido con la mujer que acaba de dejar una niña en la escuela número 6. Personal del SAME acudió al lugar para movilizar a la mujer, luego conducirla junto al motociclista hacia el hospital municipal en la ambulancia del SAME local.
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0: Más títulos locales. El Club Atlético celebra este sábado 108 años de vida. El Club Atlético tendrá una cena show este sábado 4 de julio. La misma tendrá lugar a la hora 21 en las instalaciones del club. Cena show en vivo y habrá DJ también. El valor de la tarjeta es 40.000 pesos. Está a disposición entonces con miembros de la institución o en la Secretaría del Club Atlético, donde pueden acercarse entonces también a comprarla para colaborar con la institución albirroja. Serán los 108 años del Club Atlético. Con esta actividad entonces tendrá lugar, reitero, este sábado, en el marco de los 108 años de vida del Club Atlético de nuestra ciudad.
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0: También la Guardia de Infanto Juvenil José San Martín se prepara para una actividad. Será el 9 de julio, la décima edición de Chocomodas. Así se realiza esta actividad denominada Chocomodas. La misma es en el marco de un desfile de antaño. La Guardia de Infanto Juvenil José San Martín se prepara para el Chocomodas para el próximo 9 de julio, el lanzamiento también oficial de la 27ª fiesta al trabajador de mi pueblo. La actividad tendrá lugar entonces este próximo 9 de julio a la hora 14 en la vieja usina con entrada libre y gratuita. Actuarán la Academia Folclórica La Media Caña, el grupo de folclore Aires de Zamba, coro de lengua de señas Manos que Cantan, Mirta Batisteza y Nancy Vargas, Hogar Agrícola Rosario Vena Peñalosa, Juventud Radical también participará y el ballet Rosedal, escoltas de honor. Organiza la Guardia Infantil Juvenil José San Martín de nuestra ciudad, auspiciado por la Municipalidad de Ayacucho. El evento entonces tendrá lugar, reiteramos, este 9 de julio a la hora 14, con entrada libre y gratuita en la sede de la vieja usina de nuestra ciudad.
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0: Más títulos, noticias. También se viene lo que tiene que ver con la información local. En este caso hubo cambio de autoridades anoche en el Club Leones. Ayer por la tarde-noche se realizó la asamblea del Club Leones, tal cual estaba prevista. También recambio de autoridades en el Club Leo. El León Luis Uberville será el nuevo presidente de la institución, que en este caso presidirá el nuevo periodo, acompañado por Luis Moro y Leonardo Subieta en la conducción entonces del Club de Leones. Que destacar también que el Club Leo también ya había tenido un cambio de autoridad hace un tiempo atrás. Por tal motivo entonces la actividad se realizó ayer, donde también se rindió un homenaje al convecino José Saúl Guisande, falleció.

0: Las últimas horas también quien fuera integrante entonces de la institución. Más títulos y noticias, estamos repasando en el ámbito local en esta mañana. También la próxima semana la Casa de España prepara una actividad de exposición de arte y charlas con entrada gratuita. El evento tendrá lugar 9, 10 y 11 de julio en la Casa de España. La actividad presentará distintos artistas como Olga Chávez, Camila Purtón, Nilda Contino, Agustín Soldati, Natalia Alzueta, Dolores Leanes, Marester Rodríguez, Simón Hatib y Soledad Moisás. La actividad tendrá lugar el 9 de julio de 17 a 19 horas con esta muestra de exposición de arte que también acompañará el día 10 de julio a una charla a cargo de Enrique Taborde y Pablo Zubiaurre, también con entrada libre y gratuita en la Casa de España de nuestra ciudad. Esta actividad entonces artística que organiza la institución. También en el ámbito local, te contamos en esta mañana, se realiza esta semana, del 1 al 4 de julio, la séptima exposición nacional de ave de raza en la localidad de Las Flores. La misma es organizada por este conjunto de creadores del sur de Salado, que integrado por Ayacucho, Rauch y Las Flores. En la séptima exposición nacional de aves de raza, tendrá lugar en este caso en la sede de Las Flores del 1 al 4 de julio, o sea, estos días, con más de 700 ejemplares de exhibición. La muestra más grande del país en aves de raza tiene lugar este fin de semana en Las Flores. Cabe destacar que está acompañado también por la Municipalidad de Ayacucho, la Municipalidad de Rauch y Municipalidad de Las Flores, y es parte entonces de esta actividad del Centro Avícola del Sur de Salado que integran las tres localidades antes mencionadas.
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0: Y lo que tiene que ver con el ámbito local, vamos a reiterar que la entrega de ayuda alimentaria se va a realizar la semana que viene. Martes que viene comienza entonces la primera entrega de ayuda alimentaria por parte de la Municipalidad de Ayacucho. Retamos entonces, martes que viene comienza la primera entrega de ayuda alimentaria de la Municipalidad de Ayacucho. También en el ámbito deportivo, por último también te contamos que se confirmó una nueva fecha de la Unión Regional Deportiva. Por un lado también la Liga Tandilense ayer, antes de ayer votó la continuidad de la Liga, de la Unión de Ligas para el año 2027, con lo cual se continúa entonces con este formato de fútbol de ligas, tanto Tandil, Ayacucho, Rauch como Benito Juárez. Cabe destacar que este caso también mencionar que Tandil, bueno, es la liga con más cantidad de clubes, por lo cual cada vez que Tandil define la votación es prácticamente unánime ya la decisión, con lo cual, bueno, al aprobarse en Tandil la continuidad en la Unión de Ligas, Ayacucho, Rauch y Benito Juárez continúan entonces siendo parte del evento. Entonces también con esta Unión de Ligas que une el fútbol regional. La fecha de fin de semana tendrá lugar este próximo domingo para los equipos de primera y reserva con Independiente y Atlético. Esto va a ser en Agustín Berroeta, vendido de Tandil, 15:30 horas. También va a estar jugando Sarmiento local con Juventud Unida, 15:30 en el estadio. Defensores también en su predio local con Juarense, 15:30 horas. En lo que respecta a Trino Estrada, el amarillo en la B viajará para enfrentar a San José en Tandil a la hora 15:30. La chica de la primera Atlético, el femenino, va a estar jugando de local el sábado 15:30 con Independiente Tandil. Con respecto a las juveniles de Atlético, las chicas van a estar jugando sub-14 y sub-16. También en el día sábado con Independiente, el Luciano Severio, esta actividad a la hora 12:40, 14 horas. Con respecto al infantil masculino, los chicos más chiquititos del fútbol de la Unión de Liga van a estar jugando el día sábado, como es habitual. Atlético viajará, visitará Sarmiento en el Estadio Municipal en las distintas categorías: décima, octava, séptima, sexta y quinta división, Estadio Municipal. Mientras tanto, Defensores recibirán en su predio a San Lorenzo en todas las categorías, desde undécima a quinta el día sábado a San Lorenzo de Rauch, y Estrada visitará Botafogo en undécima, décima y sexta división. La hora... hora 7:16 minutos. Hasta acá títulos y noticias del ámbito local y local, justamente compartimos en el comienzo de la mañana de Mejor Mañana por la 95.3 de tu dial.
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0: Muy bien, vamos ahora a compartir título de noticias nacionales en esta mañana, 7:18 minutos, esta mañana fresquita, mañana de 2 de julio, helada tremenda, y como estábamos, se estaba anunciando esta ola polar que está atravesando el país. Bueno, ahí la zona porteña, el AMBA, está como loco, los amigos de la capital federal, con el frío, tremendo. Bueno, te mandamos al título de noticias nacionales en esta mañana. Comenzamos por la portada del diario Clarín. Suben la luz y el gas, pero sigue con subsidio el 50% de los hogares. Titula Clarín en esta mañana en su título principal. Clarín dice que el aumento rige desde ayer y es del 1,3% para la luz, 3% en el gas. El gobierno autorizó un nuevo incremento para la tarifa de luz y gas. La decisión oficial responde a múltiples objetivos, como actualizar mensualmente los ingresos en las empresas transportistas de los servicios y distribuidoras de servicio público, reducir subsidio a la mitad de la población e incrementar para el resto y elevar a la recaudación tributaria. Por estar en los meses más fríos del año, el gobierno mantuvo el subsidio del 75% sobre el precio mayorista de gas para los hogares que perciben como ingreso mensual menos de 3 canastas básicas. Titula el diario Clarín en su portada. Compra de colchones y electrodomésticos para Adorni, titula el diario Clarín. Ante el fiscal Gerardo Policita, Gisela Cosidis, funcionaria del área de comunicación y difusión que depende de jefatura de gabinete, admitió que usó su tarjeta para comprar ropa blanca y un sommelier para Adorni, o sea, para su jefe, su superior, por más de 6 millones de pesos, que el ex jefe de gabinete le pagó después en morocho, en efectivo. También dice que con su tarjeta compró para él un lavavajillas y un lavarropas y que le prestó el plástico para que lo usara el ex funcionario, o sea, la tarjeta para usar el ex funcionario, titula el diario Clarín en esta mañana. Ayer la funcionaria en cuestión declaró ante la justicia, ante el fiscal Policita, titula el diario Clarín en su portada.
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0: Dice el título del diario Clarín, también Gran Avance, crearon una célula artificial y capaz de crecer y reproducirse. El desarrollo llevado adelante por investigadores de la Universidad de Minnesota, en Minnesota, en Estados Unidos, es capaz de replicar el ciclo de vida de una célula biológica, o sea, seleccionar y replicar el genoma, crecer, obtener recursos mediante la alimentación y realizar una división codificada genéticamente. No puede considerarse vida, explican, pero afirman que podría revolucionar desde la medicina hasta la bioingeniería, titula el diario Clarín. En Venezuela, una larga noche de búsqueda con rescatistas argentinos. Necesitamos más perros. Tenemos una persona atrapada y a la tarde se escuchó que dio prueba de vida. Un equipo de Clarín acompañó en la primera línea a los agentes en la búsqueda de personas sepultadas entre los escombros. Allí conviven los militares con perros como Bart, que ayudó al rescate de dos nenes con vida. La intimidad del campamento nacional, titula el diario Clarín en esta mañana con un informe especial desde Venezuela. Sigue el Mundial, Inglaterra avanza con el poder de Kane. Justamente ayer el goleador inglés, 2-1 frente a Congo. Congo lo tuvo casi en la mano a la clasificación, pero sobre el final Inglaterra lo pudo superar. Estados Unidos superó cómodamente a Bosnia por 2-0 y Senegal perdió con Bélgica por 3-2 en un durísimo partido también para el equipo belga. Hoy, 4 de la tarde, España-Austria, 20 horas Portugal-Croacia en la fecha del fútbol de la Copa del Mundo.
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0: Por la prórroga de ganancias y la baja del consumo, cae 7% la recaudación nacional. El resultado se explica principalmente por la baja en la intención, la baja retención a la soja, el trigo y el maíz. Esto hizo caer la recaudación. También incidió en la desaceleración de importaciones. El IVA, el principal impuesto del sistema asociado al consumo y al nivel de actividad, tuvo una caída real del 4%, aunque mejoró respecto a meses anteriores. También bajaron los aportes y contribuciones a la seguridad social, que marca también una merma del empleo registrado, titula el diario Clarín. También Clarín, más títulos, 2 en la cima del Empire State. Una pareja de rusos escaló el emblemático edificio de Nueva York. Propuesta de matrimonio en el medio. y luego arresto a los dos, título del diario Clarín, con respecto a esta pareja que subió al edificio más alto de Estados Unidos, compromiso de casamiento, mientras estaban ahí, una propuesta de casamiento le propuso el hombre a la mujer, pero cuando bajaron fueron arrestados porque es ilegal subirse a estos edificios en Estados Unidos. Título del diario Clarín en su portada esta mañana.
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0: En el Clarín vamos a Popular. Popular titula que hubo 105 femicidios en los primeros 6 meses del año. Titula el diario Popular en esta mañana. Y dictaron la prisión preventiva para Barrelier, el amigo y el amante por el crimen de Agostina. El amigo y la amante, Barrelier, los tres, fueron con prisión preventiva, dictado prisión preventiva, mientras investiga el caso del crimen de Agostina en Córdoba. Desde el observatorio, Adriana Maricel Zambrano, de la Casa del Encuentro, se señaló justamente que hasta el día 30 de junio se produjeron en Argentina 105 femicidios. En ello, bueno, luego va mayor detalle con respecto a este tema. Una bombero voluntaria fue asesinada el último fin de semana a golpes por su marido. Titula el diario también Popular en esta mañana. Harry Kane salvó a Inglaterra, justamente el goleador inglés. Congo arrancó ganando, pero los británicos presionaron y gracias a un goleador terminaron 2-1. Jugarán el octavo de final con México, que eliminó a Ecuador y luego renunció Becasese al mandato como director técnico de Ecuador. Titula el diario también Popular en esta mañana. Mientras tanto, victoria del Estado, en este caso del equipo de Estados Unidos, de Pochettino. Y Bélgica pasó del 0-2 al 3-2 en el alargue y está en octavo de final. En Boca colgaron al Changuito Ceballos, dice el título, el delantero que en diciembre queda libre, no renueva el contrato y por eso el vasco Arroyo Rena le comunicó la decisión de la directiva de no seguir en Boca. El Changuito Ceballos, otro más que vuela de Boca. El Changuito, ayer se despidió Cavani, bueno, ya no sé con quién más va a jugar, Riquelme en Boca. Me parece que sigo así. Confirmaron que Adorni gastó 139 millones de pesos con tarjeta de crédito durante su gestión. Titula el diario también Popular en esta mañana la investigación que se le sigue al ex jefe de gabinete en título el diario Popular.
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0: Por último, La Nación titula entrevista a Mick Jagger de Estados Unidos. Me encantaría ir a Argentina lo antes posible, dije Mick. El líder sí que se apuró. No, tampoco tanto. El líder de Rolling Stone anticipó que el año próximo visitaría nuestro país para presentar su nuevo material. Una cosa de loco. Mick Jagger desde Londres. Fue la entrevista, ¿no?, en Estados Unidos, en Londres, una charla con La Nación, único medio de la región. Mick Jagger se hizo albañil. ¿Por qué? Por el material. ¿Cómo? Muy bien. Llegará uno de los grandes del rock internacional. Habló sobre la grabación del álbum que están haciendo y que estará disponible a partir del 10 del mes de agosto. La amistad con los Beatles, las colaboraciones de otros artistas que aparecen en las nuevas canciones, y por ejemplo Paul McCartney, entre otros, y también el entusiasmo que nunca decae, dice Mick Jagger, que sigue, bueno, haciendo las suyas. Buscan regular en el Congreso las redes sociales para menores. Hay varios proyectos que se tratarían esta semana, distintos bloques con puntos en común sobre el control en redes sociales para menores de edad, titula el diario La Nación. Tras la suba de mayo, en junio cayó la recaudación 7,4%. Otro sismo de leve sacude al... de lebrismo sacude al Vaticano. Ordenaron a 4 obispos en un abierto desafío al Papa, ruptura con la conducción del Papa León XIV en el Vaticano. Un juez pide informe a Estados Unidos sobre el jefe de Arca. Quieren saber si Andrés Vázquez es el dueño de los 3 inmuebles en Florida. Pesquisa al jefe de Arca, que es el jefe que tiene que controlar a nosotros. A los que, ¿no?, los que aportan, los que lo aporten y demás. Bueno, él, bueno, tiene 3 departamentos en Estados Unidos. Usted también. No sé, cumple 100 partidos Scaloni, el técnico que convenció a todos. Alegría total. Vamos a ver cómo le va. y Harry Kane, y sus goles salieron en la tarjeta de Inglaterra. Titula el diario La Nación.
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0: Se me está congelando el reloj, por eso no me di cuenta, Tatiño, perdón. Vamos rápidamente a títulos de la zona en esta mañana. ¿Qué nos cuentan los diarios de la región? Mar del Plata y Tandil. Tandil y Mar del Plata, comenzamos por el diario La Voz de Tandil, título principal. ¿De qué va a hablar el diario de Tandil? Del frío, claro, más fácil que hablar del frío en Tandil. También titula el diario sobre este tema, la Facultad de Ingenierías Veterinaria, de Ciencias Agrarias y Veterinarias abre la inscripción del programa articulatorio 2026. Una menor fue trasladada al hospital tras un choque en Avellaneda y Alsina, luego una fuerte colisión. Y también el diario de Tandil habla de la protección de las sierras en Tandil. Se logró contener una expansión, pero no lo suficiente. Un Dream Team científico de la UNICEN expuso una hoja de ruta para dotar al Estado, los privados y la comunidad de una herramienta clave para conservar el patrimonio natural. Se logró contener una expansión, pero no lo suficiente, dijeron los especialistas sobre la mirada al 2050 de la protección de sierras en Tandil. Y nos vamos ahora a Mar del Plata con el diario El Atlántico, que nos dicen esta mañana de jueves. El Atlántico de Mar del Plata nos dice, más de 40.000 desaparecidos, titula el diario El Atlántico. ¿De qué habla? De la Oficina de Personas Fallecidas de los Sismos del 24 de junio en Venezuela. Habla más de 40.000 desaparecidos hasta el momento, confirmados 2.295 fallecidos y más de 11.267 personas heridas de gravedad. El saldo de Venezuela hasta anoche. También alto acatamiento del paro docente ayer en la provincia de Buenos Aires. En Mar del Plata también se sintió. Y antes de ayer, viene medio atrasado el diario. Y también el diario El Atlántico, ¿de qué habla en esta mañana? Ya se recortaron más de 70.000 empleos estatales. Esto titula el diario El Atlántico. Desde que Milei asumió la presidencia, ya se recortaron más de 70.000 empleos. Según las cifras del INDEC, en noviembre de 2023 había unos 343.000 empleados estatales. Hoy son 70.000 empleos menos en el Estado, titula el diario El Atlántico de Mar del Plata, que titula Mar del Plata en el freezer, dice en la portada. 7:30 en todo el país, títulos y noticias. Compartimos en el comienzo esta edición de Mejor Mañana por la 95 con títulos y noticias regionales con este auspicio comercial.
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0: Seguimos en Mejor Mañana por la 95, la hora 7 de la mañana, 40 minutos. Estamos en Mejor Mañana por el aire de tu radio 95.3 de tu día. Le vamos. Vamos a reiterar también información antes de ir a datos del tiempo, información de ámbito local. Rápidamente te contamos que se extravió la tarjeta de débito Banco Provincia a nombre de Nogueira María Esther. Si alguien la encuentra, traer aquí a la radio. También se extravió una puerta de caja de camión de baranda volcable, ahí está, de color rojo, ruta 50, está la capilla de Cangallo. Quien la encuentre, también comunicarse con la radio. Ya muchas gracias, informaciones para la comunidad que compartimos en el aire de la radio. Y también de ayer nos habían avisado, en este caso en el Banco Provincia, que habían dejado un documento también ayer en horas del, bueno, cuando se cerró el banco. Así que bueno, quien en este caso su dueño o dueña pasar a retirarlo, es un documento de una dama a nombre de Verónica Natalia Aguirre. Verónica Natalia Aguirre pasar a buscar su documento por el Banco Provincia una vez que abre el banco, entonces en la jornada de hoy, porque ayer ha dejado el documento en el banco. Bien, vamos ahora a compartir datos del tiempo. Esta mañana, 7:42 minutitos, compartimos el clima, cómo viene para hoy, con el auspicio, como siempre, de Granja Don Rogelio. 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Granja Don Rogelio nos trae el frío a Ayacucho. 0 grados de temperatura a esta hora. Es única el Servicio Meteorológico Nacional. 0 grados de temperatura. Humedad 74%. Presión esférica 1033,5 hectopascales. El viento que viene del sur-sudeste a 12 kilómetros por hora de promedio. Para hoy, pronóstico anuncia cielo presente cubierto. La máxima para hoy, 6 grados solamente. 6 grados de máxima. 1 grado bajo cero la mínima para esta noche. Según indica, entonces, reitero, el Servicio Meteorológico Nacional, la temperatura ahora en Ayacucho 0 grados, humedad 74%, la máxima para hoy 6 grados, con el cielo parcialmente nublado, y reiteramos la temperatura, es esa, la sensación térmica no la tenemos, pero debe ser mucho más baja todavía a esta hora. Con respecto a la farmacia de turno, vamos a reiterar también que sigue siendo Pasteur hasta las 8:30 de la mañana, luego va a ser Iriarte, la farmacia de turno para este día 2 de julio, reitero, Pasteur hasta las 8:30, luego va a ser la farmacia de turno Iriarte para hoy. 4 grados bajo cero, sensación térmica, gracias Tatiño. 4 grados bajo cero la sensación térmica, entonces, a esta hora, 4 grados bajo cero de sensación térmica, terrible. 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
0: El mercado de Cañuelas nos anuncia que hoy un ingreso de Hacienda 2.601 animales hoy en Cañuelas. 2.601, entonces los animales ingresaron hoy al mercado de Cañuelas. Esta mañana del jueves, día de remates especiales, pero que hoy tuvo entonces ingreso de Hacienda 2.601 animales. Hicieron hoy el mercado agroganadero de Cañuelas. 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Ahora vamos a las quinielas de anoche. 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Ahora sí, vamos a las quinielas de anoche. 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Presentaba las quinielas de anoche. Ciudad a la cabeza, 8.316. 8.316.16, el anillo. En la provincia de Buenos Aires, 5.573. 5.573.73, el hospital. En la tómbola de Montevideo, el 457. 457.57, el jorobado. Y en Córdoba nocturna, 2.310-2310, el cañón. Entonces reiteramos, ciudad a la cabeza, 8.316, provincia, 5.573, en la tómbola, 457, y en Córdoba nocturna, la cordobesa es de 2.310. 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
1: Compartimos clasificados 95. Rubro ventas. Se vende carro panchero de dos hornallas para hamburguesas y panchos. Enchapado en zinc. Tratar al celular 2494-00-1572. Se vende propiedad horizontal con dos departamentos y terreno para construir tres unidades más. Zona Avenida Dindart y 25 de Mayo. Se entrega con renta vigente. Contacto 2494-585593. Se vende un calefactor marca MG de 5.000 calorías, tiro natural, un leño a gas natural, un TV color 21 pulgadas de tubo y un juego de copas varias. Todo tratar al teléfono celular 2494-210424. Se vende rifle de aire comprimido PCP Fox P13900. Consultar al teléfono celular 2494-666626. Se vende vitro convector marca Peabody de 2000 watts con control termostato, vidrio templado, seminuevo. Celular 2494-568603. Se vende propiedad en Ayacucho, en calle Moreno 654. Consta de tres dormitorios, baño completo, living comedor integrado, entrada pasante para auto, galpón y patio. Consultar con Mariela al 2494-028068. Libre de gastos. Rubro alquileres. Se alquila departamento en Buenos Aires, en Barrio Palermo, a una cuadra de Alto Palermo Shopping. Consta de dos ambientes, máximo tres personas y mínimo dos noches. Consultas al celular 2494-484183.
2: Trabajos ofrecidos. Se ofrece matrimonio para puestero o cuidado de campos, también para trabajar en la zona rural. Llamar al 223-61-61-093.
1: Se ofrece señora para cuidado de personas mayores, niñera o limpieza por hora. Tratar al celular 2494-001128. Se ofrece señora para cuidado de personas mayores de lunes a viernes y los fines de semana con experiencia. Tratar al número celular 2494-596683. Se ofrece hombre para tareas en el campo, puestero, con muy buenas referencias. Tratar al teléfono 2268-405365.
2: Se ofrece para trabajo en el campo o cuidado de quintas, matrimonio con hijos. Comunicarse al 2494-483145. Con referencias. Se ofrece mujer para cuidado de niños o persona mayor con experiencia. Contactarse al 2494-585403.
1: Se ofrece hombre jubilado para tareas varias. Comunicarse con Ricardo al teléfono celular 2494-533399. Se ofrece hombre jubilado para cuidado de quinta o chacra con referencias. Comunicarse con Rodolfo al 2494-061565. Se ofrece hombre para trabajos en el campo o para puestero con referencias comprobables. Tratar al celular 2268-419822. Se ofrece señorita para trabajos domésticos, niñera, cuidadora domiciliaria, disponibilidad horaria de mañana y fines de semana. Comunicarse al 2494-004043. Se ofrece señora para cuidado de adulto mayor o niños, con disponibilidad horaria durante la semana y fin de semana. Con referencias, contacto al 0223-3494-722. Se ofrece hombre para sereno en comercios. Con referencias, tratar 2494-5347-78. Se ofrece joven para cuidado de personas mayores. Disponibilidad horaria nocturna. Comunicarse al 2494-028260 o en Babio 1380. Se cuenta con experiencia. Se ofrece matrimonio para trabajo de parquero o campo chico con experiencia. Tratar al celular 2494-006075. Se ofrece señora para cuidado de personas mayores, limpieza o niñera. Tratar al celular 2494-637040. Se ofrece señora para empleada doméstica, niñera o cuidado de personas mayores. Cuento con referencias. Consultas al celular 2494-002373. Se ofrece puestero para el campo. Comunicarse al teléfono móvil 2494-009623. Hasta aquí los clasificados en la 95. Y recuerde que por el suyo puede pasar de lunes a viernes de 8 a 13.
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2: Vamos a noticias, títulos, noticias regionales en esta mañana de la 95. Ahí vamos.
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2: Comenzamos por la localidad de Azul. Bueno, con intenso frío, preocupación en vecinos de Azul por congelamiento de cañerías. Atención con esto. Ocurrió en las últimas horas justamente en la localidad de Azul. Distintos sectores de la ciudad que amanecieron con congelamiento de cañerías a partir del intenso frío registrado la última semana. Esta ola polar que atraviesa distintos puntos de la provincia de Buenos Aires y particularmente en la localidad Azul, vecinos registraron, justamente decíamos, este congelamiento de cañerías en distintos puntos de la ciudad. También, bueno, de este caso, desde los medios de la vecina localidad se toma conocimiento y obviamente se genera también precaución en el trabajo a realizarse por parte de los servicios en materia, justamente decíamos, de prevención para que esto no ocurra en las cañerías estos días de intenso frío en la provincia de Buenos Aires. Se informa entonces esta mañana desde la vecina localidad de Azul.
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2: Más noticias regionales de Azul. Vamos ahora a la localidad de Necochea. En Necochea, conflicto de intereses entre el municipio y el Consejo Liberante. La Procuración de la Justicia le dio la razón al Intendente Rojas sobre el expediente en el cual la Procuración General de la Suprema Corte de Justicia se escribió al respecto del conflicto presentado por el Intendente Arturo Rojas. Todo se generó a partir de la ordenanza aprobada por el Consejo Liberante de la localidad de Necochea que le atribuye a los excombatientes de Malvinas, como también viudas o personas con derechos sobre ellos, justamente un poder para tener beneficios en las tasas municipales. Según manifiesta el intendente, esto es un exceso de poder por parte del Consejo Liberante y esto perjudicaría el presupuesto de ejecución del municipio de Necochea. La razón principal del mismo, y grima que el Ejecutivo, es el que el Consejo Liberante se había excedido en las atribuciones, ya que de esa forma genera modificaciones en el presupuesto de recursos y gastos. Por su parte, los concejales refirieron su proyecto al sostener que la ordenanza no modifica el actual presupuesto, sino que le ordenaba al intendente que en el próximo ejercicio fiscal se amplíe beneficios tributarios para veteranos de la Guerra Malvinas, viudas o derechos habientes. En las últimas horas, Conde Gran, de la Procuración General de Justicia, le dio la razón al intendente Rojas por la puesta de la competencia ejercida en el Consejo Durante, al sancionar e insistir ante esta ordenanza, entonces, que es un exceso de poder. Ahora deberá expedirse la Suprema Corte de Justicia de la Provincia de Buenos Aires sobre este caso entre el intendente de la localidad de Necochea, Arturo Rojas, y el Consejo Deliberante.
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2: Crece el malestar vecinal por las motos, denuncian ruidos, maniobras peligrosas y falta de controles. Esto ocurre en Rauch. Vecinos volvieron a manifestar públicamente su preocupación por la situación que ocurre. Según dice el diario La Nueva Verdad de Rauch, vecinos de la vecina localidad expresaron su disconformidad y preocupación. Ya es insostenible, dicen los vecinos de Rauch, con respecto al tema de ruidos molestos y también motos que circulan durante la madrugada en la vecina localidad, con maniobras intempestivas también durante las horas de tránsito de la ciudad.
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2: En Balcarce comenzaron las obras en la ruta 226, el corredor clave que atraviesa Balcarce. La empresa Corresur inició concesión con trabajos de mantenimiento y recuperación vial. La empresa anunció un plan de intervención de más de 400 kilómetros de ruta nacional, entre que incluye Balcarce, desde la localidad de Balcarce, justamente por la ruta 226, hasta Mar del Plata, Tandil y el centro de la provincia de Buenos Aires. Son de 400 kilómetros, justamente también en esta empresa, Corresur, que puso en marcha este miércoles el plan de obras previsto para la ruta nacional 226 y la ruta nacional 205. El despliegue incluye maquinaria, personal trabajando en distintos frentes, con el objetivo de comenzar a la recuperación de los sectores considerados prioritarios, por ejemplo, el que une Balcarce con Tandil, dice información desde las 2.26. La Fiesta Nacional del Gaucho ya tiene artistas. Se viene la 54ª edición. El grupo Qué Locura será el número principal de la nueva edición que se anunció en la jornada de ayer. El clásico Abriendo Tranqueras, que da inicio a la celebración de esta tradicional fiesta gaucha de la ciudad de General Madariaga. El evento tendrá lugar el próximo mes de septiembre, ya con el comienzo de actividades, se extenderá hasta diciembre, que es la fecha cúlmine y principal del evento. Cabe destacar que el grupo cordobés Qué Locura será el número principal para esta fiesta del gaucho, ¿eh? Bien campeón. El gaucho en la localidad de General Madariaga, con una amplia, después están ampliando la información con respecto a una amplia cantidad de artistas, van a estar sonando esos días en General Madariaga, entonces, en esta fiesta tradicional también del sudeste bonaerense.
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2: La hora 8 de la mañana, 4 minutos. Por último también, avanza un plan de forestación en Dolores. La Municipalidad de Dolores continúa desarrollando acciones en el marco del plan de forestación con la colocación de nuevos árboles en distintos sectores de la ciudad. En esta oportunidad, el trabajo se llevó a cabo sobre las veredas de calle Paz, donde se compraron ejemplares de fresno americano para el ordenamiento del arbolado público municipal. Esta acción contribuye al embellecimiento de la ciudad, mejorar la estética urbana y generar entornos más agradables y ecológicos para los vecinos. La Municipalidad informa que las tareas continuarán desarrollando distintos puntos de la ciudad de acuerdo con el cronograma establecido de plan de forestación en Dolores. 8 de la mañana, 4 minutos, títulos de noticias del ámbito regional. Compartimos esta mañana de la 95 en esta jornada, entonces de día jueves, en el aire de tu radio, con auspicio de esta firma comercial.
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0: Seguimos en esta gélida mañana de jueves 2 de julio. Señores y señores, seguramente como todos los días, el mejor mañana y ahora preparados para compartir la información de efemérides, como hacemos en nuestro oficio comercial.
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0: Bueno, ahí nos pasan algunos datitos de... Están pasándonos algunos datos sobre hielo, sobre las calles, en algunos puntos de la ciudad. Así que andar con precaución, porque la helada ha sido grande. Bueno, y algunas calles tienen hielo directamente o una escarchita sobre, ¿no?, sobre el asfalto. Y bueno, esto hace que transitar con precaución. Y también acá nos decía una vecina, en Mitre, al 608 no hay agua. No saben el motivo, dice por acá. Debe estar congelado. Se habrá congelado la cañería, la amiga... Isabel, Salud Grande, Mitre al 608, calculamos debe ser eso, Isabel, probablemente, claro, exacto, sí, más sur todavía, ¿no? Bueno, vamos a efemérides rápidamente, señores, entonces con el auspicio, como siempre, el amigo allí que nos presenta este momento, y el amigo Raúl Mnemónico que nos manda efemérides como todos los días. Nos dice la frase del día: el amor es la única riqueza que no se compra ni se vende. Se regala a quien lo merece y se quita a quien no lo valora. El amor es la... No la risa, el amor es la única riqueza que no se compra ni se vende. Se regala a quien lo merece y se quita a quien no lo valora, dice la frase del día el amigo Raúl. Es con ironía. No, es sin ironía esto. Efemérides, entonces un día como hoy, 2 de julio, es el día 183 del año. Hoy, justamente la mitad del año, hoy se cumple la mitad del año, 183 días. En el año bisiesto se da el 1 de julio, pero en años no bisiestos como hoy, como este año, se da hoy, 2 de julio, el día 183 del año, mitad de año. Día de la avicultura, feliz día para los avicultores de Ayacucho, día de la avicultura, un día como hoy, en 1857, arriban a Villa San José, provincia de Entre Ríos, los primeros colonos suizos, que en dicho momento se produce la primera fundación de la colonia entrerriana de San José por el general Justo José de Urquiza, y se establece como punto de partida justamente de la cría de aves de manera organizada, en principio como economía familiar y luego también como promoción de la avicultura. Justamente entonces, un día como hoy, se celebra el Día de la Avicultura. Para todos los avicultores, feliz día. Día del editor de revistas, un día como hoy también, bueno, ya hay pocos quedan, pero el homenaje para todos ellos que fueron editores de revistas. A lo de historias, 2 de julio, se trata de una jornada en la que se pone en manifiesto la importancia, la labor y el trabajo del editor de revistas. Un día como también, una de las últimas revistas de Ayacucho, La Mirada, ¿no? Como revista, así como estilo revista. La Mirada fue la última, creo, en Ayacucho. Día de los policías federales caídos en el... No, ya no sale. No, Tatillo. ¿Dónde vive? Tatil. Día de los policías... federales caídos en cumplimiento del deber, 2 de julio, un día como hoy también. Día Mundial del OVNI, el Día Mundial del OVNI tiene su día un día como hoy. Objeto volador no identificado tiene su día un día como hoy en el año 2001, un día en el que se pondera uno de los grandes enigmas de la era moderna, los OVNIs. Fue una fecha elegida para comenzar a celebrar el Día Mundial del OVNI. ¿Ustedes creen en los OVNIs? Sí, ¿no? Sí, obvio. La sigla de OVNI hace referencia al término objeto volador no identificado. Un día como entonces se celebra este día en el mundo. Día Mundial del Periodista Deportivo, 2 de julio también, para todos los periodistas deportivos, feliz día. Un día como hoy, Día del Periodista Deportivo. Un día como hoy también, en Londres, Guglielmo Marconi patenta la radio, que ya Nikola Tesla había patentado en esa misma ciudad. Bueno, conflicto de intereses. 1897, un día como hoy. Un día como hoy también, nacía Rubén Patagonia, nombre artístico Rubén Chauqué, nació en Comodoro Rivadavia, un día como hoy, 2 de julio de 1956, falleció este año, el 15 de enero. Fue un folclorista, activista y actor argentino. Rubén Patagonia había nacido en 1956, un día como hoy, en Comodoro Rivadavia, provincia de Chubut. Un día como hoy también nacía el expresidente de la Nación, doctor Carlos Saúl Menem. Un día como hoy nacía en Anillaco, provincia de La Rioja. Menem, que nacía el 2 de julio de 1930, en la ciudad de Buenos Aires, falleció el 14 de febrero del 2021. Fue un abogado político argentino, dos veces presidente de la Nación en 1989-1995, fue gobernador de La Rioja en varias oportunidades en 1973-1976 hasta el golpe de Estado, y luego en el 83 fue nuevamente elegido hasta 1989. Falleció como senador de la Nación Argentina, representando a la provincia de La Rioja. Un día como también cumplen años Claudio Biagio, jugador de fútbol, la actriz Carolina Peleriti, actriz y cantante Carolina Peleriti, también un día como hoy cumpleaños. Cumpleaños hoy también la actriz no se ponga así, Estela Maris Lanzani, como dice también, mirá vos, 1948, y un gran referente para la locución, conducción de programa de televisión de entretenimiento, el señor Pancho Ibáñez, como dice también, Pancho Ibáñez, 1944, tiempo de siembra, 2 de julio, un día como hoy entonces, cumple el año. 2 de julio en la historia, te lo contamos, en esta edición de Mejor Mañana y con los auspicios de esta firma comercial.
1: 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Hasta aquí están informados. Pasaron 60 minutos del más amplio recorrido de las noticias más relevantes de la primera mañana. Conducción Emilio Quintana. En esto que fue Mejor Mañana. Información de primera mano.
2: Hola, ¿cómo estás? Hay una frase que quiero compartir con vos de un escritor muy famoso. El hombre no está hecho para la derrota. Un hombre puede ser destruido, pero no derrotado.
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2: Ernest Hemingway fue un gran escritor. Dijo que escribir era muy simple. Todo lo que haces es sentarte frente a una máquina de escribir y sangrar. Y lamentablemente lo cumplió, con cada novela y en cada guerra. Ernest Miller Hemingway nació el 21 de julio de 1899 en Illinois, en los Estados Unidos. Desde joven, supo que el mundo era demasiado pequeño para quedarse quieto, y con apenas 18 años se alistó como conductor de ambulancias en la Primera Guerra Mundial. Y lo que vio allí lo marcó para siempre. La violencia, la muerte, la fragilidad humana, todo eso se coló en su literatura. Su estilo sobrio tuvo una enorme influencia sobre la ficción del siglo XX. Lo que no se dice pesa tanto como lo que aparece en la página. El sol también sale, adiós a las armas, por quien doblan las campanas, retratos de personas rotas en un mundo que no da explicaciones. Sobre la guerra, escribió: nunca pienses que la guerra, no importa cuán necesaria o justificada, no es un crimen. Y sobre sus personajes, en El viejo y el mar, dejó una de sus frases más recordadas: el hombre no está hecho para la derrota. Al hombre se le puede destruir, pero no derrotar. En 1953 ganó un premio por El viejo y el mar. Y al año siguiente recibió el Premio Nobel de Literatura por su trayectoria completa. Parecía la cima, pero Hemingway ya estaba cayendo. Los registros médicos confirman que en 1961 le diagnosticaron una enfermedad genética que provoca un severo deterioro físico y mental. Ese año recibió 15 sesiones de electroshock para tratar su depresión profunda. El hombre que había sobrevivido a dos guerras, cuatro matrimonios y dos accidentes de avión en África, no podía sobrevivir a sí mismo. El 2 de julio de 1961, a los 61 años de edad, Hemingway se quitó la vida en su casa en Ketchum, Idaho. Había escrito: el mundo es un lugar hermoso, vale la pena defenderlo y detesto dejarlo. Pero finalmente lo dejó. ¿Qué tristes experiencias marcaron a este hombre? Podría decir que todos vivimos experiencias que nos marcan y cada quien lucha según sus fuerzas. Pero ¿sabes una cosa? Hay una diferencia entre luchar solos y luchar junto a Dios. Porque luchar junto a alguien que nunca conoció la derrota genera más confianza. Por lo tanto, repetí conmigo el siguiente pensamiento que se encuentra en Filipenses 4:13. Todo lo puedo en Cristo que me fortalece. Mi deseo es que hoy Dios sea una luz en tu camino.
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0: Dale, dale, que arrancamos con todo, señores. Esta mañana hace frío, aparentemente. 2 de julio, con todo hasta la 1 de la tarde por la 95.3. Dicen que era bueno. Y golpearon a Jonca. Bien, bienvenidos a todos al Mañanero por la 95.3 Dial y por www.fm953escucha.com.ar. Señores, esta mañana es jueves 2 de julio, mitad de año, es en medio. El sanguchito del medio, somos el fiambrecito del medio, somos el tomatito, somos la mayonesita del medio. Bienvenidos a todos al Mañanero por la 95.3. Bienvenido el señor Tatiño Ríos en la co-conducción, coordinación, el sabor de mate, tomador de café, musicalizador, arreglador de micrófonos. ¿Qué más? ¿Qué más tiene Tatiño? Bueno, otra cosa más tiene, no vamos a contarlo porque... Por ahí lo incomodamos.
1: Amo de casa,
0: público.
1: Buen día.
0: Amo de casa.
1: Amo de casa.
0: Una nueva película se llama Amo de casa.
1: Amo y señor.
0: Amo y señor.
1: ¿Cómo le va? Buen día, buen día.
0: ¿Cómo anda, señor? Bienvenido a la mañana de la radio, Caíro.
1: Bueno, muchas gracias. Y algunas quehaceres radiales hacemos, ¿no?
0: Sí.
1: Sería de hogareños.
0: Entre casa.
1: Había, ¿te acordás? Hablando de... Viene ahora...
0: Todas las tardes por la 95,
1: Arnaldo André.
0: Sí.
1: Ahora que me acuerdo.
0: Ahora no, viene el 17
1: bueno,
0: de julio.
1: En estos días.
0: Claro, no, porque va a decir ahora.
1: Ahora no creo ahora, que venga. Ahora
0: ya no viene. Ya
1: mucho frío.
0: No.
1: Se muere Arnaldo André si llega a venir a hacer mucho con este frío.
0: No, además está festejando la clasificación de Paraguay todavía.
1: Claro, todavía está en eso,
0: sí,
1: ¿no?
0: Está pleno.
1: Dije, amo y señor, no fue una... Sí. Creo que protagonizó él, me parece, una novela hace muchísimo
0: tiempo. Novela,
1: amo
0: y 80, señor, ¿no?
1: Amo y señor. Pero sí, gerente de familia.
0: Gerente de familia.
1: ¿Se acuerda
0: de
1: gerente de familia?
0: Sí,
1: era él. Que hacía todos los quehaceres del hogar. Bueno,
0: en ese momento era una revolución. Decía, sí, ¿cómo hacer el hombre en la cocina?
1: La facha impresionante tenía Arnaldo André en esa época. Muy joven también.
0: Claro.
1: Y la actriz...
0: Era.
1: Ay, dio Patricia Echegoyen, puede ser.
0: Patricia Echegoyen, divina.
1: Belleza también, total, una actriz.
0: Preciosa.
1: Sí, una morocha. Bueno, sí. Era, claro, sola, sí. Una señora recién separada, algo así,
0: claro,
1: bueno, con hijos y demás.
0: Exacto.
1: Bueno, tenía el gerente de familia que vivía con cama adentro, como se le decía.
0: Con cama adentro.
1: Y hacía todos los quehaceres. Del hogar, me hizo acordar ahora.
0: ¿Eh? Sí.
1: Qué casualidad, no, casualidad o no, que bueno, que coincide ahora que viene, nos va a visitar a Juan.
0: Claro, vamos a preguntar por qué.
1: Hay que preguntarle si tiene la posibilidad.
0: Ya terminó todo mal y viste, no, la peor.
1: De dialogar, terminó todo mal. Le debe aguinaldo.
0: No, ya veo, tiene un quilombo. Que...
1: juicio pero laboral.
0: Bueno, juicio laboral hizo con la gente. No. Recuerdo. Alguno
1: y bueno, una vez. ¿Y sí. Se acuerda Ginsburg con el programa que tenía con Fontova?
0: Ah, que hacían parodia.
1: Que hacían parodia, el recordado Ginsburg.
0: Sí.
1: Jorge Ginsburg y Horacio Fontova, que no me acuerdo cómo se
0: llamaba. Peor es nada. Sí, peor es nada.
1: Bueno,
0: sí,
1: hacían una parodia que decía pajerente de familia.
0: Pajerente de familia. El otro día vi una nota de que hicieron a Alfonsín. Él en el 90 y pico, en ese programa Peor es Nada, que hacía entrevistas y siempre la pregunta final de Ginsburg era ¿cuál fue tu primera vez?
1: ¿Cómo fue tu primera vez?
0: Claro, ¿cómo fue tu primera vez?
1: Muy buena. Así que claro, era excelente. Década del 90 en ese.
0: Década del 90, exactamente.
1: Gerente de familia.
0: Tal cual, señor.
1: Bueno, yo soy una especie de eso acá.
0: Bien, acá un gerente de familia,
1: un
0: exactamente.
1: Gerente de familia, de familia de radio.
0: Cuida de radio acá, cuida a la nena.
1: Toda armonía, ser. Claro, cuando viene la niña.
0: Muy bien, bueno,
1: ¿qué va a ser?
0: Chico, buen día, hermosa la frase de hoy. Dice, muy cierto, dice la amiga Elsa del programa anterior. Gracias,
1: es
0: Elsa.
1: El programa anterior que ya se... Ya, historia, es historia.
0: Sí, mañanero de... Buen día, Emilio, podés averiguar cuándo pagan Promec, ya que el 9 es feriado, gracias, Emilio. Bueno, vamos a averiguar.
1: Y el 10 es Día No Laborable.
0: Día No Laborable, exactamente.
1: Fines turísticos.
0: Tal cual, así que tampoco van a tener el 10.
1: Buen día, Agustín, buen día, que anda temprano.
0: Agus. ¿Qué pasa, Agus? Buen día, el amigo Agus, ¿qué dice Agus por ahí?
1: Y
0: buen día.
1: Ya tiene un chiste, ya temprano.
0: Un chistecito, muy bien.
1: A las 7:44 dice que si hay. Se hace 0 grados, no hace ni frío ni calor.
0: Claro.
1: Tiene lógica.
0: Sí, tiene lógica. Viniendo de Agus, tiene bastante lógica.
1: Bastante lógica. Así que bueno, bien, ahí está.
0: Saludos para Agus, querido. Dice por acá Emilio, si me autorizás por intermedio, quería hacer agradecer al señor Tolosa por el trabajo de mantenimiento en la calle Recalt. Muchas gracias. Por favor, que los ciudadanos transitan la cuiden. dice Abel María Aranda, que manda ese mensajito.
1: Sección Quintas.
0: Sección Quinta, sí.
1: ¿Barrio Comau es?
0: Barrio Comau, no. Parque Arenales.
1: Parque Arenales. Yo me los confundo ahí.
0: Parque Arenales, sí, es una sección quinta bastante habitable.
1: Allá.
0: Quintas habitables.
1: Del aeroclub para allá, del aeroclub hacia el.
0: Anda para allá, dijo
1: Messi. Hacia el este.
0: Claro, exactamente. Bien. Ahí, Parque Arenales. Creo que Parque Arenales. Si mal no recuerdo, ese es todavía. Comau es más adelante todavía.
1: Bien.
0: Así que bien, ahí el amigo, muy bien. Bueno, Aranda, buenísimo que les agradezca. También a la gente de Tolosa, en este caso el responsable de la sección de obras públicas de la municipalidad, unos responsables del área, Marcelo Tolosa.
1: Marcelo Tolosa, y claro.
0: Sí, muy atento siempre.
1: Como el capataz.
0: Claro, exactamente.
1: Como el gerente de familia de.
0: Era todo gerente de familia. Era todo gerente de familia. Bueno, señores, 8:35, vamos a comenzar la mañana, ¿le parece, mi amigo? Porque tenemos de todo esta mañana de radio. Hoy se a jugar,
1: No hablamos de la tremenda. Bueno, sí, habló usted sí, de la tremenda helada, obviamente.
0: Tremenda helada, señores.
1: Tremendo, se lo veníamos diciendo temprano, desde ayer. Y mañana se espera otra mañana igual, ¿eh?
0: Qué lindo, Totino.
1: Qué lindo, 2 grados bajo cero para su felicidad de mínima para mañana. Así que
0: de mínima, qué
1: lindo. Se sintió temprano, ¿eh?
0: Sí, terrible hoy, ¿eh?
1: Iba a ser, tremendo.
0: Terrible. Muy bien, señor. Así
1: se
0: que estar bueno.
1: Congelan hasta los caños.
0: Abrigarse, cuidarse el frío y abrigarse. Sí, los caños están fríos. Los caños están fríos y se congelaron en azul. Uh-huh. Y creo que la amiga acá también se congelaron los caños, ¿eh?
1: Quedaron azul. Fresquete. Literal, eso sí que quedaron en azul, ¿eh?
0: Azul. Muy bien. Saludos, muchachos. Los regresos están trabajando ya a pleno. Mira. Nosotros vamos a comenzar a la mañana. Saludos para el amigo, vená. Que comenzamos con el título, ¿le parece?
1: Sí, por favor. ¿Quién presenta?
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1: Títulos del ámbito nacional y político, en este caso, bueno, nueva era para Milei, nace un gobierno abrazado al sistema con Karina como el jefe de casi todo, luego del traspié ocasionado por el caso Adorni, la secretaria general de la presidencia se fortaleció, producto de los cambios estructurales en el gabinete.
0: En el ámbito local, decíamos, bueno, preocupación por este hecho de tránsito. Ocurrió en la jornada de ayer, donde una persona quedó abandonada en la vía pública. El hecho ocurrió, decíamos, durante la jornada de ayer en la zona del barrio La Feria. Buscan a una motociclista que atropelló a un abuelo y escapó. El hombre sufrió múltiples fracturas. Deberá ser operado la próxima semana. El hecho ocurrió el miércoles a mediodía en la zona del barrio La Feria, Muñoz y Hermano Suárez. La víctima, un adulto mayor que circulaba en bicicleta, sufrió múltiples fracturas. Fue hospitalizado y deberá ser operado la próxima semana. La policía ahora solicita que cualquier persona que pueda aportar datos, información sobre la conductora, acercarse a la comisaría local. El hecho ocurrió ayer en 9 de la tarde, decíamos, en la zona del barrio La Feria, donde bueno, se dio esta colisión entre la moto y una persona que iba en bicicleta, un abuelo, que lamentablemente al sufrir la caída, sufrió múltiples fracturas, dice el informe de esta mañana del ámbito local.
1: Juicio, rompió el silencio la madre de Loan en Crónica, tiene que saber dónde está mi hijo, dijo, en este caso, bueno, María Luisa Noguera, desestimó la hipótesis del accidente, apuntó de forma directa contra los detenidos y relató el tenso cruce que mantuvo cara a cara con Laudelina Peña y Carlos Pérez durante las primeras audiencias. Juicio por Loan, lo que nadie contó, título entonces también de esta mañana de día jueves.
0: Más títulos en el ámbito local. En esta mañana también te contamos a través de la 95, tenemos informaciones y títulos locales de esta mañana. La Casa España prepara un evento para fin de semana largo, fin de semana cultural, que tendrá lugar el 8, 9 y 10 de julio en la Casa de la Cultura. En la Casa de España. La propuesta justamente será parte de actividades que tendrán lugar este fin de semana largo, una muestra de arte que involucrará a artistas locales de la rama artística de Bellas Artes. La propuesta será con entrada libre y gratuita los tres días, mientras que justamente en uno de los días centrales habrá una charla propuesta por, este caso, la Casa de España, con la presencia de Pablo Zubiaurre y también de Enrique Taborda para repasar la historia de nuestra ciudad. La actividad entonces será, por supuesto, con entrada libre y gratuita los días que estamos mencionando, 8, 9 y 10 de julio en la Casa de España.
1: Con una sola duda, el equipo que pondría a Lionel Scaloni para enfrentar a Cabo Verde, con una única duda en el lateral derecho, el entrenador tiene casi definida la alineación de Argentina para el choque de 16avos de final contra el combinado africano.
0: También en el ámbito local, en esta manera te contamos, lo que tiene que ver con la actividad deportiva, reconocimos una nueva fecha de la Unión de Ligas. Tenemos este fin de semana también la fecha de la URD, que involucra equipos de Ayacucho, lo que tiene que ver con equipos de la ciudad en la primera división. Vamos a destacar que el conjunto de, este caso, Atlético, viajará para enfrentar a Independiente Tandil en la localidad de Tandil, justamente en la Agustín Berroeta será el partido que se jugará en el marco de una nueva fecha, ya la 14ª de la Unión de Ligas. Con respecto a esto también, cabe destacar el resto de los equipos de nuestra ciudad. Estarán jugando este fin de semana. El conjunto de Defensores jugará local, recibiendo a Juarense. Esto va a ser en el predio del club tricolor, justamente ubicado allí en la avenida Babio y Güemes. Mientras tanto también, lo que tiene que ver con equipos de Ayacucho, decíamos Sarmiento, este caso jugará de local recibiendo a Juventud Unida, mientras que el conjunto de Estrada en la B viajará por enfrentar a San José de Tandil también el domingo 15:30 horas. 8 de la mañana, 42 minutos, títulos y noticias, compartimos en el comienzo del mañanero. Ya te contamos cómo viene el clima para esta mañana, señor Tatiño Ríos.
1: Bueno, muy frío. Nosotros no,
0: que no se congele, por
1: no
0: favor.
1: No bromeamos. Aquí les decimos que hace frío y hace frío. Bueno, 1 grado bajo cero es la temperatura actual en Ayacucho, pero la sensación térmica es de 5 grados bajo cero. Así que, y no estamos exagerando, ¿eh? Si quiere comprobarlo, salga, señora, señor, si todavía no asomó la nariz a la vereda. Bueno, 5 grados bajo cero es la sensación térmica, el cielo está cubierto con alguna neblina, algunas nubes dando vueltas, la humedad del 96%, la presión atmosférica 1012, medida en hectopascales, el viento, claro, sopla desde el sector sur a 15 kilómetros en la hora, la visibilidad 8 kilómetros y la máxima prevista para hoy 8 grados, nada más que 8 grados, entre 6 y 8 grados, dan algunos pronósticos. Bueno, probabilidad de alguna lluvia y nevadas, que en algún sector de la región se ha dado.
0: Sierra de los Padres.
1: Sierra de los Padres.
0: Y también Las Flores, están pasando Las Flores, también estaban nevando. Las Flores se han cayetado también.
1: Bien.
0: Una vez que ha nevado esta mañana,
1: Y alguna probabilidad de algún chaparrón durante la tarde, baja probabilidad, entre un 10 y un 40%, pero bueno, siguen en esas probabilidades también por las bajas temperaturas. Reiteramos, 1 grado bajo cero, la temperatura actual en Ayacucho, 5 grados bajo cero, la sensación térmica. La máxima, vamos a contarles que va a rondar los 6 grados, entre 6 y 8 grados.
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0: 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Este jueves ingresaron al mercado agroganadero Cañuelas 2.601 animales en Cañuelas. En total 2.601, entonces el ingreso de la mañana al mercado de Cañuelas este día jueves, día de remates especiales, pero que igualmente este jueves ha tenido ingreso de Hacienda con total 2.601 animales. Con respecto a los valores de la jornada de ayer, la ronda operatoria del miércoles tuvo un total de Hacienda vendida de 5.653 animales. Y en la ronda final tuvo estos precios, entonces, para el cierre. El novillo de referencia también, por supuesto. Novillo joven, más de 400 kilos, se vendieron a 4.290 pesos, máximo 4.550. El novillo regular, hasta 400 kilos, a 4.030 pesos. El novillo regular, más de 400 kilos, a un promedio de 3.700 pesos. Con respecto al novillito liviano, hasta 390 kilos, el novillito liviano se vendió a un promedio de 5.007 pesos, máximo 5.300. El novillito especial, más de 390 kilos, a 4.400 pesos. El novillito regular se vendió a un promedio de 3.980 pesos. La vaquillona liviana, hasta 390 kilos, se vendió a un promedio de 4.500 pesos, máximo 5.300. La vaquillona especial, más de 390 kilos, a un promedio de 3.800 pesos. Y la vaquillona regular se vendió a 3.600 pesos. La vaca nueva, hasta 430 kilos, a un promedio de 2.700 pesos. La vaca nueva, más de 400 kilos, a 3.100 pesos. La vaca conserva se vendió un promedio de 2.298 y la vaca regular a 2.500 pesos. Los toros especiales tuvieron un precio de referencia de 2.950 pesos, máximo 3.500. Y el toro regular anduvo un promedio de 2.600 pesos. Ayer en Cañuelas, la hacienda vendida fue de 5.200 animales. Hoy, reiteramos entonces esta mañana, el ingreso al mercado agroganadero Cañuelas ronda los 2.000 animales en total. Para ser precisos, hoy entonces ingresaron 2.601 cabezas en el mercado de Cañuelas. 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
0: 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La cartelera de remates nos lleva estos días, decíamos hoy habrá remate, decíamos de la firma de la Unión y Compañía Sociedad Anónima, 1.000 animales, anotó para este remate de Daniel Blanco, hoy de la mano de Juan José Mauricio Alonso, 1.000 cabezas, entonces, rematan hoy la firma de la Unión y Compañía Sociedad Anónima. Mientras tanto, también la firma Arribero y Ugarte y Compañía, hoy también la remate en Rauch, de Arribero y Ugarte y Compañía, a las 11 de la mañana, 1.800 vacunos anotados para este remate de Rauch, de Hacienda General, en la vecina localidad de la firma de Arribero y Ugarte y Compañía Sociedad Anónima. También se anuncia próximos remates, 7 de julio, remate en Ayacucho a las 11 de la mañana. Sáenz Valiente Bullrich y compañía, Luis Trenau, Ignacio Miramón, anuncia su remate para el día 7 de julio, 11 horas. Mientras tanto, la firma Colón Magliano, Sociedad Anónima Rondo y Sirex, anuncia su próximo remate martes 14 de julio. Remate de Hacienda General, habrá 14, en la feria local físico y streaming, remata Colón Magliano, Sociedad Anónima. Mientras tanto, la firma NéstorHugoFuente.com anuncia su remate para el 8 de julio en Bernasconi, provincia de La Pampa, y también Colonia Santa Teresa, dos remates el mismo día. Consulte con Néstor Hugo Fuentes al 2954-4780-46. La firma Campos y Ganados anuncia el próximo remate para el 7 de julio en Feria Clarás. Consulte en Ayacucho con Gastón Garcenana, su representante, con 3.000 animales para este remate de Campos y Ganados, en Feria Clarás, remata 7 de julio a la hora 14:30, transmite Canal Rural. la firma Jauregui Lorda. 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La firma Pedro y Raúl Alonso anuncia su remate en Tandil el día 15 de julio, remate de Hacienda General, Gormena y Cría. Consulte con la firma tandilense al 2494-429222 o también al 2494-452081. Mientras tanto, también la firma Pedro Manuel Amos y Compañía, Sociedad Anónima Pedro Amos, anuncia remate en Ayacucho el 21 de julio, remate de Hacienda General, Gormena y Cría. Consulte con Pedro Manuel Amos y Compañía en San Martín 1377 o al teléfono 2494-550739. 2494-559516. Cartelera de remate espacio agropecuario de la 95.
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11: Vamos a tocar ahora un cantito a
0: lo que tiene que ver con los cereales. Te contamos en esta mañana el valor de la soja en Chicago cerró a $409.28, una cotización que tuvo en baja el valor del dólar, de la soja en niveles de dólares en Chicago. Mientras tanto, la soja en la plaza local cerró a $327, en los puertos Rosarino, Buenos Aires y Quequén, promedio de $327 de promedio el valor de la tonelada. El trigo en Chicago cerrado $119 de promedio, 3 puntos abajo, mientras que el trigo en la plaza local, posición julio, cerrado $107. El maíz, Chicago, cerró a $162 de promedio, un punto y medio abajo, mientras que el valor del maíz en la plaza local, posición julio, cerró a $179.30. El centavo por efecto de perro, estamos hablando del campo, claro. El sorgo cerró ayer a $187 la tonelada, mientras que el valor del girasol en la plaza local, posición julio, cerró $420 el valor de la tonelada.
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1: Y tuvo lugar el remate de la firma de Urquiza Vela y Compañía, Sociedad Anónima. Hablamos de remate de toros, de las cabañas, en este caso San Manuel, Don Manuel, El Casal y El Argentino, nuestro establecimiento participantes, junto en este caso con los toros, también con Vientres, que hubo este remate, de vaquillonas también, en el remate de Urquiza Vela y Compañía. Y justamente decíamos en los precios de referencia que nos alcanza la firma, fueron los siguientes: Toro Angus, 30 cabezas vendidas, Colorado, toro promedio a 6.500.000 pesos, toro negro, 29 toros animales en este caso, vendidos, un promedio, valor máximo de 9.200.000, mínimo de 5 millones, un promedio de 6.910.344 pesos para el valor de los toros negros. Con respecto a vientres, vaca con cría, lo que pesa negras, promedio de 1.559.677 pesos, vaquillonas con garantía primavera negras, promedio de 2.925.600 pesos. Vaquillonas coloradas, promedio 1.637.142 pesos. Vaquillonas negras, promediaron 1.572.534 pesos de promedio. Total de animales vendidos, 284, 100% de la hacienda vendida entonces, en el remate de primer remate de invierno de toros y vientres de la firma Urquiza Vela y Compañía en Rauch, destacándose los toros negros, promedio de 6.900.000 pesos cada uno, máximo de 9.900.000 mil, y vaca con cría promediaron a 1.559.677 y vaquillonas primavera promediaron a 2.925.600 pesos en el remate, reitero, de la firma Urquiza Vela y Compañía con el martillo de Víctor Susini. 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
1: Y el dólar oficial promedio para la compra, 1.000.

0: 460 pesos para la venta, 1.510 pesos. El dólar blue en la City porteña para la compra, a 1.505 pesos para la venta, a 1.525 pesos. Reiteramos, dólar oficial promedio para la compra, 1.460, para la venta, 1.510. El dólar blue en la City porteña para la compra, a 1.505 pesos para la venta, a 1.525 pesos.
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5: 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Hasta aquí la información para la gente de campo en la mañana de La 95.
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0: Estamos en la mañana de la radio, desde la 95 en el Mañanero. Un ratito vamos a empezar a contarte que estamos a tener música, por supuesto, un ratito nada más. Antes tengo información para la comunidad, que estamos por aquí con unos extravíos y hallazgos también. Vamos a contarte que se ha extraviado, ahí tenemos una información por aquí, en la jornada de ayer, algunos extravíos tenemos por acá, se extravió una tarjeta de débito a nombre de María Esther Nogueira. María Esther Nogueira, hace unos días ya se extravió, que lo encuentre, traer a nuestra emisora Rivadavia 1062. También se extravió una puerta de caja de camión, es baranda volcable de color rojo, por la zona de Ruta 50 hasta Capilla de Cangallo. Quien encuentre, traer a la radio. Y también se extravió una patente de vehículo, dominio GVR588. Quien encuentre en nuestra emisora, reitero, es una patente, dominio GVR588. Quien encuentre en nuestra emisora, Rivadavia 1062.
1: 9:20 minutos.
0: Ahora sí, llega el momento de ustedes elijan a los 494-310973. Invitado musical esta mañana. A ver. Para enviar mensaje que ingrese al 294-310973, elige invitado musical esta mañana. Elige invitado musical a las 2, a las 3, a las 4.
1: Elige la producción.
0: Elige musical. A ver.
1: Elige la producción.
0: 2494-3103, elige a las 3. Bien. A las 2, a la 1, elige la producción.
1: Sí.
0: Elige la producción. A ver, ¿qué tiene producción para elegir hoy?
1: Vamos con... le decimos a Fer que Iorio pasamos hace poquito.
0: Hace poquito
1: el homenaje, Iorio. Cuando hubiese cumplido años ya pusimos Iorio. Vamos con... Hace rato que no escuchamos al señor que está radicado en Argentina, me parece, ¿no? Hace un tiempo. Cristian Castro.
0: Cristian Castro, bueno.
1: Está acá, ¿no? Creo que vive en Córdoba.
0: No sé, creo... No, sí, no sé. Está por acá.
1: Pero bueno, elige la producción acá del Mañanero. Me soplan acá por la cucaracha. Bueno, Cristian Castro, ¿le parece?
0: Bueno, vamos con Cristian Castro.
1: Cristian Castro, entonces, vamos a presentar este invitado musical, como todas las mañanas, en cada Mañanero, con este auspicio comercial, este amigo que, por supuesto...
0: Por supuesto, señor, el amigo
1: Fabián.
0: 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Hoy suena
1: Cristian Castro.

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0: La música en la mañana de la radio que escuchamos hoy en El Mañanero.
1: Hoy escuchamos al grandísimo Cristian Castro desde México.
0: Al mundo. México, con amor.
1: Con amor. Nunca voy a olvidarte. Mañana. Y Lloviendo Estrellas, este clásico.
0: Claro, por supuesto, señora. La música elegida, en este caso por producción del programa, escuchamos al Cristian Castro, al Cristian.
1: Al Cristian, para nosotros el Cristian.
0: 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Escuchamos a Cristian Castro, elegido por la producción del programa. 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
1: Compartimos clasificados 95. Rubro ventas. Se vende carro panchero de dos hornallas para hamburguesas y panchos. Enchapado en zinc. Tratar al celular 2494-00-1572. Se vende propiedad horizontal con dos departamentos y terreno para construir tres unidades más. Zona Avenida Dindart y 25 de Mayo. Se entrega con renta vigente. Contacto 2494-585593. Se vende vitro convector marca Peabody de 2000 watts con control termostato, vidrio templado, seminuevo. Celular 2494-568603. Se vende propiedad en Ayacucho, en calle Moreno 654. Consta de tres dormitorios, baño completo, living comedor integrado, entrada pasante para auto, galpón y patio. Consultar con Mariela al 2494-028068. Libre de gastos. Rubro alquileres. Se alquila departamento en Buenos Aires, en Barrio Palermo, a una cuadra de Alto Palermo Shopping. Consta de dos ambientes, máximo tres personas y mínimo dos noches. Consultas al celular 2494-484183.
0: Trabajos ofrecidos. Se ofrece matrimonio para puestero o cuidado de campos, también para trabajar en la zona rural. Llamar al 223-61-61-093.
1: Se ofrece señora para cuidado de personas mayores, niñera o limpieza por hora. Tratar al celular 2494-001128. Se ofrece señora para cuidado de personas mayores de lunes a viernes y los fines de semana, con experiencia. Tratar al número celular 2494-596683. Se ofrece hombre para tareas en el campo, puestero, con muy buenas referencias. Tratar al teléfono 2268-405365.
0: Se ofrece para trabajo en el campo o cuidado de quintas, matrimonio con hijos. Comunicarse al 2494-483145 con referencias. Se ofrece mujer para cuidado de niños o persona mayor con experiencia. Contactarse al 2494-585403.
1: Se ofrece hombre jubilado para tareas varias. Comunicarse con Ricardo al teléfono celular 2494-5383. 3399. Se ofrece hombre jubilado para cuidado de quinta o chacra con referencias. Comunicarse con Rodolfo al 2494-06-1565. Se ofrece hombre para trabajos en el campo o para puestero, con referencias comprobables. Tratar al celular 2268-419822. Se ofrece señorita para trabajos domésticos, niñera, cuidadora domiciliaria, disponibilidad horaria de mañana y fines de semana. Comunicarse al 2494-004043. Se ofrece señora para cuidado de adulto mayor o niños, con disponibilidad horaria durante la semana y fin de semana. Con referencias, contacto al 0223-3494-722. Se ofrece hombre para sereno en comercios, con referencias. Tratar 2494-5347-78. Se ofrece joven para cuidado de personas mayores, disponibilidad horaria nocturna. Comunicarse al 2494-028260 o en Babio 1380. Se cuenta con experiencia. Se ofrece matrimonio para trabajo de parquero o campo chico con experiencia. Tratar al celular 2494-006075. Se ofrece señora para cuidado de personas mayores, limpieza o niñera. Tratar al celular 2494-637040. Se ofrece señora para empleada doméstica, niñera o cuidado de personas mayores. Cuento con referencias. Consultas al celular 2494-002373. Se ofrece puestero para el campo. Comunicarse al teléfono móvil 2494-009623. Hasta aquí los clasificados en la 95. Y recuerde que por el suyo puede pasar de lunes a viernes de 8 a 13.
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7: Muy bien, vamos a conocer lo bonito de quinielas, qué pasó con las juegas de azar de la jornada de ayer, también por supuesto en esta mañana. Comenzamos por las quinielas nocturnas, a la cabeza, ayer el 8316, 8316, el 16 en la ciudad.
8: El anillo.
7: En la provincia de Buenos Aires, la cabeza bonaerense, 5573. 5573.
8: El hospital.
7: En la tómbola de Montevideo, el 457. 457-57.
8: El jorobado.
7: Y en Córdoba, 2310. 2310 el 10.
8: El cañón.
7: Muy bien.
8: También hubo sorteos especiales. Ayer juegos como el Loto 15 y 6. Te comentamos, te contamos acá. El Loto, en este caso, sorteo del día de ayer, tradicional, quedó vacante con 6 aciertos. El premio mayor con los números 0, 11, 17, 23, 24 y 33. En lo que respecta a la modalidad match del Loto Plus, 15, 21, 31, 32, 41 y 44. Aquí también quedó vacante el premio mayor. Loto de esquite quedó vacante con 6 aciertos. Los números 19, 23, 26, 33, 42 y 45. En lo que respecta al Celo Sales, siempre hablando de Loto Plus, con 5 aciertos, o con 6 aciertos, mejor dicho, hubo un ganador con los números 5, 9, 19, 21, 35 y 42. Se llevará 39.882.510 pesos. El pozo estimado del Loto Plus para el próximo sorteo, el sábado, 11.436 millones de pesos. El pozo estimado para la próxima jugada del Loto Plus, que es el sábado que viene.
7: Muy bien, hubo sorteo también, te contamos ahora, de la Quiniela Plus anoche. Números favorecidos fueron el 1, 5, 10, 18, 27, 32, 39, 40, 51, 58, 65, 66, 67, 70, 73, 74, 80, 84, 90, 95. Con 8 aciertos vacante quedó el pozo de 256.790.229 pesos. El tiroteo. En el sorteo de la Super Plus, 1, 10, 12, 15, 17, 27, 30, 39, 41, 45, 50, 52, 53, 55, 76, 87, 89, 96, 97, 98. Con 7 aciertos, 3 apuestas se llevan cada una 4.289.490 pesos. Por último, en la Chance Plus, 07, 8, 10, 13, 15, 21, 29, 32, 54, 55, 57, 60, 66, 71, 76, 77, 78, 79, 83, 97. Con 8 aciertos vacante, quedó el pozo de 40 millones de pesos en sorteo de la quiniela Chance Plus de anoche.
8: Bien, también hubo sorteo del Kini 6 en el día de ayer. Te contamos que el tradicional primer sorteo quedó vacante con 6 aciertos y los números 01, 08, 15, 28, 35 y 44. En lo que respecta al tradicional, la segunda del Kini, también aquí quedó vacante con los números 17, 20, 26, 35, 37 y 40. Kini revancha, quedó vacante aquí también el premio mayor con los números 17, 21, 25, 34, 35 y 44. Siempre sale del Kini 6, hubo ganadores con 5 aciertos con estos números: 04, 08, 19, 22, 30 y 44. Hubo ganadores con 5 aciertos, decíamos, 33 son los ganadores, que cobrarán cada uno 11.260.040 pesos. El premio extra del Kini 6 de 200 millones de pesos será repartido aquí en 355 ganadores que cobrarán cada uno 1.290.322 pesos. Ahí estamos. El pozo estimado para la próxima jugada también, en este caso sí, para el domingo que viene, 11.250 millones de pesos. Esto es Kini 6.
7: Muy bien, bueno, tenemos el anillo.
8: ¿Está bien, sí?
7: Sí, sí, perfecto, señor. Tenemos el anillo, tenemos el hospital.
8: Bien.
7: El jorobado y el cañón. ¿Va usted o yo?
8: Voy yo.
7: Va usted.
8: El jorobado terminó en el hospital.
7: Sí.
8: Por jorobado, muy jorobado. Se había afanado el anillo.
7: ¡Epa!
8: ¿Eh? Entonces le sacudieron con el cañón. Dice. Claro, por eso terminó en el hospital.
7: Mirá.
8: Ladrón.
7: El ladrón.
8: Ladronzuelo.
7: 79.
8: 79.
7: Lola. 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

0: Estamos en la mañana de la red de las 10 de la mañana, sonó el top, vamos a decir las noticias. Antes vamos a decir que vamos a jugar con la gente de Tienda Fue Mío, Tienda Circular Fue Mío, un ratito nomás, con moda circular. Vamos a estar regalando un lindo premio de la Tienda Fue Mío, así que un ratito vamos a empezar a jugar con los amigas, de Fue Mío, un ratito nomás. Y también tenemos hoy visitas, tenemos todo hasta una tarde, muchas cositas más con el mañanero, 2494-310-993 de comunicación a la mañana de la radio. Siga mañanero ahora de esta manera.
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4: Arrancan los trabajos para recuperar tramos bonaerenses de las rutas 305 y 226. Luego de la adjudicación a una concesionaria privada, se pondrán en marcha las obras para recuperar 431 kilómetros de tramos considerados prioritarios de las rutas nacionales 3, 205 y 226. Y ya se anunció a qué altura de cada una de las trazas estarán ubicados los obradores. Además, se anunció la puesta en marcha de un nuevo sistema para el cobro de peajes. El corredor que comprende las rutas 3, 205 y 226 abarca también a la autopista Riccieri, Jorge Newbery, Ezeiza Cañuelas, por lo que conecta algunos de los centros urbanos más importantes con regiones productivas a lo largo de una red de 1.325 kilómetros. Finalmente, Javier Milei no viajará a Estados Unidos por el Día de la Independencia. Si bien figuraba en los planes del presidente, los cambios en el cronograma oficial y los compromisos locales complejizaron la visita a Estados Unidos. El mandatario argentino participó de la conmemoración por el 250 aniversario del 4 de julio en la Embajada de Estados Unidos en Buenos Aires. Sueños compartidos, Sergio Jocklender apuntó contra Emilio Pérsico y habló de obras paralizadas. El tribunal también escuchó a su hermano Pablo, al ex subsecretario Abel Fatala y al ex titular del Instituto de la Vivienda Porteño, Daniel Freirin. Finalmente, fijó para el 8 de julio el inicio de los alegatos. Luego de suspender a todo el personal, el frigorífico Creador de Patty retomó su actividad y reincorporó a 450 empleados. La firma de la familia Lowenstein, paralizada desde fines de 2025 y en concurso preventivo desde marzo, reactivó su planta de La Pampa de la mano de un operador argentino. La recaudación de impuestos de junio alcanzó 20 billones de pesos y cayó casi 8% real. Luego de la pausa de mayo, cuando subió por efecto del ingreso de ganancias de las empresas, la recaudación cayó nuevamente. La recaudación tributaria de junio totalizó 20 billones de pesos y con ello descendió un 8% de acuerdo con los datos de la Agencia de Recaudación y Control Aduanero, ARCA. Retomó así el sendero decreciente luego de una pausa en mayo que cortó una racha de 9 bajas consecutivas. En ese mes había subido el 1,7% debido al ingreso de ganancias de las empresas. El gobierno designó a Pedro Dinesio al frente del Servicio Meteorológico Nacional. El Ministerio de Defensa oficializó el nombramiento en el marco de un plan de modernización científica y tecnológica del organismo. El Ministerio de Defensa anunció este miércoles que Pedro Dinesio asumirá la conducción del Servicio Meteorológico Nacional. La designación se inscribe dentro del proceso de modernización científica, tecnológica y operativa que el Poder Ejecutivo lleva adelante en la institución.
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1: De la mañana, 5 minutitos, te cuento que ahora vamos a conocer el dato del tiempo en esta mañana fresquita, con mucho helada por la zona, mucha nieve, agua nieve y demás. Vamos a estar ahora leyendo algunos portales de noticias de la zona.
2: Mejor para nosotros, sí. Es mejor, porque ya no tenemos que viajar, sí, a Madryn para, claro, ver las ballenas.
1: No,
2: vamos a Mar del Plata.
1: En Mar del Plata acá están en la costa.
2: Pasan, viste, de vez en cuando, no sé, en la época del año que pasan, ya van.
1: Exacto.
2: Y ni para ver nieve, a Bariloche ya no tenemos que...
1: Claro, no, acá ahora
2: vamos a Las Flores,
1: acá nomás. San Cayetano, La Dulce, y ahí en La Dulce partieron en Cochea, todo blanco.
2: Bueno.
1: Por ahí Infobae puso Ayacucho.
2: ¿En serio?
1: Sí, ahí
2: existimos.
1: Me mandó recién un amigo una foto y te dice Ayacucho todo blanco, pero no, Ayacucho, bueno, la helada sí.
2: Sí, Ayacucho helada, sí, pero... blanco, a ver...
1: Pero la de blanco, sí, Ari, estaba buscando la fotita y me mandó un amigo recién.
2: Un video, dice, el frío polar hizo nevar en la provincia de Buenos Aires,
1: sí,
2: y varias zonas del interior, debe ser esa, vamos a abrir, a ver.
1: Fíjese la fotito, a ver qué, el epígrafe de la foto dice algo de Ayacucho.
2: Sí, el pie de...
1: Claro.
2: Bien.
1: Foto ahí,
2: un total de 18 provincias en el país bajo frío polar, bueno, amarillo, provincia de Buenos Aires, dice. Ahí estamos, en este sentido, una de las ciudades que más nieve recibió, Tres Arroyos, bueno, fue.
1: Tres Arroyos, claro.
2: Actualmente
1: está,
2: con una
1: también
2: temperatura de grado bajo cero. Bueno, y hay muchos videitos también, Sierra de los Padres, por acá. Necochea, un grado bajo cero. Bueno, estamos ahí.
1: Está ahí.
2: Bien.
1: Señores, ¿sí?
2: Bueno, después los vamos a buscar bien también. Otras provincias ya están por otras provincias. Hay Catamarca, bueno.
1: Acá está. En la misma foto, en la primera noticia, ahí en la foto nomás. El epígrafe de la foto.
2: Ah,
1: abajo
2: sí.
1: Dice,
2: a ver, en pie de foto. Sí.
1: En pie de foto, ahí sí, el epígrafe dice la localidad bonaerense de Ayacucho, de blanco. Por la nieve.
2: Bien, la localidad bonaerense de Ayacucho.
1: Ahí está, bien, muy bien. Bueno,
2: este es un
1: Ayacucho no tiene sierra, pero bueno, debe ser. Era por ahí en la zona limítrofe del partido de Tandil.
2: Claro, de Tandil, mirá vos.
1: Sí, bueno, y también nos pasaban recién mucho hielo en las calles, ahí Güemes y Miguens. ¿Cómo está Güemes y Miguens? Está pleno, Güemes y Miguens. Hasta hielo tiene ahora también, nunca se lo hago.
2: Güemes y Miguens. Sí, pero acá, claro. Sí.
1: Güemes y Miguens, claro, la esquina, sí. Con hielo también, eso tiró hielo de la despensa y de esquina, ¿no?
2: Le falta el fernet.
1: Bueno, no, y también nos pasaba el amigo, gracias al amiguito, allí nos manda el amigo acá de
2: Despensa
1: La Trinidad, el amigo Germán, ahí en la esquina de Pueyrredón y Sáenz Peña, mucho agua congelada, hielo sobre el asfalto, escarcha.
2: Sí.
1: Sobre el asfalto, así que con precaución a frenar, porque por ahí se pasan de largo.
2: Lo que es, ¿no? Uno va con el transcurrir,
1: sí,
2: de la vida, del tiempo,
1: sí,
2: de las ocupaciones, va dejando de tener en cuenta esas cosas y se olvida porque que hace mucho que había dejado de pasar esto.
1: Claro.
2: Y es como novedad, eso era antes,
1: claro,
2: era normal cuando yo era chico.
1: Antes era normal, exactamente. Sí,
2: Man,
1: ahí en la esquina de Pueyrredón y Sáenz Peña, mucho agua congelada, hielo sobre el asfalto, escarcha
2: sí,
1: sobre el asfalto, así que con precaución a frenar, porque por ahí se pasan de largo.
2: Lo que es, ¿no? Uno va con el transcurrir,
1: sí,
2: de la vida, del tiempo,
1: sí,
2: de las ocupaciones, va dejando de tener...

0: casi en todo el cordón de la vereda.
1: Claro,
0: ¿no? Y bueno, en el campo ni hablar, pero como que hemos dejado de prestar atención y bueno, ya no sucedía hace tiempo, esto hace años que no.
1: Claro.
0: Que por ahí, y ahora llama la atención ver escarcha.
1: Exacto.
0: Decían, había un, no sé si creo que era mito, es un poco mito o realidad, no sé, qué sé yo. A mí me decía mi viejo cuando yo era chico que no rompiera la escarcha porque se como que se ponía feo el día, se desmejoraba el día.
1: Exacto, sí, no sé, a mí me lo decían.
0: ¿También lo escuché alguna vez?
1: Lo escuché así varias veces, bueno. Sí, exactamente. Bien. Muy bien, bueno, vamos
0: 10-9.
1: A conocer, sí señor,
0: vamos
1: datos del tiempo, entonces actualizamos cómo viene la mañana de hoy, como siempre un auspicio de residencial para automoyones San Carlos, habitaciones individuales convertidas, todo acompaño privado, equipo profesional, interdisciplinario, equipo organizativo, te espera mi 5-9-69. 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
0: Bien, tenemos una temperatura ahora de 0 grados en nuestra ciudad. La sensación térmica es de 4 grados 7 décimas bajo cero. El cielo está mayormente nublado, ahora con neblina. Hay un poco de humedad, lo podíamos observar con niebla. La humedad es del 93%, la presión atmosférica 1012, medida en hectopascales. El viento sopla del sector sur a 17 kilómetros en la hora y la visibilidad 1,5 kilómetros. La máxima 8 grados para el día de hoy. Después le cuento, no sé si observó, que hay niebla. 8 grados la máxima para esta jornada. Bueno, mucho frío. Probabilidad de algún chaparrón hacia la tarde, baja probabilidad, pero bueno, ahí lo está indicando el Servicio Meteorológico Nacional. Mañana, agárrate Catalina, nuevamente. Vamos a comenzar con una mañana muy gélida, otra heladita. Seguramente se va a juntar esta noche con la helada. 2 grados bajo cero para mañana, 8 grados también la mínima. Igual, idénticas condiciones, con un poquito más de sol, un cielo algo parcialmente nublado. El día sábado ahora cambió un poquito la condición. Veníamos diciendo que iba a ser un poquito más cálida la mañana del sábado. No, estamos en bajo cero otra vez el sábado, 1 grado bajo cero de mínima, pero aumenta un poquitito la máxima a 11 grados, con un cielo parcialmente nublado por la mañana y mayormente nublado hacia la tarde-noche. El domingo sí, se sostiene 5 grados la mínima y 10 de máxima, nublado durante la mañana y alguna probabilidad de algunas lluviecitas durante la tarde-noche del día domingo, baja probabilidad, pero bueno, de todas maneras así lo anuncia el Servicio Meteorológico Nacional. El lunes arrancamos casi con calor, 4 grados también, bueno, de mínima, 9 la máxima, mayormente nublado. El martes vuelve a descender por debajo de cero la mínima, 1 grado bajo cero, con un cielo algo parcialmente nublado, y el día miércoles próximo, comenzaríamos con una mínima de 3 grados y una máxima de 12. Puede variar un poco porque, bueno, todavía falta mucho, pero ahí les contábamos el extendido, y el miércoles con un cielo algo parcialmente nublado. Miércoles, claro, miércoles 8, previo al feriado por el Día de la Independencia. Reiteramos entonces la actual temperatura, 0 grados, 4 grados 7 décimas la sensación térmica, 8 la máxima, Emilio, para este día, con mucho frío.
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0: sí, sí. Muy bien, gracias ahí. ¿Qué nos manda por acá? Otro mensajito. Uh-huh. Estoy viendo, empezó a nevar en Mar del Plata también, dice el amigo Fer. Mira, bueno, Fer, gracias, Fer, por Fer. Comunicarte, el amigo Fer. Y acá también nos manda Tres Arroyos, ahí muy bien, la voz del pueblo de Tres Arroyos, portal que nos manda la amiga Susana. Una fotito también por acá,
1: Mirá, dice, y sobre las heladas acá nos cuenta Dora, mirá.
0: Mirá, Dorita.
1: Nosotros jugábamos sobre la escarcha, dice, se juntaban una con otras, claro, lo que decíamos un poco. Claro. No alcanzaba a levantar la helada del día que se juntaba con la de ya de la noche.
0: Sí,
1: tremendo. Ahora no hay, dice, claro, de acuerdo. Sí. Me acuerdo una vez, andábamos con Roy y Adolfo, entiendo que, bueno, son los hermanos.
0: Claro.
1: En una zanja que había frente a casa, toda escarchada. En una de esas se rompió, se rompe, bueno, se le rompe a Adolfo, y se hundió, imagínate. Es como esos ríos congelados, ¿viste? Caminan. Bueno, se hundió y perdió una bota de goma. No la pudimos encontrar, dice, mira vos, cuánta, impresionante. Cuando la zanja se secó, en el verano, la encontramos. Muy paradita, mira vos. Y no nos morimos ninguno, dice, bueno. Mamita, mucho trabajo, dice.
0: Secando, claro.
1: Claro, secando la ropa, bueno, cocinando con la cocina leña. Qué lindo, ¿no? Qué linda época. No había automático en esa época. Lavarropa automático.
0: Ni
1: Dora Forio.
0: Ni secarropa, claro.
1: Ni secarropa.
0: Saludando a Dora.
1: Anécdota ahí con los hermanos.
0: Muy bien, jugando en la escarcha,
1: qué bárbaro.
0: 10 de la mañana, 15 minutitos, te cuento, se viene la vacunación antirrábica mañana y desparasitación. Tendrá lugar esto en el barrio Progreso. Será mañana viernes 3 de julio de 13 a 15 horas. Atención a amigos y vecinas, vecinos del barrio Progreso. Su mascotita, su perrito, su gatito, puede llevarlo mañana. Vacunación antirrábica de desparasitación. También se tendrán turnos para castración y gratuito y obligatorio. Mañana 3 de julio de 13 a 15 en el barrio El Progreso.
1: 10, 16 minutos, tenemos material.
0: Sí. Tenemos material, antes vamos a decir que se encontró un guante en la vía pública, calle Los Horneros.
1: Que recoja el guante, quien lo...
0: Que recoja el guante, señores. Está acá en la emisora, es un guante azul y negro, que se encontró hace unos días.
1: Lindo guante.
0: En la vía pública, lindo guante, exactamente. Así que, bueno,
1: hace unos días.
0: Gracias al amigo Rojas, exactamente, que lo ha traído acá a la radio. Reitero, entonces, se encontró en la vía pública con un azul.
1: Que curiosamente vino azul, de frío.
0: Un frío terrible, Rojas
1: vino azul.
0: Capo total. Guante azul y negro que se encontró en la vía pública, entonces, gracias a Los Horneros. Quien se considere su dueño pasará a retirar por la radio.
1: Me dejó solo con el chistando, pero bueno.
0: Sí, no, está bien. No, tengo que seguir porque si no.
1: No, sí, obvio, pero bueno.
0: Yo me río. Yo mi conciencia se ríe con usted.
1: Te ponga la gorra y tal. No, que es temprano. Pará.
0: No, pero.
1: Todavía no vino cosita.
0: Pero pará, que tenemos que seguir, güey, si no.
1: Sí.
0: Se lo vas atrasando con todo, se va atrasando todo.
1: Agus, no me corte las piernas.
0: Ya vamos a ir con ese material.
1: Sí.
0: Vamos con ese material. 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
1: Ese lo come Emilio con
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1: Dice, Mirka, anda a comprarme eso que nos gusta tanto.
0: Eso
1: nos gusta miramos tanto. Una peli y comemos...
0: No, usted sabe... después tengo un problemita.
1: Cuéntenos.
0: No, pero...
1: Hágalo público, si ya
0: yo
1: Mirka
0: tenía,
1: es parte
0: tenía
1: de...
0: alimento para la mascota, para Mirka.
1: Sí.
0: Pero Mirka no come, no le gusta mucho. Come alimento cuando ya está llena. Cuando está llena, no.
1: Al revés tendría que ser.
0: Al revés, digo. Cuando está con mucha hambre, come alimento.
1: No hay pan
0: dulce. Si no come alimento. Come comida con papá. ¿Qué pasó? Papá compró alimento.
1: De este reality ya.
0: Papá... Sí. Papá compró alimento, dejó guardado el alimento.
1: Claro, obvio, ahí en Robana.
0: Papá ayer fue a Robana otra y volvió a comprar alimento. Sí. Se olvidó que yo tenía alimento.
1: Que come vos nomás, querido, ¿no?
0: Claro, ya tiene para dos o tres meses alimento. Porque... O sea que no. Si hay cumpleaños de Mirka, no le lleven alimento.
1: No le lleven alimento.
0: A Mirka no le lleven alimento.
1: Y de es delicada,
0: alimento a papá.
1: Es delicada.
0: No, ella, viste, no.
1: Ella, si tiene hambre, come. Si no, ¿qué come? Lomo.
0: No. Ella come comida cocida.
1: Cocida, ¿no? Bien, bien, usted es un gran chef.
0: Terrible.
1: Terrible. Así que bueno, pobre Mirka.
0: No se come el brazo porque todavía no alcanza. Bueno, vamos a ir al testimonio, señores. En este caso vamos a contarles que ayer hubo reunión de mención de autoridades en el Club Leo y Club de Leones. Y vamos a escuchar el informe, entonces, gentileza de la gente de prensa del Club de Leones. Que vamos a escuchar la palabra justamente de Luis Moro, expresidente, ahora el presidente es el doctor Luis Ubervilla. Luis Ubervilla, perdón, esta renovación de autoridades que tuvo el Club de Leones anoche en la sede de calle 25 de Mayo y Sarmiento. Escuchamos entonces al doctor Luis Moro.
2: Bueno, buenas noches a todos. Bueno, primero que nada, muchas veces me han escuchado decir que en la vida de los clubes de Leones hay situaciones y momentos que son muy importantes. Uno de ellos es el que estamos viviendo en este momento, que es el cambio de autoridades, tanto del Club de Leones como el del Club Leo. Obviamente que el cambio de autoridades siempre trae expectativas, deseos de mejorar la calidad del servicio, deseos de mejorar la calidad de la mitad para poder vivir, por qué no decirlo y apreciar muy delita, en un mundo mejor. En este periodo fiscal que hemos terminado el día de ayer, hemos unido algunas realizaciones gracias al trabajo también de todos ustedes. Hemos puesto atención en las escuelas, hemos entregado material adquirido en la gestión anterior con la presidencia de Ignacio, hemos entregado medallas en los actos de fin de curso, banderas de flameo. Hace instante llegaron las banderas de ceremonia que habíamos adquirido para la escuela número 3 y lo más importante es haber donado a la escuela especial 501 39 juegos de cortina con los que ellos van a poder desarrollar mejor sus actividades por la tendencia a la distracción que tienen con sus características especiales. Una de las donaciones más importantes seguramente fue la donación a esa familia que desgraciadamente se les incendió la casa y perdieron todo. Es el día de hoy que cuando nos encontramos en la vía pública o en cualquier lugar nos siguen agradeciendo esa donación que nosotros oportunamente les efectuaron. También procedente de la gestión anterior pudimos entregar la estación meteorológica a la Escuela de Educación Agropecuaria número 1. Hemos donado también a las conferencias vicentinas y damas y caballeros alimentos y ropa. En materia de recaudación, como todos los años, hemos podido completar la rifa con un total éxito, ya que gracias a ustedes se unieron la totalidad de los números. Hemos concretado también un encuentro comunitario que por la fecha lo hemos denominado el Bingo Patrio. A mí me da mucho gusto cuando, en este caso, en el bingo que realizamos el 25 de mayo, hay que poner más lugares, hay que poner más mesas porque realmente viene más gente de la que nosotros mismos suponíamos y esperábamos. La verdad que me hace muy bien y me llena de orgullo. También hemos concretado la cena anual a todo campo. Este año también no hemos mirado tanto hacia el exterior, sino hacia el interior, y hemos podido concretar todos los arreglos que eran necesarios aquí en el club. Hemos solucionado definitivamente el problema que había por la provisión de agua, un día que había grandes eventos. Hemos cambiado toda la instalación eléctrica y hemos solucionado también la parte mecánica que venía con algunos problemas. Bueno, no quiero entretenerlo más, solo me queda desearle a Luis el más grande de los éxitos. Bueno, ya que no pudiste tener la secretaria que querías, yo te voy a acompañar en la secretaría. Muchas gracias.
0: Bueno, muy bien, entonces estaba la palabra del doctor Luis Moro, por supuesto también un mensaje del doctor Ubervilla, pero después vamos a estar hablando en estos días con el doctor Luis Urbilla, que es el nuevo presidente del Club de Leones, para que nos cuente un poco de las actividades que se vendrán. Acompaña también en la mesa directiva Leonardo Subieta, que es el nuevo tesorero de la institución. Entonces, el Club de Leones que renovó autoridades ayer en este acto, entonces realizado en el Salón de Eventos, por supuesto, desde allí de la esquina de Sarmiento, 25 de mayo. También hubo del Club Leo, renovación de autoridades y un homenaje a también José Saúl Guisande, socio leonístico, fallecido hace unos días atrás, con el cual también hubo un recordatorio justamente en el acto de renovación de autoridades del Club Leones de nuestra ciudad.
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0: Muy bien, seguimos en la mañana de la radio. Bueno, gracias a la amiga Mercedes, ahí nos manda un videito de una conocida de ella, de Tres Arroyos, le manda justamente el video nevando,
1: esquiando, mirá qué lindo. Tres Arroyos. Que está esquiando, ¿sí? No, poco bien.
0: No, tanto no. Pero nevando sí.

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2: Porque el negro no vino más acá, no sé.
1: Porque el negro está enojado con usted, dice. No, después le cuento. No quiero generar rispideces en el equipo.
2: Se enojó varias veces el negro conmigo, pero después, como todo negro, vuelve, ¿viste?
1: Listo. Déjémelo ahí. Vamos a jugar, señores. Vamos a jugar con los amigos de Fue Mío, Moda Circular.
2: Dice, no me lleva la agüita, dice, ¿no?
1: ¿Viste? Sí, ¿viste? Por eso se la tira bueno.
2: Claro,
1: por...
2: ¿viste?
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1: debe tener todo.
2: Térmico,
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2: ¿viste?
1: Todo, por supuesto.
2: Algo térmico para...
1: Exactamente, sí, ideal para esta época del año. 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
1: 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Nos tenés que decir cuál es la prenda de invierno que nunca puede faltar en tu placar, en tu ropero, en tu guardarropa.
2: En tu silla.
1: En tu silla, por ejemplo, en el sillón.
2: Si careces de claro. De
1: claro, yo la tengo en el sillón.
2: Yo también, un quilombo, o sea, en silla.
1: Un quilombo atómico. Bueno, ¿cuál es la prenda esa de invierno que nunca puede faltar? Al 2494-3103, nuestra comunicación. La cocina se denomina el abrigo de julio.
2: Ah, pa, todo, qué
1: el abrigo de julio. Impresionante.
2: Mirá, ojalá.
1: Impresionante. ¿No? La gente de Fue Mío sacaron entonces que nos regala un voucher de compra en Fue Mío. Y la consigna entonces, que te reitero, dice lo siguiente. Uh-huh. ¿Cuál es esa prenda de invierno que nunca puede faltar?
2: Bueno.
1: Al 2494-310903, nuestra vía de comunicación.
2: ¿Para vos cuál es? Por ejemplo.
1: Para mí, la bufanda.
2: La bufanda.
1: La bufanda que hay gente que me dice, siempre la misma bufanda.
2: ¿Te la sacás cuando te bañás? ¿Sí?
1: No, está bien.
2: Pero porque siempre lo veo...
1: hace cada pregunta, Tatillo. Siempre me pregunta desacertadas.
2: A mí me gusta, ¿viste? Porque yo no soy periodista, pero me gusta.
1: Me gusta saber.
2: Preguntar, me gusta saber.
1: Yo pregunto lo que pregunta la gente, dice Mirta, ¿viste?
2: Gente, claro.
1: Bueno, No, yo me baño. Pero,
2: sí,
1: por ejemplo, la bufanda la uso siempre.
2: Lo veo mucho. ¿Sí?
1: Es más, adentro de casa uso la bufanda.
2: También, ayer estuve con
1: siempre
2: bufanda.
1: Siempre me protejo, en realidad me protejo porque siempre es recomendable para los que trabajamos con la voz.
2: Con mi gola, porque...
1: Con la gola.
2: Con matrícula, sobre todo con matrícula.
1: No, bueno, está bien. Los que trabajamos con un micrófono todos los días tenemos que tener la voz cuidada. Bueno,
2: el
1: por
2: micrófono,
1: ese lado.
2: Claro.
1: Pero bueno, con el micrófono
2: dijo. Bien, muy bien.
1: Así que bien, por ese lado. Y
2: buena
1: por otro lado, me gusta esta. Tenía otra que era azul, que la usé mucho tiempo.
2: ¿Usted la regaló o no? Esa no.
1: No, esa usted no sé, para mí la chanfearon.
2: No era usted el que regaló.
1: Me la robaron acá.
2: Ah, ¿sí? Me acuerdo que tenía...
1: Para mí me la robaron acá un día.
2: Se la robaron
1: pero
2: acá.
1: No importa, pero ya
2: no
1: está.
2: No quiero decir, pero...
1: Yo no quiero decir porque...
2: No, femenina, no creo.
1: No fue Adorni, aclaro.
2: No fue Adorni.
1: No, fue otra persona.
2: Fue femenino, pero, sexo
1: para
2: femenino.
1: Para mí fue femenino, sí.
2: Usted no es el que regaló una bufanda
1: no,
2: que
1: no,
2: le regalaron, ¿no?
1: Eso, no, no, no. Eso... Otro conductor del programa que...
2: Eso fue grave.
1: Eso fue gravísimo.
2: Gravísimo.
1: Regalar un regalo.
2: Regalar un regalo.
1: No, yo jamás.
2: Bueno, buena prenda, eligió.
1: Antes me corto el dedo.
2: No,
1: bueno, tampoco está. No, bueno.
2: Tanto.
1: ¿Usted, Tatiño, cuál es su prenda de invierno, señor? ¿Tiene una prenda de invierno?
2: Que no me puede faltar así.
1: Que no puede faltar durante el invierno, claro.
2: Bien, ahora ya hace un par de inviernos.
1: Sí.
2: Porque no tenía. No sé por qué me estaba privando de ese privilegio.
1: Claro.
2: Una camiseta térmica.
1: Ah, muy bien. Bien ahí.
2: Muy
1: mirá.
2: Buena, es muy, muy, muy buena.
1: Bien.
2: Muy buena la camiseta térmica.
1: Bien.
2: Así que no puede faltar eso.
1: No puede faltar. Camiseta térmica.
2: También,
1: perfecto.
2: Bueno, después sí, una cuellera, algo para.
1: Claro.
2: Para no sentir tan desprotegido acá el
1: sí,
2: cuello.
1: Sí, está bien.
2: Es bueno eso, alguna bufanda, como
1: claro.
2: En esta ocasión estoy luciendo una linda bufanda.
1: Sí, está buena.
2: Bien, así que. Muy bien. Nada, la saqué ayer recién.
1: Mirá, muy bien, señor. Así que bueno, ahí está. Pueden manden su mensajito como Tatiño, como yo, como todos, al 2494.
2: Yo ya estoy jugando, yo estoy participando. ¿Estás jugando?
1: Tatiño del...
2: Emilio.
1: Emilio 053.
2: De Barretrucha.
1: Jígaro Tatiño. No. No, Barbie, no. 2494-3. Bueno, ha pasado. Buen día, la prenda que no puede faltar es el pañuelo de seda que ayuda para el dolor de garganta, dice Mariela 423. Mira, Mariela.
2: Te lo dejás para dormir también.
1: Lindo. Me gustó, el pañuelo de seda. Uh-huh. Bien. ¿Me podés conseguir una?
2: Yo sé lo que va. Yo sé lo que va a elegir nuestra compañera ya cuando, ¿sí?, cuando esté en la idea. Yo ya sé bien, lo que va. Bien. Me parece, le estoy leyendo.
1: Cuando venga.
2: Ya cuando venga, le estoy leyendo le estoy leyendo
1: la prenda que no puede faltar es el pañuelo de seda. Perdón, ya lo leí. Buen día, el cuello polar, camiseta y joggings térmico, dice Fer 713. Mira, Fer casi.
2: Te conozco.
1: Casi un
2: ¿qué?
1: Un osito. Cuello polar, camiseta y joggings térmico, bueno, todo térmico.
2: Con una igual, 723. Todo térmico. Bien.
1: Un calor.
2: A ver, Marcelo.
1: Hola, Marcelo.
2: Hola.
0: Buenos días, equipo. ¿Cómo les va?
1: ¿Cómo andan, amigo?
0: Están con mucho frío ustedes porque están de mucha joda.
1: Sí.
0: Se ríen para no tener frío.
2: Claro.
0: Lo que debe faltar es una buena campera y una bufanda. Un abrazo, 067.
1: Campero y bufanda, bien, amigo.
2: Bien.
1: Hola, Emilio Tatiño, Jazmín, el chaleco, dice Juan 912. Mira, Juancito va con chaleco.
2: No tiene frío en los brazos, Juancito.
1: Mira, no tiene frío en los brazos, Juancito. Muy bien, chaleco. Hola.
3: ¿Eh? Hola, Emilio.
1: Hola, ¿cómo le va?
3: Bueno, para mí lo que hace falta en el invierno es un buen tapado.
1: Mirá.
2: De bisón.
3: El Satre 81.
1: Tapado, mirá, tapado. Bien, tapado, mirá, muy bien.
2: Mirá el tapadito. Ahí. ¿Te acordás? Mirá el tapadito.
1: Tapadito, muy bien. Chicos, buen día. No puede faltar una buena campera, dice, de abrigo y guantes, dice Andrea 122. Anotado para el concurso, Andrea. Muy bien, Andrea, anotado para el concurso también esta mañana.
4: Hola, Emilio, ¿cómo andás? Bien.
1: ¿Cómo andás, capo?
4: Lo que hace falta para el invierno es la camiseta térmica. Juan y 094.
2: Es de lo mío, Juan.
1: Juan y 094, seguramente lo conocí el sábado, Juan.
2: ¿Lo conociste a Juan?
1: Me vino a saludar.
2: Ah,
1: me dice, yo soy Juan.
2: Pobre Juan.
1: Y
2: yo soy Juan.
1: No, yo soy Juan.
2: El último aparecido.
1: No,
2: yo soy Juan.
1: ¿Vos sos Juan?
2: ¿Vos sos Juan? Sí.
1: Te recuerdo conocido, Juan. Es muy conocido.
2: Emilio, ¿te dijo?
1: Es hijo de un amigazo mío.
2: Bien.
1: Del Chinito. Así se lo manda a Juan. Que está con la abuela. A la mañana entonces manda un mensaje desde la casa de la abuela.
2: Desde la casa. Desde allá de la residencia.
1: De la otra casa.
2: Por eso.
1: De la otra abuela.
2: De la otra abuela.
1: Así que saludos grande a Juani. Saludos grande, mira vos, Juani. Capo total. Qué el sábado estuvimos con Juani charlando, comiendo un asadito.
2: ¿Y qué pasó? ¿Qué impresión te llevaste, Juani? Contame.
1: Claro, Juani, ¿qué opinas de Emilio?
2: ¿Qué opinas de Emilio? Contame a mí. O sea, claro, sé tío, sincero.
1: Claro.
5: Hola, Mario. ¿Cómo
1: Marito,
5: anda el dúo dinámico? Están portando bien, ¿eh? Bueno, lo que no debe faltar para estos días de mucho, mucho frío es una botellita de vino. Todos los días.
2: No, prenda, estamos hablando de prenda. No me desvirtúe la consigna porque después se. No.
1: Prenda de invierno, amigo Marito. Prenda de invierno, estamos jugando.
2: Estamos jugando con Fue Mío.
1: Tienda moda circular.
2: Tienda, claro.
1: Así que tenemos que mandar un mensajito. ¿Qué prenda no puede faltar el invierno, amigo? Al 2494. 310903, esta vía de comunicación.
2: Hago la gran Babi y se comparte. Te saqué el aire.
1: Mirá, repicando.
4: Estoy en la casa de mi abuela Olga y Emilio es muy buena persona.
1: Mirá, tomá. Para ustedes, golpistas, opositores, buscan excusa para golpear a Emilio. Emilio es querido por la gente, querido.
2: Sí,
1: ¿no?
2: Mirá vos.
1: Pásame de vuelta, por favor, te digo.
2: Escucha
1: de vuelta, Jamín.
4: Estoy en la casa de mi abuela Olga y Emilio es muy buena persona.
1: Muy buena persona.
2: ¿Cuánto te pagó?
1: Muy buena persona. Me encantó. Mirá, lo voy a llevar para. Cuando estoy medio bajón, no puedo escuchar.
2: ¿Cuántos patacones te dio?
1: Buenos días, Jamín Fernández Santo, ¿cómo le va?
2: Estupefacto.
6: ¿Qué decirte después de esto, no? Voy a decir buenos días.
1: Buen día.
6: Ese chico...
1: ¿Cómo es Emilio?
6: Disculpe.
1: Emilio fue buena persona.
6: Ese chiquito, ¿está siendo amenazado? ¿Mandó ese audio amenazado?
1: No,
6: o...
1: no lo sé. Amenazado. Libertad total, señor. Libertad.
6: Juani.
2: ¿Qué sé yo?
1: Libertad total, ¿no? Juani, un capo total.
6: Manda una carita si necesitas.
1: Es muy capo, Juani.
6: Ayuda.
1: Muy capo.
6: ¿Cómo están ustedes?
1: Bien. ¿Cómo andan, señorita Canción Fernández Santos?
6: Con mucho frío.
1: ¿Cómo es Emilio?
2: Bueno, Emilio es simpático.
1: Se acaba de llorar, está rico.
2: Emilio es cabrón a veces.
6: Bueno, sí. Es taurino, Emilio.
1: Vivo con ustedes dos, ¿qué crees que haga?
6: Yo un poco lo entiendo porque somos parecidos.
1: Claro, claro. Ustedes parecidos. Puso...
6: Como no decimos las cosas, sino que callamos y ponemos carita de...
1: Carita de lara.
6: De caracúlico.
2: Claro. Hace un ratito casi se pone la gorra, ¿viste?
1: Sí, claro.
6: Es que tenemos una tolerancia muy, muy, muy livianita al malestar general. Como enseguida... Pero así como enseguida... ¿No? Te vas para el otro lado, claro. te vas a la oscuridad, enseguida volvés.
2: Y por algo sí, somos
6: porque
2: parecidos.
6: No es que te dura demasiado. Es
2: tampoco.
6: Un ratito. Y ahí,
1: sí,
6: ¿no?
1: es un ratito,
6: por eso. En ese sentido compartimos un poco...
1: Dos o tres años, será más.
2: Claro.
1: No
2: con pasa. Razón yo tengo también ascendente en Tauro. ¿Verdad?
1: Claro, no ves.
6: Y vos sos un poco taurino también, te hemos adoptado.
2: Me dura un poquitito más a mí.
6: Vos sos un poco más cabrón.
5: A mí lo que no me
1: sé,
5: falta...
1: No sé, alguna persona saludás. No te voy a saludar a alguna persona que...
5: A mí lo que no me falta es el pelotudo que me cruza en la calle y me dice, loco, ¿no tenés frío así?
2: Ah, no,
1: ¿Cómo?
2: No,
1: ¿Qué dice? Espera, que no entendí.
2: Que anda de manga y camisa, pero...
1: Ah, no, de manga. Bueno, está bien, pero amigo, no pasa nada. Viva con chaleco, usted no hay problema, señor.
2: Está bien.
6: Él no quiere ser juzgado por eso. No.
1: Dice acá, sobre todo cuando duerme, Emilio, dice Marta. Mirá qué lindo, Marta, qué lindo mensaje. Justo lo leí yo, Marta, ya sé quién sos. Ya sé dónde vivís. Después voy a charlar con vos, Marta.
6: ¿Qué mostró Marta?
1: ¿Eh?
6: ¿Qué pasó con Marta?
1: Que dice, soy buena persona, sobre todo cuando duermo.
6: Oh,
1: dice.
6: Oh.
7: ¡Fantástico! ¡Buen día, chicos!
1: ¡Hola, hola, hola!
7: ¡Qué heladita, qué fresquito,
1: qué
7: heladita
1: cantera! Sí, amiga.
7: Mira, no puede faltar para mí los guantes, un gorro, una bufanda y una camiseta térmica. Ajá. Pero tampoco puede faltar una cañita bien potente, así entras en calor. Bueno, chicos,
2: canita al aire.
7: Hay que ponerle humor. Ustedes le ponen todo el humor de la mañana. Gracias por estar todos los días. Estela 364, Miguel 038.
1: Gracias.
2: Y Candela,
1: ¿qué prenda no puede faltar en este para el invierno? Cass.
2: Yo iba a decir una que creo que acerté.
6: Sí, dígala, a ver.
2: No,
6: sí.
2: No sé si... Para mí los guantes.
6: Correcto.
1: Guantes, sí, cierto, guantes.
6: Guantes sin... La parte
2: sin dedos,
6: como me gustan. Lamentablemente perdí los negros, que me gustaban más, pero bueno. Por otro lado, bufanda.
2: Los negritos le...
1: Se fueron para otro lado,
6: Rarísimo.
1: Se fueron para otro lado y dos.
6: Bueno, es un poco clima de época. La época es un poco...
2: No vuelve más, pero lástima que no lo va a encontrar. Pero escúcheme, ahí abajo hay un par de guantes negros.
6: No, bueno, pero están extraviados.
2: Y bueno, pero hace mucho que están ahí.
6: ¿Cuánto? ¿Ya caducó?
1: No, que está extraviado el dueño o la dueña que no me pareció más.
2: Lo podría lavar y cortarle los dedos.
6: Y me le corto los dedos, decís vos. Es medio difícil.
2: Si en un mes no viene
6: nadie. Bufanda sí. Saben que siempre bufandita.
1: Si para
6: tenerlo
1: no viene nadie.
6: Espero una semana más.
2: ¿Te quedaste
6: voy a ser educada?
1: Espero unas heladas más. Sí, unas heladas más. Esta semana había un par de heladas más.
6: Total. Dos heladas más y me lo llevo.
2: Claro, se hace la correcta. Y se quedó con los repasadores del escolar.
1: Sí, los repasadores del escolar. Calla, una vergüenza.
6: Bueno, bufanda
1: sí. Chico, buen día.
6: Perdón, además porque, ya saben... Me han acomplejado un poco mis hermanos, mi hermano sobre todo, Camilo, que me decía cogotuda, chica.
2: Ah, ¿sí?
6: Entonces es cierto que tengo el cuello muy largo y necesito, obviamente...
1: ¿Pero cogotuda por el cuello o por sus actitudes?
6: No, por cuestión física. Solamente cuestiones físicas. Y recuerda que durante varios años usé gorrito.
1: Sí, usé gorrito, es cierto.
6: Y dejé de hacerlo.
2: Es verdad.
6: Porque ya no uso el pelo tan suelto.
2: Claro. Bien.
6: Pero me gustaba.
1: ¿Cómo ponerse la gorra?
6: No me pongo más la gorra, pero no saben cómo te acostumbras una vez que empezás a usar.
1: Claro,
6: a tener como la parte de la cabeza calentita, tal cual.
1: Chicos, buen día. Lo que no te puede faltar nunca es el invierno, es un par de medias térmicas, dice Jazmín.
6: Oh,
1: 994.
2: Recordemos que esta consigna la propone quien.
1: Fue mío.
2: Fue mío.
1: Moda claro. 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
6: Ay, qué lindo.
1: Para mí, el año que. Vienes, les hago unas así, mira, mira nuestra
6: amiga, el año que viene recién.
1: Beatriz, y está Beatriz,
6: mira, okay, amiga Beatriz.
1: Una genia, Beatriz,
6: bonito.
1: Me encantó.
6: Ay, mirá qué colores. Mirá.
1: Está mostrando acá
6: qué
1: ahora
6: preciosa.
1: A Jazmín, pero ahora le vamos a mostrar a Tatiño después, porque estoy cargando el teléfono, no puedo moverlo.
6: Hermosas, y además...
1: No puedo moverlo el teléfono porque tiro todo. Pero,
6: son más abrigadas que estas que estamos usando nosotros, que son las que compramos.
2: Le envió hacia el personal.
1: Hacia el personal, a los tres va a mandar el año que viene.
8: ¡Buen día, chicos!
1: Coloridas. Hola, amigo.
8: Para mí lo que no puede faltar es una bufanda y un par de medias de lana. Gracias, chicos.
6: Nunca usé.
8: No pata de lana, medias de lana.
1: Medias de lana. Ah.
8: Gracias, no, Miguel Acosta Daneri, 933.
1: Hola, chicos, no puede faltar las medias para dormir, dice por acá la amiga Delfina. Gracias, Delfina, por comunicarte. Las medias para dormir.
2: Yo no puedo dormir de medias.
6: Ay, no, qué horror.
2: Cosa, qué cosa incómoda.
1: Qué cosa incómoda, Tatiño.
2: Sí.
1: Bien.
2: Así que no.
1: Bien, ahí estamos, señores. Bueno, 2494-310-09 de comunicación en la mañana de la radio. Señores, estamos en esta mañana jugando hoy con la gente de tienda. 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Te preguntamos este invierno, ¿qué prenda no puede faltar en tu ropero, en tu placar, en tu silla, donde tengas prendas de invierno? ¿Dónde no puede faltar? Al 2494-310-09 de comunicación.
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0: Y ahí escuchamos a un jovencísimo Eric Carmen haciendo Love is All That Matters, como si el amor fuera todo lo que importa, nos dice Eric Carmen en esta canción del año 1977, que luego fue bastante reversionada también. Eric Carmen es conocido quizás por All By Myself, esa canción que luego, tiempo después, Celine Dion la hizo increíblemente popular. Eric Carmen, un gran cantautor, en el año 1977, de su álbum Boat Against the Current, lanzaba entonces Love is All That Matters, y ese era el tema del día, claro, presentado por Sol de Mayo Carnicería en Avenida Colón y España.
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0: Y ahora compartimos y comparamos la portada de los portales Página 12 e Infobae. 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Arrancamos entonces con los títulos a esta hora de la mañana, en este día frío, este día jueves 2 de julio del 2026. Del diario Página 12, la trastienda de la reunión de Milei con la tropa libertaria fijó las prioridades de la Casa Rosada en el Congreso. El presidente encabezó un encuentro de más de dos horas con legisladores oficialistas y aliados para acelerar proyectos clave. Eliminación de las PASO, régimen de zona fría e inocencia fiscal, las prioridades. También busca modificar la Carta Orgánica del Banco Central.
2: Títulos de Infobae en este caso, bueno, en medio de la ola de frío polar, el secretario de Energía y Minería aseguró que no va a faltar el gas en los domicilios. Daniel González destacó los puntos centrales del escenario energético argentino en pleno invierno. El funcionario explicó el impacto de las actualizaciones sobre tarifas y subsidios ante la llegada de las bajas temperaturas.
0: También habla de este tema referido a la situación del clima actual. Las imágenes del fenómeno, ola polar, alerta amarilla por frío extremo y nevadas en gran parte del país. El Servicio Meteorológico Nacional emitió una advertencia por bajas temperaturas para casi todo el territorio nacional. Hubo nevadas y aguanieve en las provincias de Buenos Aires, Córdoba, Tucumán, San Juan y Mendoza, entre otras. Según la escala del Servicio Meteorológico, el nivel amarillo de advertencia significa que temperaturas pueden tener un efecto leve a moderado en la salud.
2: También del tema habla Infobae, el frío polar hizo nevar en provincia de Buenos Aires y en varias zonas del interior del país. En total de 18 provincias están bajo alerta amarilla por temperaturas extremas frías y, en consecuencia, se registraron nevadas en numerosas localidades.
0: En la vida de Adorni todo gasto es exorbitante. Los consumos del ex jefe de gabinete exceden largamente sus ingresos salariales. En los 28 meses que trabajó en La Rosada, gastó con sus tarjetas de crédito la friolera de 139 millones de pesos. Las compras de sus empleados en plástico que él devolvería cash. A esta altura, cuando ya se conocen detalles del salto en el estilo de vida de Manuel Adorni a partir de su llegada a la Casa de Gobierno, da la impresión de que se engolosinó con cada cosa que compraba y con cada viaje que hacía. Es una nota de Irina Hauser para Página 12.
2: Título de Infobae que tiene que ver con el plano político, el lado B del asesor de Santilli, la jugada del PJ que altera los planes 2027 y los peligros de la silla eléctrica. El jefe de gabinete tiene aún como objetivo la gobernación, pero por ahora militará la gestión y militará al presidente. Se dispone a hacer equilibrio entre Karina Milei y Santiago Caputo.
0: Estamos compartiendo y comparando la portada de los portales, Página 12 Infobae y Página 12, los principales títulos, noticias nacionales e internacionales del diario Página 12 e Infobae. 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Y seguimos. Sí. Continuamos con más títulos.
2: Títulos de Infobae, economía, el dólar sigue en alza, ¿a cuánto puede llegar sin la intervención del gobierno? Según la nueva banda cambiaria, el precio mayorista extiende una brecha alcista con volúmenes de negociación inusualmente altos. Mientras el Banco Central despliega mecanismos alternativos para moderar el ritmo de la suba sin recurrir a la venta directa de reservas.
0: En el plano internacional, hablamos de Venezuela, que ya no busca sobrevivientes. El saldo oficial es de 2.295 muertos y alrededor de 50.000 desaparecidos. Una semana después de los terremotos que devastaron la costa norte de Venezuela, la prioridad de los equipos de emergencia dejó de ser encontrar sobrevivientes y pasó a la recuperación de cuerpos. Con un saldo oficial de 2.295 muertos y unos 50.000 desaparecidos, según estimaciones de Naciones Unidas.
2: Noticias que tienen que ver con el mundo también, en este caso el último título de Infobae, que decía el diario íntimo del Liu, el piloto que se estrelló contra el rascacielos más alto de Beijing. Las autoridades confirmaron que se trataba de un hombre divorciado y sin empleo fijo. Sufría desde hacía mucho tiempo de insomnio y ansiedad.
0: Y por último, hablamos de la selección argentina. Posibles titulares ante Cabo Verde, la risa de Messi y el homenaje de Tapia a Ford. La selección llegó a Miami, donde mañana buscará el pase a octavos del Mundial ante Cabo Verde. Hoy habrá encuentro masivo de hinchas, 32 grados. Miami, Argentina llegó al calor y a la humedad de una ciudad que la estaba esperando con miles de hinchas, dice la nota de Página 12 sobre la selección argentina. Hasta aquí compartimos entonces la portada de los portales, presentadas como siempre por Orijas, en la voz de Tatiño Ríos
2: y Jazmín Fernández Santos.
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7: Jazmín, vos te llamás como mi hermana. Yo soy Juani y Emilio es muy buena persona.
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14: Qué mentira te hicieron recién, Emilio, ¿eh? Nah. Para mí le...

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4: La UIA impulsa un acuerdo nacional para bajar impuestos y se lo presentarán a Caputo. En agosto tiene agendado una nueva visita con el titular del Palacio de Hacienda. Una encuesta de la entidad revela que Argentina tiene la mayor presión tributaria efectiva de 30 países. El presidente de la Unión Industrial Argentina, Martín Rapallini, está reuniendo todos los papeles y documentos para renovar el pedido de una rebaja integral de impuestos al ministro de Economía Caputo. El próximo encuentro será el mes próximo y Rapallini insistirá en la necesidad de convocar a un pacto federal fiscal industrial que le permita al sector manufacturero sobrellevar el momento de la apertura comercial. Tenaris dictaron conciliación obligatoria y frenan 150 despidos. El Ministerio de Trabajo bonaerense intervino en el conflicto generado por la decisión de la empresa del grupo Techint de desvincular a unos 150 trabajadores de su planta SIAT. La medida retrotrae la situación al inicio del conflicto y abre una instancia de negociación entre las partes. Caso Adorni, que declararon las dos testigos que complicaron al ex jefe de gabinete. Una ex empleada y un funcionario amigo del ex jefe de gabinete prestaron declaración este miércoles en Comodoro Py. Sábanas, almohadas, lavavajillas, lavarropas y otros bienes pagados por empleados amigos. La investigación por el patrimonio de Adorni sumó este martes dos nuevos testimonios que aportaron detalles sobre compras de alto valor, pagos en efectivo y el uso de tarjetas de crédito de terceros para adquirir distintos bienes. En la audiencia declararon la secretaria de la vocería presidencial, Gisela Acoxis, quien aseguró haber realizado gestiones personales para el funcionario, y Luis Alujú, funcionario y amigo de toda la vida de Adorni y titular de tarjetas utilizadas en una compra millonaria. Gustavo Sáenz reunió a los intendentes salteños y advirtió: estamos pensando en el día a día, no en las elecciones. El gobernador salteño reafirmó su perfil dialoguista, aunque aseguró: hay una Argentina que lo tiene todo y otra a la que le falta mucho. Aún no está definido si podrá competir por un tercer mandato. El gobernador Gustavo Sáenz encabezó este miércoles una reunión del Foro de Intendentes de la provincia de Salta y arengó a los alcaldes a mantener el bloque sólido provincial, al tiempo que aclaró: nosotros estamos pensando en el mañana, no tenemos tiempo para pensar en los comicios del año que viene, aseguró Sáenz.
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0: Ahí vamos, 11 y 6 minutitos en este jueves. Jueves que arrancamos con bastante frío, sigue haciendo bastante frío, pero acá estamos haciéndonos compañía. Recordad que estamos jugando con ustedes al 2494-310903. Pero nosotros tenemos visitas, tenemos a unas bellas damas, así que vamos a presentarlas. 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Y ahora sí, presenta entonces a nuestras siguientes entrevistadas. Ellas son Viviana Pereira, justamente, y Ximena, espero haberlo dicho bien. Ellas son parte de la escuela de patín de Jorge Romero, por supuesto, que se viene un lindo evento, así que vamos a charlar sobre ello. Chicas, buenos días, ¿cómo están?
1: Hola, buenos días, ¿cómo estás? Muy bien.
0: Bueno, escuela de patín Jorge Romero, primera presentación del año para las chicas.
2: Y para darle un cierre a esta mitad de año, empezamos a cerrar un poco esta mitad del año y repetimos un poco el show que fue el año pasado, el cierre, porque gustó mucho, nos gustó a nosotros cómo salió, la puesta en escena estuvo muy buena, entonces volvemos a repetir y hay muchos chicos nuevos, entonces también se va a ver el avance desde el año pasado a lo que fue toda esta mitad de año de clases. Y este cierre de mitad de año.
0: Qué lindo, qué lindo. Vivi, contanos un poco sobre la escuela. Digo, estoy viendo mucho en redes sociales como un cierto regreso al patinaje de los, ¿no?, clásico, por así decirlo, a quienes lo hemos hecho también en otras épocas. Como que siempre, nunca deja de morir y siempre vuelve cada tanto. Es como que siempre hay algo de esta cosa de transmitir que es un deporte primero bellísimo, que ayudan muchísimas cuestiones. Pero bueno, esto de que vos, no importa si está de moda o no está de moda, vos has estado siempre, ¿no? Sí. Digo, que ¿qué cantidad de chicos y chicas tenés? ¿Variedad de edades? Digo, ¿cómo manejás eso a la escuela?
1: Vale. El tema, lo que pasa es que el patín es como que siempre vuelve, siempre volvemos también. Porque vos como ex patinadora, sí, es como que te queda ahí un poquito. Hablan de patín y se eteriza un poquito.
0: Primero bellísimo, que ayuda en muchísimas cuestiones. Pero bueno, esto de que vos, no importa si está de moda o no está de moda, vos has estado siempre, ¿no? Sí. Digo, que ¿qué cantidad de chicos y chicas tenés? ¿Variedad de edades? Digo, ¿cómo manejás eso a la escuela?
1: Vale. El tema, lo que pasa es que el patín es

0: es que le tomaste, le agarraste el gustito al patín, es como que quedó ahí en la sangre. Es muy difícil de sacárselo. Imagínate, yo con mi edad todavía sigo. Jorgito Romero ayer estuvo en el ensayo, a pesar del frío y de todo.
1: Qué bárbaro.
0: Y está como queriendo subirse a los patines, lo estamos frenando. El año pasado participó. Uh-huh. Así que por eso es como una pasión muy fuerte y que una vez que entró no se va.
1: Y además una vez que cuando empezás, digo, una vez que ya enseguida, ¿no? Hay una cosa de... Que no tenés que, no tardás mucho en que esa pasión se lo incorporás.
2: ¿Cómo se acuerda de eso que hiciste?
1: Absolutamente, digo, pero viste que arrancás, no importa la edad, siempre se recomienda, ¿no? Siendo bastante chico.
0: Es que
1: ¿no?
0: es un deporte muy complejo.
1: Es tan completo que enseguida te genera esto. Y ni hablar que cuando tenés, cuando sos chico y te, ya tenés como, sabés que tenés alguna actuación o algún evento.
0: Sí, sí, sí.
1: Porque en definitiva lo que querés hacer también es mostrar todo lo aprendido.
0: Es que
1: ¿no?
0: solo entrenar es como aburrido.
1: Está bárbaro, pero está bueno tener un objetivo.
0: Claro.
2: Nos pasa con los más chiquitos que están, ¿cuándo hacemos el show? ¿Cuándo hacemos el show? Entonces hay que incentivarlos.
0: Claro, es un incentivo también para ellos.
1: Y sí, porque los ven sus familias, sus amigos.
0: Sí,
2: claro, eso es lo que les gusta. ¿Cuándo nos ponemos la ropa? ¿Cuándo nos
1: vestimos? Claro,
0: y practicando coreografías, por ahí, porque ahora hace un mes que estamos solo practicando coreografías, también siguen aprendiendo, o sea, no es que porque practicas la coreo, repetís la coreo, no vas a aprender, no, seguís aprendiendo montones de cosas. Así que estamos, muy contentos de poder repetirlo. Mucha gente que quedó afuera.
1: Sí, ¿es el mismo show o hay algo así como nuevo que le han agregado?
0: Y en las coreos siempre por ahí...
1: una cosita nueva.
2: Se mejora siempre
0: se mejora un poco, se va a ver el avance, como decía Sime, el avance de los chicos que hicieron una coreografía del año pasado a este año, se nota muchísimo el cambio, o sea, en medio año, porque tampoco fue pasó un año entero. A fin de año sí, ya vamos a ir con innovando, claro. Sí. Es la primera vez que hacemos esto, de repetir show. Pero bueno, se pidió también, quedó mucha gente afuera, cabe muy poca gente por las dimensiones del club, obvio.
1: Eso mismo, va a ser en el Club Defensores justamente, este domingo a las 15 horas, lindo horario, por supuesto.
2: Estamos todos subidos al Mundial, entonces tenía que...
0: No pisamos ningún partido.
1: Claro, no pisamos ningún partido. Es bueno, así que no hay excusas para no ir.
2: Para faltar nada.
1: Cuéntenme también, Vivi, y también, dime, si tienen chicos... porque es un común deporte muy vinculado a lo femenino. Viste que esas cosas que uno dice, bueno, no sé, porque uno viste que...
0: Tonteras.
1: Total, a mí me pasaba que, por ejemplo, no... ¿Cómo? Nunca vi un... en mi época no teníamos ningún compañerito. Íbamos a otro lado y había.
0: Bueno, tampoco teníamos jugadoras de fútbol.
1: Exactamente.
0: Por ejemplo.
1: Pero por suerte digo, si ya esa cosa tan
0: curada... Por suerte está cambiando.
2: Tenemos un plantel de varoncitos,
1: sí,
2: por suerte.
1: Qué bien.
0: No, por suerte eso está cambiando. Esa mentalidad está cambiando y cada cual puede hacer lo que tenga
1: eso,
0: ganas.
1: Eso, porque a veces era la prohibición de decir no... No lo hagas porque vas a ser el único.
0: Patines de nenas. No, fútbol era de hombres. Por suerte, gracias.
2: Cambia eso.
0: Está cambiando, sí.
1: Bien. ¿Y de edades, digo, como más o menos por dónde?
0: No, oscilan. Desde los 3 años hasta Romero, que se quiere poner los patines con 83. Que lo estamos...
1: Qué bárbaro. Que está escuchando, le mandamos un beso.
0: Un beso, Jorge.
2: Lo tenemos que sentar. Tómate un matecito, quédate quieto.
0: Colabora con las clases, él está siempre.
2: Nos marca, por ahí ve algo que nosotros no vemos de afuera y él lo ve, entonces va y se para y marca y corrige.
0: Sí, él sigue en su papel siempre.
1: Qué bárbaro. Para quienes quieran las entradas, vamos a tener acá en el Mañanero, por supuesto, el Bosque Encantado. Va a ser, me imagino, también va vestuario, música, bueno, todo.
0: Un lindo evento para
1: verlo visualmente precioso. Es repetirlo, pero bueno, es repetido pero diferente.
0: Sí, no, nunca. Jamás algo en vivo sale idéntico.
1: Exactamente.
0: Jamás, nunca.
1: Cualquier cosa, chicas, por anticipadas... O gente que tenga ganas de ir, se pueden comunicar con ustedes. ¿Cómo
2: al 2494-307149. O si no, el sábado vamos a estar en el club acomodando. Así que
1: el sábado
2: nos pueden encontrar ahí. Y si no, en puerta pueden comprar entradas también.
1: Bien.
2: El mismo domingo.
1: ¿El sábado habrá un último ensayo? Ya no.
0: Sí, sí, es el ensayo general.
1: Un día antes.
0: Sí.
1: Sí. Qué lindo.
0: Sí,
1: ¿Y
0: sí.
1: cuánta adrenalina ese último?
0: Un montón.
1: Sí. Bueno, chicas. Vamos a

0: primero le deseamos lo mejor, por supuesto. Bueno, veremos gracias. Qué va a pasar el fin de año, que es, con qué sorpresas se vienen.
1: Sí. Y ya se viene craneando en esa cabeza. Sí.
0: Ya está, ¿no?
1: Sí.
0: Ya hay algo ahí.
2: Sí. Siempre hay cosas.
0: Y bueno, nada,
2: hay muchas cosas.
0: Pero por supuesto, además, nada dejado, no hay que dejar nada al azar tampoco. Hay que tener como...
2: No.
0: Pero está bueno como proyectar el año también. Porque es increíble, porque para mí es como... Yo hice esto, pestañé, ya estoy en mitad de año.
1: Lo que pasa es que lleva tiempo por el tema de costura, medidas, todas esas cosas.
2: El vestuario lo confeccionamos nosotros.
0: Ustedes mismos.
2: Todo. De vestuario, tenemos mucha gente colaboradora, que no voy a nombrar a nadie porque me voy a olvidar de alguno y
0: haces bien,
2: problema.
0: Sí,
2: tenemos mucha gente que colabora, sí. Por
1: un
2: suerte.
1: Un beso para todos.
0: Sí, exactamente.
2: Y no, pero no relajen, el beso el lunes.
0: Claro.
2: No, que no relajen, que se viene lo peor ahora.
0: ¿El sábado ensayan con todo?
2: Sí, el sábado sí. Aparte, tenemos mucha escenografía también.
0: Sí.
2: Lo que pasa es que la pista es como muy grande, como para dejar todo vacío. Entonces, bueno, es una historia. No hacemos el patín que por ahí antes era el número cortadito, era la coreografía cortada.
0: Como cortado,
2: en un torneo, que sí, vos haces lo tuyo, total. El otro hace lo otro, que nada que ver. Salió un tango y después salió...
0: Sino más como secuencia.
1: Se cuenta una historia, sí.
2: Claro, en esto es un cuento. Claro. Contamos hace años que hacemos una historia.
0: Sí.
2: Se cuenta una historia a través de coreografías, de vestuario, hay voz en off, es toda una historia que hay que sí.
0: Qué lindo, qué
2: hay
0: lindo.
2: Que sentarse y disfrutarla.
0: Sí, te digo, la verdad estoy con ganas, ojo.
2: Bueno, ¿cómo
0: puede ser.
2: En esta vida no hay
1: te esperamos a vernos y también a partir del miércoles puedes empezar a patinar con nosotros.
0: Bueno,
1: también.
0: Puedo una chica grande como yo. Puede volver.
2: Sí, podés volver. Queda en la memoria, es como andar en bicicleta.
0: Mirá,
2: y es literal.
0: Hice un reemplazo, obviamente, porque uno puede patinar con las rueditas de cuatro por la avenida Babio, como hacía yo.
1: Bueno,
0: fui por los rollers, lógico.
2: No,
0: cosa que en mi vida, yo nunca usé roller, porque las chicas las que patinamos en roller, la verdad que no lo descarté.
2: No.
0: Y no es lo mismo.
2: No es lo mismo.
0: La verdad que no es lo mismo.
2: No, es muy diferente. Es muy diferente. Te da muchas más opciones el patín de cuatro ruedas que el roller. Muchísimas más opciones.
0: Sí. Está claro que no soy una chica roller. Me parece
2: está
0: que
2: está buenísimo.
0: Está
2: roller,
0: bueno, pero no sentí igual para nada, ¿eh? No sentí nada de la sensación de cuando patinas con...
2: Y es como que tenés que...
0: Vas muy de esfuerzo.
2: Continuamente, sí. No, en esto se disfruta. Bueno, lo que te decía con respecto a la gente que por ahí deja y vuelve, se ponen los patines y...
0: Y volvés.
2: Te lo prometo que es así. Sí. Ayer casualmente volvió una nena, dejó a los 7 años, hoy tiene 14, o sea, la mitad de su vida, así que dejó.
0: Total.
2: Y se puso los patines y salió patinando... Obvio, ah, con todo el susto.
0: Bueno.
2: Pero no se olvidó.
0: Que la paloma no salga, pero
1: claro,
0: bueno.
1: Sí, pero con miedo, pero
2: re bien, muy bien. Y después, el otro tema es que lo que me preguntabas hoy, de cuando te subís a los patines por primera vez, tenés dos opciones, o lo amás, o te lo sacaste y no te lo volviste a poner nunca más en tu vida porque te partiste la madre y no querés saber más nada. Esas son las dos opciones que tenés,
0: pero bueno,
2: o lo amás o lo odias.
0: Hay memoria corporal.
2: Sí.
0: Chicas, un placer enorme, siempre las puertas de la 95 para todo tipo de promoción de lo que haga, obviamente, la Escuela de Patín Jorge Romero, que le mandamos un beso, que salga todo muy lindo. Entonces, el domingo, a partir de las 15 horas, esto es en el Club Defensores, pero anticipadas, como va a volver a repetir ahora el numerito, el Bosque Encantado. Entonces, este gran evento, chicas, muchas gracias por venir.
2: Gracias a vos.
0: Si querés repetir el...
1: 2494-307149.
0: Muy bien, ahí estamos. Entonces, con Viviana Pereira, con Ximena, un placer, Ximena, conocerte. Viviana, nos vemos. Y muchos éxitos para este domingo.
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0: Y ahí teníamos el espacio, el bloque de Sinternet, como siempre, escuchando a nuestros artistas nacionales. 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
1: Escuchábamos primero a Vilma Palma de Vampiros, Mojada, y al Chano, en su etapa como solista, Mecha.
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6: Se me hacía tarde ya. Estamos en el mañanero hasta la 1 de la tarde. No tenés que decir en esta mañana de radio, jugando con gente en tienda de ropa Fue Mío, Moda Circular. 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
1: Siempre, obviamente, prenda de vestir, estamos hablando,
6: sí,
1: ¿no?
6: Sí, por supuesto, prenda de vestir, al 2494-310193. Te cuento también información de ámbito local, en este caso la Municipalidad de Ayacucho informa mes de julio, cronograma de pagos. Atención, Promec, subsidio de trabajo, se pagan el jueves 9 de julio. Jueves 9 de julio, feriado nacional, se pagan los Promec, subsidio de trabajo. Horas extras del mes de junio a los municipales se pagan el miércoles 22 de julio. Pensiones, anticipos jubilatorios, miércoles 29 de julio. Y sueldo municipal con aumento, este mes va con aumento, 4%. Se pagan el viernes 31 de julio. Esto tiene que ver entonces con la información de los pagos municipales del mes de julio. Entonces le agradecemos a Prensa Municipal por la información en esta mañana del 2 de julio.
7: Para este frío que nos falta, la campera, buscando los guantes y una campera térmica. Marcelo 161, gracias.
6: Pero muy bien, Marcelito, no todo para el concurso. Marcelo, ¿qué más has?
0: Gracias, Marcelo. 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
1: Buen día, a mí la prenda de vestir que ahí no me puede faltar, claro, para este invierno. Sí. Dice la bufanda y los guantes. Cris.
6: Muy bien, Cris.
1: También, buen día, bien, ahí estamos. Hola, buen día, lo que no puede faltar es una bufanda, dice Sole también.
6: Muy bien, bien Sole. Bien, Sole. Encantado para el concurso, Sole. 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
1: Buenos días, para mí no me puede faltar las medias térmicas y las camisetas térmicas también. Bueno, gracias a Mirta.
6: Mirta, anotaba el concurso Mirta. 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
6: Exacto,
1: circular, claro.
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1: ¿eh? 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Así que bueno, ¿qué prenda no puede faltarte en este invierno? No te puede faltar, ¿eh? Prenda de vestir, claro. Para este invierno, que es indispensable.
6: Indispensable.
1: Tiene que estar ahí.
6: Infaltable.
1: Infaltable, ¿no? Exactamente. Te puede faltar, no sé, qué sé yo, la zapatilla. Pero
6: la zapatilla, pero esta prenda no te puede faltar.
1: No,
6: exacto,
1: no,
6: claro, ahí está.
1: Para este invierno.
6: Para este invierno, no te lo pierdas. 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
1: La campera de abrigo, dice Susana, bueno.
6: Claro, campera de abrigo, por favor, no falte, que no falte, que no falte.
1: Indispensable.
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0: 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Un beso a Cele que nos trajo la rifa de.
6: Muy bien.
0: De
6: del
0: acá.
6: 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Muy bien. Muy bien, hace una semana estaba buscando,
0: chicos,
6: pobre Cele, la consiguió. 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
1: Y yo lo remataría con un buen flan casero con dulce de leche.
6: Pero que...
1: Así.
0: Y después te atiende Daniel La Guardia.
1: Claro, Daniel.
0: Totalmente. Le pasa un poco de suero.
1: Claro, o en su defecto mixto también. Sí, si hay mixto, mejor.
0: Qué rico, chicos. Claro. Qué rico. Un poquito. ¿Vieron bien esos videos que están subiendo la selección que hacen como una...
6: ¿Qué asadito
1: se hace? Oh. ¿Qué están haciendo?
6: Un asado infernal, muchachos.
1: ¿En serio? ¿Cómo?
6: Un clásico. Hacemos ganar en la Copa del Mundo, pero que vamos a comer asado.
0: Dice que es medio un clásico, en serio. Los cocineros de la AFA.
1: Ah, pensé que. ¿Allí?
0: Y una vez.
1: Ricardo Retardo.
0: Creo que es como cábala. Una vez por semana, después de un entrenamiento, día de entrenamiento.
1: No, muchachos.
0: No, una vez por semana, día así, más tranquilo, hacen y muestran el. No. Pero todos, hasta el Chiqui Tapia.
6: Todo, hoy, Chiqui, que paga el
0: sábado. No, en serio, pero no sabés los cortes que viste como cortan y parece que es una manteca.
1: Es una mantequita, viste, claro.
0: Qué barro.
6: Muy bien, ¿qué más tenemos por acá? Nos acompaña hablando del Mundial, el escolar.
1: ¿Quién pudiera jugar el fútbol? ¿No?
6: Claro.
0: ¿Viste?
6: 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Hablando de Mundial, vamos a decirle que hoy a las 4 de la tarde juega España-Austria. Será transmisión de Cadena 3 por la 95 y descansa los calzos. Ah, y a la hora 20...
1: Debe estar triste.
6: Está re mal. Indignado. Completamente indignado con la programación del Mundial. Quiere que el año que viene se juegue de noche o de mañana, para no molestar el año que viene la programación del Mundial.
1: Ah, creo que va a hablar con la FIFA.
0: Va
6: a hablar con la FIFA, va a hablar con Infantino.
0: Sí.
1: Infantino.
6: Y con el Chiqui Tapia va a hablar.
0: Con Gino.
6: No sé si va a alcanzar a hablar acá con Lucas Ferreira, presidente de la Liga Jujuyense de Fútbol, pero bueno.
0: Completamente, ¿cuál era?
6: Y a la hora 20 jugarán Portugal-Croacia también en la Copa del Mundo esta noche. Dos partidazos. Cadena 3, entonces transmite hoy España-Austria por la 95. ¿Se está laburando? ¿No te da problema? Que lo transmite la radio.
1: Joder, no me ven. Tatiño. No me ven en todo el día hoy en la calle.
6: No, para nada.
1: Sí, no, claro.
6: No, ya no sale ni a la puerta.
0: Hoy vi que el fixture y dije, no, Tatiño, olvídate.
1: Ya, o sea, ya está subido a las redes eso, perdón, porque las nenas...
6: el público ya lo
1: reclaman,
0: Las nenis.
6: Ya mandó hoy temprano su... No reclamo más. Por cierto, no tengo más reclamos. O sea que está bien el servicio.
1: El servicio está andando bien.
6: Si no hay reclamo, porque el servicio anda bien.
0: Excelente. Qué eficacia. Por favor, qué eficacia.
1: Es cuando no te retan, viste, que te dijo que está saliendo bien.
6: Así que el servicio está cumpliéndose con creces.
8: Buen día, chicos.
6: Buen día, buen día.
8: Fresquita la mañana. No pueden faltar los guantes.
6: Los guantes.
8: No. Elsa 019, gracias.
6: Elsita. Sí, buen día. No puede faltar los pulóveres, chicos. Dice pullover, claro.
0: Ponete un pullover.
6: Y muchos.
1: No
6: dice
1: que
6: Jorge,
1: no tengo
6: 947.
0: Yo como pullover como tal, pero no sé si uso.
1: No tengo pullover.
6: Bueno, ¿cómo era? Fue mío. Ahí en tiempo de fue mío.
0: ¿Quieres llorar un poco? No
1: tengo pullover.
0: No tenés pullover.
1: Pullover.
6: Bien. ¿A quién saludamos, Jasmín? Vamos.
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6: Lo que no puede faltar es la dignidad, dice. No, mentira. No. Lo que no puede faltar es la camiseta térmica, dice Luisa, 295, y Abel, 355, no tengo para el concurso.
1: La descubrí el año pasado. No vuelvo para atrás.
6: Bien.
0: No volvés.
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0: Atención.
9: Buen día, equipo de la 95. Bueno, lo que no me puede faltar en invierno es una camiseta abajo de la remera o de las camisas. Es lo más abrigadito para pasar el invierno. Que tengan buen día, Edu 545.
6: Muy bien, gracias. 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
0: Así lo declaró Dios cuando creó el mundo.
6: Muy bien.
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6: Hola, chicos.
10: Buen día. Lo que no puede faltar, una buena campera de abrigo y un cuellito polar. Alicia, 923.
6: Gracias, Alicia. 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
1: Estaban hablando dos amigos y uno le pregunta al otro, claro, sí. Le pregunta al otro, ¿viste? Uno dice,
6: ya me río, hola, ¿cómo ya estás? Me he anticipado, te dije.
1: Sí, a ver. ¿Saliendo con la cirujana? No, dice, me cortó el rostro y me puso los puntos.
6: Todavía.
0: Muy bien.
1: Y con la acróbata, no, tampoco, daba muchas vueltas.
0: Hoy.
6: La acróbata daba vueltas.
0: Hoy es, chistes.
1: Y con la marreta, no, tampoco, esa me dejó pagando. Bueno, ahí te diré.
0: Chistes profesiones.
1: Muy bien.
6: Qué grande, chistes de profesiones.
1: Gracias.
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6: Como el abuelo Ramón, unos buenos calzoncillos largos, dice Carlos 624. Mirá, el abuelo Ramón usaba calzoncillos largos, él también,
1: ¿serán
6: calzoncillos
1: cómodos? Largos. Siempre tuve la duda de eso, ¿no? Sé, si serán cómodos o qué.
0: Para mí debe ser un viaje de ida, chicos.
1: Sí, ¿no?
6: Un viaje de ida.
0: Sí, para mí sí.
6: Lo que no puede faltar es una camiseta o remera manga larga, bufanda, chapina, guantes y gorro. Dice Claudia 698.
0: Todo, completito para
6: completito.
0: Claudia.
6: Completito. ¿Qué más tenemos?
0: Es otra cosa que es un objeto que... Sí. A ver, a mí, yo...
6: Prenda.
0: Sí, pero es una prenda que para mí me gusta también tener en el invierno, prenda. Que son los anteojos.
6: Anteojos.
0: Exactamente, anteojos de sol. 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
1: La prenda que no puede faltar para el invierno, pero es indispensable, dice las medias y la bufanda, dice Ana.
6: A la media bufanda,
1: dice
0: Ana.
1: La gente que no usa media. Es rara.
0: Desconfío un poquito. Que
1: es rara, yo también.
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1: 11:46 minutos.
6: ¿Qué más?
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6: Muy bien, bueno, saludos grande a los oyentes en Comunidad de la Mañana de la Red. También gracias. Vamos a recordar que la Fiesta Nacional también de ayer a Pida, junto a la Municipalidad de Ayacucho, realizan una cena a beneficio de Apida. Esto va a ser el 8 de julio en el galpón de la Fiesta del Ternero. Hay entradas a la venta en la sede de la Fiesta del Ternero de 10 a 12, de lunes a viernes, valor de 50 mil pesos la tarjeta, cena show en el galpón de la Fiesta del Ternero, a total beneficio de Apida.
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1: Oiga, chicos,
6: sí, perdón.
1: Lo que no puede faltar, dice, indispensable para el invierno.
6: Sí.
1: Son las medias de lana, dice lana. Pedro.
0: Chicos.
1: Pedro 960.
6: Muy bien, Pedrito. Gracias, Pedro. Anotado para el concurso, Pedrito. Vamos, Pedrito, todavía.
0: Pero no pican.
1: Y no sé.
6: No sé.
1: Y, échale.
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1: 11:51 minutos.
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6: Y hoy te traen una prenda. Nos tenés que decir prenda de invierno. ¿Cuál es esa prenda de invierno que no puede faltar en tu ropero, en tu placar, en tu silla, donde dejes la ropa? Al 2494-310903. Dale.
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10: Replac atribuye la crisis de Ioma a Nación y afirma la situación del sistema de salud es crítica. También sostiene que a raíz de la pérdida formal del empleo, 300.000 personas se quedaron sin obra social, según dijo Replac. Ara San Juan advirtieron presión mediática y política sobre el tribunal que debe juzgar el hundimiento del submarino. Las abogadas querellantes Valeria Carreras y Lorena Arias aseguraron que pretenden instalar la idea de no saber qué pasó para que no existan condenas. Jorge Macri y más de 50 intendentes se comprometieron a promover acciones que visibilicen la impunidad en la causa AMIA. En la ciudad, el antisemitismo no tiene lugar, dijo el jefe de gobierno porteño. Jorge Macri insistió en el pedido de justicia ante la causa AMIA y aseguró que en la ciudad el antisemitismo no tiene lugar. Fue en el encuentro federal que mantuvo con funcionarios e intendentes de todo el país en el marco del Mes de la Memoria, donde también sostuvo el reclamo de verdad y justicia. Más de 50 intendentes de municipios de las provincias de Buenos Aires, Chaco, Chubut, Córdoba, Entre Ríos, Formosa, Jujuy, La Pampa, Mendoza, Misiones, Salta, San Juan, Santa Fe y Tucumán participaron este miércoles del Encuentro Federal por la Memoria, realizado en la sede de la AMIA, a pocos días de cumplirse el 32º aniversario del atentado terrorista perpetrado por Hamás contra la institución. Reforma electoral y zonas frías están frenadas en el Senado por falta de acuerdos políticos. El presidente pidió la sanción de la reforma electoral y la ley de zonas frías, que son resistidas por bloques opositores. Los proyectos de reforma política y sobre subsidios al gas denominado zona fría, que pidió este miércoles el gobierno, se encuentran frenados en el Senado, debido a que no hay acuerdo con los bloques dialoguistas. La solicitud de avanzar con estas iniciativas fue realizada por el presidente Milei y la secretaria general de Presidencia, Garina Milei, en una reunión que compartió con unos 120 legisladores nacionales en Casa Rosada. La reforma electoral, que tiene como punto central la eliminación de las PASO, el proyecto para limitar el subsidio de gas a la Patagonia, la Puna y Malargüe, la reforma a la ley de inocencia fiscal que se enviará a diputados, son las principales prioridades que hoy planteó el gobierno nacional. En diputados se reactivó el debate sobre la ley antibarras. En medio del Mundial se reactivó el debate en la Comisión de Legislación Penal. En medio de la disputa del Mundial de Fútbol se reactivó en la Cámara de Diputados el debate respecto a la ley antibarras que presentó el Gobierno Nacional en marzo pasado y que propone la creación de un régimen para la prevención y represión de delitos en espectáculos deportivos. De esta manera, el Congreso retomó el debate que se había iniciado cuando era ministra de Seguridad Patricia Bullrich, actual jefa de Senadores Libertarios, que fue quien se había puesto al hombro el proyecto inicialmente. Asesinato de la ex concejal de Mendoza. Dictaron la prisión preventiva para el hijo mayor de la víctima. David Enrique del Madé, de 46 años, está imputado por el homicidio agravado por el vínculo de su madre, Margarita Gutiérrez, ocurrido en mayo pasado. Morena Rial recibió 3 años de prisión y ahora la jueza debe resolver el pedido de excarcelación. La magistrada María Coelho homologó el acuerdo entre la fiscalía, la querella y la defensa de la influencer. La influencer Morena Rial fue condenada a 3 años de prisión en la causa por robos cometidos en la localidad bonaerense de Villa Adelina, en Martínez y Castelar, mientras que la jueza María Coelho debe expedirse sobre el pedido de excarcelación.
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0: Seguimos en la mañana de la radio. Te estamos preguntando qué prenda no puede faltar en este invierno, ¿eh? Hola chicos, buen día. No puede faltar una camiseta térmica, dice por aquí mensajito de Virginia y de Simón. También anotamos para el concurso, Virginia 018 y Simón 370. Lo que no me puede faltar en el invierno es unas polainas, dice Silvia 889. Mirá las polainas, dice Silvia. Gracias Silvia por comunicarte. Buen día, lo que no me puede faltar es una bufanda y un buen trago de caña antes de salir, dice por acá Paco. Gracias Paco por comunicarte. Buen día, hoy no que me puede faltar estos días de frío es un buen abrigo, y si andás en bicicleta los guantes, dice Sonia 822. Gracias Sonia por comunicarte. Todos al 2494-31. 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Saludándole para la amiga, ¿eh? Dice acá, ¿se acuerdan? Dice Luigi Rossetti que andaba en manga corta todo el año, dice por acá. Todos lo conocimos, dice, sí, Alejandro, sí, cómo nos vamos a olvidar de Luigi Rossetti.
1: ¿En serio, eh?
0: Sí, sí.
1: Qué poco abrigo usaba Luigi.
0: Sí, siempre camiseta corta. Camisa manga corta. Buen día, para mí no puede faltar la campera, la bufanda y los guantes, dice, para salir en la bici, dice María 501. Gracias María por comunicar también en la mañana de la radio.
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3: 12:09 minutos.
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0: También nos acompaña en la mañana de la radio Lavadero Avenida, si hay que lavar el agua.
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2: Hola, buen día, chicos.
0: Buen día.
2: Con este frío como el de hoy, lo que no pueden faltar son buenos abrigos de todos lados, ¿no? Pero para mí, en especial, una buena chalina.
0: Chalina, mirá.
2: Teresa 152.
0: Muy bien, Teresa 152. No, nombró hasta ahora la chalina. Me gustó, muy bien, Teresa. Ahí 152 anotada para el concurso con la chalina, Teresa.
3: Hola, Emilia, Tatiana.
0: Hola, Anita.
3: No, lo que no puede faltar es la campera de abriguitos. De corderito adentro. Oh. Ana 095. Ah,
4: riquísimo.
0: No, como riquísimo. No,
4: corderito.
0: El corderito. La camperita. No, no. Anita no se come. La camperita no se come.
1: Qué rico.
0: Anita. Saludos, Anita. Grande, genial, Anita. ¿Tiene algo más para traer, Anita? No. Bueno, se corta pasto, parques, terrenos y podas. 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
0: Vamos, Sergio, todavía. Vamos, Sergi. Ahí estamos en la mañana de la radio, señores. Mañana de jueves, a pleno sol. Tanto, dice Sergio. Vamos, Sergito, a poner ritmo en la mañana, sacudir la modorra matinal.
4: El tema de Panza, vamos.
0: El tema de Claudio Panza, claro, amigo, ahí va.
4: Clásico, suena, ya, suena, clásico, en el mañanero.

0: Sergio decía la vida que no me alcanza, ¿no? Que no me alcanza. No,
1: claro.
0: Y Celeste dice la vida que me alcanza también.
2: Es la vida. Que es la vida.
0: Claro, me alcanza.
1: Entre otras cosas que decía.
0: Cosa Celeste.
2: Esta semana he escuchado muchísimo.
0: Ay, quedate, Dios, cómo
2: a Sandra y a Sandra de Celeste.
0: A las dos, claro.
2: A las dos. Mujer. Porque después de ver ese video, me fui a ver todo. Y
0: sí.
2: Desquiciada que hubiese estado yo con Celeste Carballo en los años 80.
1: ¿Por qué, che?
2: Porque es bellísima. ¿No viste la onda Celeste que tiene Celeste Carballo en los 80?
1: No importa, yo la vi en el 83 acá.
2: Bueno, vos la viste en su prime. La viste en su mejor momento.
1: No, la vi así, face a face.
2: Es una locura.
1: Una locura.
2: Estoy...
1: Acá en Angus.
2: Bueno, imagínate. Imagínate
1: frente a Golópolis.
2: Imagínate si hubiese tenido 18 añitos ahí.

0: Ah, ¿yo?
1: El verla yo.
0: Ah, vos. Claro.
1: Vos no, ¿qué me importa?
0: Yo tenía 11, ¿qué me importa? Yo tenía 11, aparte. No importa. Te lo digo así.
1: Bueno, era caro, era su niño.
0: Ahí le enviaron un mensaje, me pasan por acá.
2: ¿A quién?
0: A usted.
1: ¿Un tipo?
0: No, un empresario que hoy nombramos tempranito. Es una cosa de locos. Acá nombramos gente. Acá nombramos gente.
1: ¿Cómo se codean con el establishment?
0: Acá nombramos gente.
1: ¿Cómo se codean con el establishment?
0: Obvio, acá nombramos gente y la gente aparece.
1: ¿Cómo les gusta? ¿Cómo
0: la gente aparece? Pero hay que madrugar.
1: ¿Cómo les gusta el poder a ustedes?
0: Obvio.
1: Se encanta codearse con la creme de la creme.
0: Claro.
2: Dice, no me pueden faltar las medias, bufandas y los guantes, dice Mónica.
1: Total,
2: 533, gracias.
1: Totalmente,
2: Mónica.
1: De acuerdo.
0: Los cancanes de lana, dicen acá.
2: Cancanes de lana,
0: un poco, dice, caluroso, son un poco, te transpira un poco, dice.
1: Tremendo.
0: Pero bueno.
1: Pero bueno.
0: No puede faltar.
1: Frío no. Frío
2: a mi teléfono dice Tatiño, ¿no?
0: Sí, sí, es un empresario, no creo que mande al de Jazmín, viste, al de.
1: Bueno,
0: o al de oyente, que yo no.
2: No va a rebajarse tanto.
0: Claro, obvio, es un tipo. Tiene una cartera. Una cartera enorme tiene ya, se va a dar cuenta.
2: Bueno.
0: Hoy es el día de qué era hoy, que dijo.
2: Hoy
0: ¿qué es? Hoy una de las efemérides de esta jornada. Que dijo, no hay ya en Ayacucho. Y yo dije, ¿ah, sí? Cuando usted me dijo, ya no está más. ¿Ah, sí? Le dije yo, tipo Ricardo Retardo, personaje de Capusotto.
1: Sí.
0: No, y verdaderamente pensé que estaba saliendo. No cae. Tanto dato no te puedo dar, Emilio. ¿Me querés que te nombre al aire?
2: ¿De avicultura? No.
0: No. Otra, a ver.
2: El ovni.
0: No.
1: Día del ovni. ¿Hoy es el día del ovni?
0: Sí.
2: A ver,
0: algo de una revista.
2: Ah, del editor de revistas.
0: Ah,
2: sí.
0: Entonces yo te dije, ¿ah, sí? No sale más de esa revista, acá.
1: ¿Quién te escribió? ¿Manieto? ¿Héctor Manieto? ¿Sí? ¿Vos te hablás con...?
0: Manieto, claro.
1: ¿Vos te hablás con los herederos de Noble?
2: ¿Le mandó mensaje a usted?
0: Obvio, para avisarle que si no le das pelota.
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0: No, aclaremos esto. Me manda a mí porque acá el tipo, viste, ya no le da bola. Está en otro estatus, Jazmín. Mirá que no le da ni bola a los empresarios, a los tipos que tienen. Mirá, entonces, ¿quién nos manda a volar a nosotros?
2: ¿Qué tipo?
0: Me manda a mí y me dice, mirá, le mandó un mensaje a Emilio a las 5 de la mañana. No, me ha leído.
2: No, tanto.
0: ¿Qué digo?
2: No.
0: ¿Acá se lo retransmito?
2: Sí, ¿viste? Dígale que, claro, está bien, perfecto.
0: Está todo bien,
2: está
0: a ver.
2: Está todo bien, ahora sí.
0: Ahora sí.
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0: No, bueno, recibí otra parte del mensaje que ya ahora ya lo recibí tarde yo.
2: ¿Qué dice?
0: Que la grabara, porque ahí se cortó la luz.
2: Pero ahí está, mirá, vamos a hacerlo de vuelta.
0: Como decía Olmedo, si vamos a hacerlo, vamos a hacerlo bien.
2: Vamos de vuelta.
0: ¿Eh?
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0: Como dijo Olmedo.
2: ¿Qué dijo Olmedo?
0: Ya se lo dije. Si lo vamos a hacer, lo vamos a hacer bien,
2: bueno,
0: dijo.
2: Ahí está, muy bien.
0: ¿no?
2: Sí, señor. 2494-310193. ¿Lo graba? Lo grabamos. Entonces,
0: espéreme,
2: vamos.
0: Dos minutos.
2: Te diga. Bien, mientras tanto, Jamín Fernández dice algo.
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2: ¿Qué más?
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2: Saludo grande. 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
0: 12:22 minutos.
2: Sí,
0: actualizamos clima.
2: Vamos al clima entonces. ¿Quién presenta el clímax?
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0: 4 grados la temperatura a esta hora, ya pasado el mediodía, los primeros minutos de la tarde. 4 grados y la sensación térmica es de 0 grados, una 9 décimas. Casi un grado en la sensación térmica. Así que, bueno, un día, jornada muy fría. Bueno, 6 grados está anunciado para hoy la máxima. 65 es el porcentaje de la humedad y la presión atmosférica 1012.3, medida en hectopascales. El viento sopla del sector sudoeste ahora a 13 kilómetros en la hora, la visibilidad 20 kilómetros y la máxima para hoy 6 grados, decíamos, con alguna probabilidad de algún chaparrón hacia la tarde. Reiteramos, 4 grados la temperatura actual, 1 grado la sensación térmica.
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0: 12:24 minutos, también tenemos las quinielas.
2: Bueno, vamos con las quinielas. 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
2: 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Ahora sí, quinielas.
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0: Repasamos la previa, 10:30 de la mañana en Ciudad de la Sorpresa, 772. En Provincia de Buenos Aires, 2840. El Cura. En Santa Fe, 3630. Esto es Santa Rosa. En Córdoba, El Ahogado, 7558. En la primera, aquí ahora, al mediodía, en Ciudad, salió el llanto, de 4.264. En Provincia, el Dentista, 2.737. En Santa Fe, 3.167, la mordida, mirá, ahí tenés. Se rompió los dientes y tuvo que ir al dentista, pero bueno, para que falte el dinero, faltaba la billulla. En Córdoba, 5.332.
2: Y por el dentista cobra.
0: Claro, entonces
2: somos,
0: tenemos.
2: Somos buenos, pero tenés que cobrar.
0: Claro, rompió el llanto, claro. El tipo se largó a llorar. Tenemos ese llanto, la mordida, el dentista y el dinero.
2: Y el hombre se largó a llorar cuando fue al dentista, se dio una mordida tremenda. Pero más mordida se tuvo que dar con la billetera cuando tuvo que pagar, con el dinero, pobre el dentista. Terrible, terrible, terrible, terrible. Uh-huh. Una desgracia, una desgracia. La verdad, una desgracia. El 17, señor Cerdiño, para hoy.
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2: 12:26 minutitos. Le damos un saludo grande a la amiga Fernanda Corbalán, que va a estar volviendo ya la semana que viene a su espacio de los jueves. 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
2: Muy bien, estamos en la mañana de la radio, estamos jugando con la gente de Fue Mío, Tienda Circular. 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
0: 12:28 minutos en todo el país.
2: Todo el país, señoras y señores. 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
4: Sí. Hola chicos, buen día.
2: Hola Chalito.
4: Lo que no me tienen que faltar el invierno, los calzoncillos largos. Ajá. Después ya me los dejo todo el día, le meto los pantalones.
2: Todo el año.
4: Escúcheme, quiero saludar a mi hija Débora Belén Acosta, que hoy cumple 41 años.
0: La mandó al frente.
4: Y también quiero saludar a un amigo, Domingo Roque Bustos. Mingacho, que está cumpliendo años. ¡Feliz cumpleaños, Mingo!
2: ¡Chao!
3: ¡Que los cumplas feliz! ¡Que los cumplas feliz!
0: Ambos dos.
2: Mingacho.
0: Ni me acordé de la banda.
2: Débora y
0: Mingacho.
2: Hola, chicos. Para mí lo que no puede faltar, y de hecho lo agrego a la cama todos los inviernos, es la frazada de lana que me tejió mi abuela. Dice AUS 329.
1: ¡Qué belleza!
2: AUS 329 con la...
1: qué lindo eso.
2: Frazada de lana que le tejió la abuela.
0: Está en el borde, está en el borde. Está,
2: sí,
0: en el borde de la amarilla.
1: No, chico.
0: Y si es prenda de vestir.
2: Es prenda de vestir.
0: Estamos jugando con fue mío. No venden frazada.
1: Chico, prenda de vestir para dormir.
2: No, pero no, la frazada no es una prenda de vestir.
0: Jardín, aparte, la consigna la propuso la empresa.
2: Fue mío, claro.
0: Sí, prenda de vende, prenda
2: el
0: vestir.
2: Paga,
0: ¿no?
2: Tiene la razón.
1: Sí, es verdad.
0: Claro, así pero, que bueno, se la vamos a dejar pasar, pero...
2: Vamos a hacernos distraídos.
0: No vimos nada.
2: Tantas veces hacemos lo boludo en este país que una vez que no vamos a lo
0: boludo.
2: Dulzura, dulzura...
1: ¿Cómo?
0: Estamos en la semana de dulzura, nadie ha traído nada, ratas, loco. Son ratas,
1: un peso.
2: Un peso.
0: Vení ya cuando andás recorriendo el panorama, ¿no? Algún kiosquito cuando venís, ¿no?
2: Yo no hay nada.
0: Por eso cuando venimos está todo cerrado, pero...
2: Apenas la YPF.
0: Apenas la YPF.
1: Jamás recibí algo de ustedes. Pero mirá que hace 10 años...
2: ¿Vos recibí algo nuestro? 10
1: años.
0: ¿Nada recibido?
2: ¿Vos provocaron?
1: Nada.
0: ¿Pero cómo que no?
1: Nada, chicos. Son las personas más...
0: apáticas.
1: No es apático, la palabra.
2: Ratas.
1: Cuando la otra persona no te interesa en absoluto.
0: Rata inmunda.
1: Quiero buscar una palabra acorde.
0: Vamos a cortar la cortina, entonces vamos a pensar.
1: No solo desidia, es desinterés. Es apatía.
0: No sé, qué sé yo.
1: Nada. ¿Viste cuando el otro lado no hay nada y vos decís, ¿qué hago yo acá?
2: Yo he regalado cosas, así que a mí.
1: Jamás, mentira.
2: Sí.
1: No. ¿Vos verdaderamente o un tercero? Que fue por mí y llegó por vos.
2: Bueno, pero...
1: No, lo mismo.
2: Yo cedí mi regalo. Pero es que regalar.
0: Caramelo de media hora que son asquerosos, igual, Patiño, aunque sea.
1: Vos estás en el calor más... En el subsuelo.
0: Yo estoy ahí.
1: De la generosidad.
0: Pero la pucha.
1: Después viene Emilio, después estoy yo, muy por encima. Muy por encima.
2: Sí, así que chicos, basta.
0: Pero acá te esperamos con el mar.
2: Buen día, dice, no debería faltar cobijas ni bolsita de agua caliente.
0: Hilda, ahí ya está.
1: Ya nos agarraron el codo.
2: Pará. Sacamos a Hilda, te vas a sacar a Agustín.
0: Hilda ya se fue al cabrón.
2: No, pero Hilda y Agustín también
1: están. Listo. Descalificados los dos.
0: Los dos, chao, afuera. ¿Viste? Pagan... Justo por pecado,
2: qué buena frase esa, muy bien. No puede faltar la bufanda, dice Nati 625, también anotada para el concurso, Nati, gracias.
0: Quedé dolido igual yo.
2: Por comunicarte.
0: Yo quedé medio dolido, bueno, que ha dicho...
1: La realidad, la...
0: 12:32, 33.
1: La única verdad es la realidad, dijo alguna vez.
2: Mirá, muy bien.
1: Un filósofo.
0: Bueno,
2: chicos, se extravió un... Bueno, vamos a averiguar ahí, un documento se ha perdido. Vamos a ver si está por acá. Acá no está. Así que a nombre de Nahuel Pérez, si alguien encontró un documento de Nahuel Pérez, traerlo aquí a la radio. 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
0: Yo no soy rencoroso, soy memorioso.
1: Yo también, Tatiña, ¿sabes?
2: ¿Sí?
1: Así que, y yo también.
5: Así yo no. Así.
1: Mierda, carajo.
2: ¿Qué más?
1: Carajo, mierda. 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
0: Está resentido acá Agustín.
2: Sí, amigo suyo.
0: Está protestando.
2: Otro que no se olvida más.
1: Ustedes le han dado demasiadas libertades a ese muchacho.
2: Que diga escuche. Que dice que diga el pijama.
0: Claro, no quiere.
1: No hubo nadie todavía, ¿no?
2: No. No, hasta ahora. No debe faltar bufanda y medias de lana, dice, por ejemplo, acá, muy bien. Francisco, 315, lo tengo. Por el curso entendió perfectamente
1: Francisco
2: la consigna.
1: Francisco entendió perfectamente la
2: consigna. Respondió la consigna como debe ser y tiempo lógico.
0: Así que ganamos, Francisco, ya está.
2: Francisco entró a la final, Francisco, muy bien. ¿Qué más?
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0: Mañanero.
1: Corresponde, siendo fieles Tatiño Ríos.
0: Sí.
1: Sí, bueno, con causas ricas también tiene Tatiño Ríos. Tiene cosas muy ricas.
0: Hasta el 7.
2: Le tiro la fidelidad por la cabeza.
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0: Hasta el martes tenés tiempo.
2: Con carpetazo por la cabeza.
0: Con de todo.
2: Con de todo.
0: Mariela tiene de todo.
1: Tiene de todo. Sí, cosas ricas.
0: Te traigo a la vida.
1: Riquísimas, te digo. Como facturas a favorcitos.
2: Sí, todo.
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2: Yo a partir de ahora lo que llega acá me queda para mí, ya les digo, si es para mí, para mí.
1: Pues
2: si molesta, molesta que yo regale a mis compañeros, entonces yo lo
1: decía para mí. No.
2: Sí,
1: no,
2: para, lo que llega para mí, yo llega para mí.
1: Mirá cómo tergiversó todo, mirá cómo tergiversó.
0: Yo me perdí algo, que trajeron el 2 de mayo algo. Claro,
2: el 2 de mayo fue cumpleaños.
0: Fue sábado, claro, pero le traje, fue sábado.
2: Y tiene que haber venido, no sé.
0: Claro, pero yo no estaba el sábado, estaba usted el sábado.
2: Yo trabajé.
0: ¿Que recibió algo para ella?
2: Nada. Cero.
1: Yo dije este año muy tranqui, no nada. Tranquila.
0: ¿Y?
1: No pasó nada.
0: Y bueno, y no.
1: Disculpame, Tatiño Ríos.
2: Pero nosotros comemos, el lunes 4. El lunes
1: claro,
2: 4.
0: Yo el año pasado fui. Me manché una campera con vino. Fue un desastre.
2: Bueno,
0: una mala experiencia.
1: Emilio no fue porque no podía.
0: No sé.
1: Fue...
2: No, yo no
0: mucho
2: podía.
0: Frío.
2: Yo estoy invitado,
1: fresco,
2: no
1: estuvo fresco. Bueno, este año no se hizo nada porque mucho frío. No está prendido.
2: Ay,
1: ya cosas.
2: Desde que se inventó la excusa, dijo Tatiño.
0: Claro, ya está.
2: Bueno,
1: yo no quiero que esto impida.
2: Sí, no, yo ya.
1: Que en un futuro,
0: no,
1: cuando haya
0: equipo.
1: Una acción genuina, de verdad, sí. Se realice. Como por, si estamos hablando de que la sociedad se vuelve cada vez más individual, no vayamos sí. por ese lado. No.
0: Y vos estás yendo solita, porque.
1: No vayamos, no, porque el señor.
0: Dijiste,
1: escucha, vos cállate la boca. Porque el señor Emilio Quintana acaba de decir: yo cuando llegue algo acá me lo voy a quedar yo.
2: No, si eso, es para Emilio Quintana.
1: Si es para Emilio,
2: para mí,
1: como diciendo: yo no voy a socializar.
2: No,
0: a veces,
2: ya está,
0: tampoco lo digo.
1: Voy a
2: socializar. Vos justo no sé cuál le habías ligado bastante, Tatiño.
1: Vos, Tatiño, ligás más que.
2: No, ahora se cortó todo. Se cortó
1: porque
2: todo.
1: Acá llega, vos
2: no hay plata, no hay plata.
1: Acá llega una longaniza y yo saben que yo esas cosas no consumo.
0: Ahí bueno,
1: y la
0: acá, ese es el problema ya de que tenés que tratarlo con el psicólogo.
2: Claro, como longaniza.
0: No. Ese es el problema tuyo.
1: Y yo la cedo.
0: Sí, bueno.
1: Yo cedo cosas, pero chicos. Bueno.
2: Qué bolazo.
1: ¿Sí?
0: Cuando empiezas a comer longaniza, ahí vas a disfrutar lo que es la vida real.
1: Por ahí es eso. Por eso es lo que necesito.
0: Qué es una buena longaniza.
1: Para mí es lo que necesito. Es una buena longaniza de una buena vez.
0: Y de...
1: Claro, después de 10 años una buena longaniza.
0: Una buena longaniza, tenés que charlarlo. Vas siempre al psiquiatra.
2: Al
0: psiquiatra. No, perdón. A terapia.
1: No, chicos, es un montón.
0: No, y
1: no.
0: Bueno,
1: si no se nota.
2: Se anda bien.
0: No. Y más en esta... El año que viene va a andar.
2: Está con nosotros acá.
0: ¿Sabés cómo va a andar el año que viene?
1: Está acompañada acá, con
0: no,
1: nosotros.
0: No.
2: Bueno,
1: es lo mismo.
0: Está con los
2: vamos
0: otros.
2: Con la segunda oportunidad, Tatiño.
0: Sí.
2: A ver, vamos de vuelta, vamos. Contame. De vuelta.
0: Ah, ¿qué querés?
2: Y tenemos que hacerlo de vuelta aquí para que el amigo, para llegar al amigo allá.
0: Ah, ya vino la luz y cortó de vuelta para cuando.
2: Sí, no, bueno.
0: Se volvió a cortar.
2: ¿Tienes un número acá?
0: Dale, va.
2: Vamos. 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

0: 12:50 minutos, ¿estamos?
1: ¿Estamos? Señores, ¿hemos cumplido?
0: Hemos cumplido con creces.
1: Con creces. Amigo.
0: Muy bien, gracias a todos por jugar y participar. En el
1: mañanero.
0: Muy bien.
1: Ha llegado al mañanero. Bueno, fue todos, mío. Propuso esta consignaza.
0: Exacto, consignaza de hoy.
2: La verdad.
0: ¿Me va a alcanzar el teléfono, Jazmín?
2: Sí, claro, sí, por... sí.
0: Le vamos a contar a la gente que justamente la propuesta fue mío, tienda de ropa, de indumentaria
2: y moda
0: circular, de nuestra amiga Carolina, saludos a Caro, si le escucharon en la radio, y que nos propuso justamente jugar hoy con la consigna que era la ropa de invierno, ¿cuál es aquella prenda que no puede faltar para el invierno?
2: La imprescindible.
1: Ahora voy a pasar por ahí, le voy a preguntar si es verdad.
2: Bueno, la imprescindible.
1: Si
2: que por supuesto se fue mucho al lado de los accesorios, ¿no?
0: Claro, bueno.
2: Es decir, todo. Sí. Lo que es necesario, lo que usás en invierno que no usás en otro momento del año, bueno, porque exacto. Bueno.
1: Pero chalinas ahí debe haber, seguro, debe tener.
0: Sí.
1: Por mí, chalinas,
0: sí.
1: Olvídate, sí,
0: por supuesto.
1: Pero
0: olvídate. Muy bien, un numerito entonces, Tatiño Ríos, del 1 al 215. Impresionante cantidad de mensajes hoy hemos recibido esta mañana. Muchas gracias a todos por jugar y participar.
1: ¿Un voucher es?
0: Un voucher, exacto, de compra en la tienda.
1: Y bueno, muchas responsabilidades.
0: Muchas responsabilidades.
1: 65.
0: 65, a ver, 65.
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2: Despacito,
3: quiero respirar.
1: Despacito, amigo, despacito.
0: Despacito, por favor, despacito, señora. Muy bien.
1: Presión salsa, ¿le gusta?
2: Oh.
0: Muy bien.
3: Díselo, Víctor.
2: Sí. ¿Qué querés que te diga? La verdad que sí.
3: Oh, sí.
2: Hay una Marc Anthony.
1: Sí, Marc.
2: Un verdadero salsero.
1: Sí.
2: Hizo un temazo de salsa con Nati Peluso.
1: Ah, mira vos, sí, claro.
0: Elsa, se lo hicieron en su ganadora. Elsa.
1: ¿Dónde salió este muchacho?
0: Elsa se lo hicieron en los guantes, dijo Elsa. Estamos checando
2: el. Sí, señora.
0: También
1: dijo los guantes sin dedos también.
0: Los guantes, ahí está. Elsa 019, sos la ganadora. Entonces, pasamos la radio a retirar tu compositor de aquí.
1: Guantes mutilados.
0: Fue mío, tienda Fue mío que queda en Brown.
2: En Brown 945.
1: Casi. Sáenz Peña.
0: Muy bien, estamos. Solo para Caro.
1: Entre Sáenz Peña y Carlos Santos.
0: Ahí está, muy bien, chicos.
2: Él quería decir Carlos Santos.
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2: Yo salgo de acá, me voy a ver la vidriera siempre.
0: Impresionante, gente. Impresionante.
2: Y digo, ¡fua! ¡Qué lindo todo! Bueno, discúlpame, Tatiño, por no tener dos criaturas a las cuales tengo que ir a darle de comer. Disculpame, no elegí eso, Tatiño Ríos. Elegí salir tranquila, pasar por la vidriera de
4: no
2: gente.
4: No se escuchó al aire igual, te estás mandando a frente.
0: ¿Qué más? Saludo a.
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1: ¿Qué pinta la gente que viene del programa que viene, no?
0: Impecable. Qué
1: barrio, impecable.
0: En composé. Sportman. Este señor se vistió en Sportman.
1: En Sportman, en composé.
0: Centro de
1: la
0: moda masculina.
2: Por Dios. Mira, si no lo conoces, decís, este hombre tiene unas 18.000 hectáreas en la Patagonia.
0: En la Patagonia, claro. Por lo menos.
2: ¿Acaso este señor se quedó con toda la Patagonia, decís vos?
0: Este señor es viajante, anda vendiendo algo.
2: Este señor está metido con el tema de los glaciares.
1: Claro.
2: Da un señor muy...
0: hielo, dice ahora.
2: Da un señor muy adinerado.
1: Fue a la pochita. Dice que... no, me gusta el cordero y necesito conseguir
2: qué ganas.
1: Qué ganas de no verte nunca más. Ah, capaz que fue mío, puede haber ahí.
0: Puede haber.
2: Encima cordero y beige.
1: Sí.
2: Qué elegancia, queda muy bien.
0: Vamos al espectáculo, ya mismo, chicos, porque se nos va el programa. Vamos, ¿quién presenta el
1: Sport?
0: Por eso
2: presentamos.
0: A mí viene de Sportman este hombre.
2: Sí.
1: Sí, viene de allá. Para mí que viene de ahí, ¿no? Yo creo que ya recién pasó de ahí.
2: Sí, sí.
1: Antes de que cierre.
2: Fíjate si no traen, que trajo, tiene unas bolsas ahí detrás. 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
1: Llegó bien, Mirta, ¿eh? Le decimos,
0: bueno,
1: le avisamos a Mirta.
0: Sí, Mirta, está bárbaro acá, Jorgito. Está
2: impecable, Mirta.
0: GH fue bonito el día ayer, 9-4, GH cada vez peor.
2: ¿Cuánto?
0: El fútbol está masijando con todo.
1: ¿Sí?
0: 9-4, y el fútbol llegó 19 puntos para el partido.
1: Yo lo veo frío, no sé.
0: Estados Unidos.
2: Imagínate, estábamos viendo Estados Unidos-Bosnia.
1: Iba a preguntar eso, ¿está medio fresco o no? En general, digamos, más allá de los ratings. ¿Frío el mundial? No,
0: ahora no, empieza la etapa ya definitoria.
1: Sí, no, sí.
0: Si te enganchas ahora.
1: Me da esa sensación, no sé.
2: Sí. No sé.
1: Porque por ahí.
2: Claro, hay algo que es cierto que es.
1: Es cierto que ahora que todo hay que pagarlo, todos, ¿no? El mundial anterior estaba todo libre. Esa sensación me da. Es personal.
0: Ayer, por ejemplo, el partido de Francia,
2: exacto.
0: Mucha gente no lo pudo ver.
2: Está muy poco democratizado, entonces.
1: Claro.
2: Ayer dos de los partidos fueron transmitidos por DirecTV.
1: Claro.
2: Entonces, si vos tenés. Solamente cable,
1: claro.
2: No. Pero chicos, recomiendo, si tienen cable,
1: trucho no,
2: bájense acá. Flow.
0: Claro.
2: Porque es como un derecho que tenés.
1: Claro.
2: Para tener, y ahí están todos.
1: Bien.
0: Bueno, en Canal 3 es mi sueño conmigo, Caja 6-3, el LAM en América 3 puntos, Bendita, Canal 9-2-9, y en la Tele Pública, momento, estamos en una con el señor Monti 0-4.
1: Bien.
0: ¿Qué me cuenta el espectáculo? ¿Una noticia para contar alguna a quién le importa dentro de la sección?
2: Respuesta letal.
0: Ya pasó el TPU, Jasmine está acá todavía.
2: ¿Acaso eso no es el destino?
0: Algo no está funcionando acá.
1: ¿Quién maneja hoy?
0: ¿Hoy quién maneja el TPU? Jorge maneja. Mirá que Jorge maneja el TPU.
2: Con esa pinta, no.
0: Con esa pinta.
2: No. Un buque. Él. No. Mire,
0: con esa pinta cobra boleto, olvídate. No,
2: con esa pinta de un buquebús para arriba.
0: Buquebús por lo menos.
2: Escúchame.
1: Hoy tiene que
2: desfilar. Respuesta letal.
1: Sí.
2: ¿Se filtró el comprobante de pago de la cuota alimentaria de Mauro Icardi a Wanda Nara? ¿Cuánto? Y Ana Rosenfeld.
1: No te la puedo
2: está, yo en vivo. Chicos, qué,
0: ¿no?
2: Qué ordinario hablar de plata en televisión.
1: ¿A quién le importa?
0: Ocho dígitos, por lo menos.
1: Emilio, ¿tenés
0: No, no tengo nada, apenas tengo yo que soy...
1: Me tengo a mí, decía.
0: Apenas tengo a mí. Bien, ¿qué presenta en el momento entonces Jaime Fernández Santos?
2: Presentó la boutique del Pollo en Mujeres, esquina 9 de julio, chicos.
0: Nos vamos, gente.
1: Nos vamos.
0: Quédense, ya viene todo deporte con el señor Jorge y Victoriano, que dice que hoy no va a hablar del mundial. Quiere hablar de otros temas, de otros deportes. Ahí no falta, a ver.
1: Ah, bueno.
2: ¿Puedo hablar de Wimbledon?
0: Wimbledon, por ejemplo, claro, ¿sí, no? Y quedó fuera su equipo, así que está triste porque quedó fuera Alemania. Bueno. Alemania quedó fuera. Gracias, Tatiño. Hasta mañana.
1: Sí, hasta mañana.
0: Buena semana. Gracias a ti, Jasmine Fernández. Hasta mañana.
2: Chau, chicos. Hasta mañana.
0: Buena semana. Nos encontrarán mañana, viernes. Último día de la semana. Mejor día de la semana. Llega mañana. Qué lindo. Gracias por todo. Quédense. Ya está todo deporte en la radio. Chau.

0: ustedes, muy pero muy buenas tardes. Una vez más, compartiendo 60 minutos en esto que es el día clásico del deporte. Todo deporte y aquí por la 95, la radio de todas las voces.
1: Por la 95.
0: La más escuchada de la provincia de Buenos Aires. Sí, oh. Por si no lo sabe, don Vito.
1: ¿Qué tal? ¿Cómo le va?
0: Es un placer saludarlo. ¿Cómo le va, Victoriano?
1: El placer es mío.
0: Bueno, muy bien. Muy buenas tardes, Emilio. Un placer estar contigo nuevamente y agradecerte siempre la mano que nos das, ¿eh? Vamos a comenzar el Mundial ya está sabiendo cómo están todos los resultados.
1: Sí, ahí estoy buscando.
0: Usted los tiene a mano, pero yo comienzo con la Unión Regional Deportiva.
1: Empiece nomás.
0: Y mire, si esto no es récord mundial, pasa raspando. 6 encuentros se disputaron el domingo pasado en Primera A. ¿Sabes cuántos Bien. Goles hubo en...? Son 12 equipos, es increíble. 2 goles solamente.
1: Sí.
0: Después... Todo 0-0, increíble. Mire, le voy a dar los resultados por si alguno no los recuerda.
1: Tranquilo.
0: Club Atlético Ayacucho Defensores, 0-0. Deportivo Tandil Sarmiento, 0-0. Juarense, el puntero del torneo, Unicen, 0-0. Ferrocarril Sud de Tandil Belense, 0-0. Únicos encuentros con goles. En el clásico de Tandil, Independiente 1, Santa Marina 0 y Juventud Unida. Venció a Gimnasia 1-0, don Vito. Le restó 2 puntos más a Sarmiento, que en este caso está peleando un poquito abajo, ¿eh? Hay que levantar el Club Atlético Sarmiento. Eso fue en Primera A. ¿Dónde hubo muchos goles? Hubo en la Primera B, don.
1: En la Primera B.
0: Pierden todos, empatan todos los punteros y nosotros, los el del Ateneo Cultural Estrada, perdemos de local. Bueno, perdimos 2-0 con Unión y Progreso, Loma Negra 2-2. Defensores del Cerro de Visitante dio cátedra de fútbol, 4-0 a Grupo Universitario. Excursionistas de local, que marcha puntero, perdió con San Lorenzo de Rauch por 2-1. Botafogo, el nuevo puntero del torneo. 2-0 venció a San José. Deportivo Rauch 1, Oficina 1, quedando libre Argentino de Benito Juárez. Impresionante campaña de Botafogo. Nos vamos a la próxima fecha del torneo regional. Aquí estamos de la liga de nuestra provincia de Buenos Aires, donde juegan Tandil, Ayacucho, Rauch y Benito Juárez. Próxima fecha, se entra uno. Botafogo, el nuevo puntero del torneo. 2-0 venció a San José. Deportivo Rauch 1, Oficina 1, quedando libre Argentino de Benito Juárez. Impresionante campaña de Botafogo. Nos vamos a la próxima fecha del torneo regional. Aquí estamos de la liga.

0: En la primera va a enfrentar al puntero juarense. Sarmiento hará lo propio en el Estadio Municipal José Antonio Barbieri frente a Juventud Unida. Partido de abajo ese es de Vitoriano,
1: sí,
0: ¿eh?
1: Sí, sí,
0: Independiente
1: sí,
0: sí. Se juega también la punta enfrentando al otro que va a pelear el campeonato, el Club Atlético Ayacucho. Otro encuentro, Unicen Deportivo Tandil, Belense y Santa Marina al todo por todo, el que pierde queda fuera. Y Gimnasia de Tandil enfrentando a Ferrocarril, sub también de Tandil. Encuentros extraordinarios para el próximo domingo en la Liga de la ciudad de Tandil. Aquí tenemos también, ya comiencen a llamar, porque es muy fácil la consigna de hoy, don Vitoriano.
1: Sí, ¿cuál es la consigna de hoy, Jorge?
0: Para que participen todos, ¿Con quién juega mañana Argentina?
1: ¿Con quién juega Argentina mañana?
0: Mañana viernes, ¿eh?
1: Mañana viernes a las 19 horas. Argentina por los 16avos de final va a jugar contra...
0: Contra. 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Vitoriano.
1: Sí, tenemos colombofilia.
0: ¿Qué es eso, Vitoriano? Vamos a informar.
1: Ya se sabe qué es la colombofilia.
0: Sí, pero ¿quién informa?
1: Informa. 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
0: Bueno, muy bien. Vamos a la información, Vitoriano. Muy interesante. Y muy importante eso,
1: Comenzó el circuito Centro Línea Sur. Se disputaron las dos primeras fechas del circuito Centro 2026 con la participación de varias palomas de la viajera ayacuchenses. La primera fecha fue desde Coronel Dorrego, con victoria de la paloma 16-21-071-23 de Francisco Domínguez en categoría adultas, mientras que en categoría pichones la paloma ganadora fue la 18-61-278 de Carlos Urquiza. En la segunda fecha, con suelta desde Punta Alta, la paloma ganadora en categoría adultas a nivel local fue la de la 16-21-119-23 de Mauricio Leclerc, puesto general 64, en tanto que entre los pichones el ganador a nivel local fue 1861-365-25. Mire usted los códigos que tienen,
0: ¿viste? Qué bárbaro,
1: De Francisco Domínguez, puesto general 38. Esto fue información de colombofilia.
0: Bueno, muy bien, Vitoriano. Quiero redondear porque me estaban preguntando por el fútbol femenino. Bueno, lamentablemente, pero en una buena actuación, las chicas del Club Atlético Ayacucho de visitante perdieron 1-0. Excursionistas las venció en esta oportunidad, pero dejaron una muy buena imagen, Y vos me estabas preguntando por la tabla de posiciones A y la B, porque ya nos vamos a vender, porque nos va a quedar poco tiempo. Podemos tener un invitado o una llamada telefónica. Bueno, ya vamos a estar en ese momento. De la Unión Regional Deportiva, la primera A.
1: Sí.
0: El puntero se llama Juarense. 24 puntos. Independiente está pisándole los talones. Independiente de Tandil con 23. Luego, Ferrocarril Sud con 21. Luego, en el cuarto lugar, Defensores, que se juega en la punta del torneo el próximo domingo. Gimnasia y Defensores con 20. Con 19 puntos, Belense, 18 para el Club Atlético Ayacucho, Santa Marina, 17, Sarmiento, 12, Deportivo Tandil, 10, Unicen y Juventud Unida, los dos con 9. Con ese informa, usted me va a decir quién informa, porque tenemos las posiciones de la primera B.
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1: Bueno, voy, Matías. Gracias por compartir junto a nosotros esta programación. Y bueno, lo mejor para nosotros es ponernos contentos porque has alegrado tu situación, ¿cierto? Arregló todo y bueno, eso es lo principal, ¿eh? Que está todo bien y que vos puedas trabajar como de costumbre. Y nos vamos ya a vender, pero antes les decimos, comience a llamar la consigna.
0: ¿Cómo era la consigna, Jorge?
1: Es muy fácil para que todos participen. ¿Con quién juega el rival? ¿Con quién juega Argentina? Mañana, viernes, a las 19 horas, Vitoriano.
0: ¿Y qué se puede ganar?
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1: 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Nos vamos con Emilio, luego de la tabla de posiciones de la Unión Regional Deportiva perteneciente a la Primera B. El puntero, Loma Negra con 26, junto a Botafogo de Rauch. Los dos con 26. Ahí nomás, Excursionistas con 25. Luego lo siguen con 23 puntos, Oficina y Defensores del Cerro. 22 para Argentino de Benito Juárez. Luego se quedó un poquito Estrada con esta derrota que tuvo el domingo. Que ha tenido con 17.
0: Su equipito.
1: Mi equipito.
0: ¿Qué se ríe usted?
1: San José con 12.
0: ¿Qué se está riendo? Se le ríe. Se le ríe.
1: Porque él también es de Star, entonces nos duele un poquito. Alumni Deportivo Rauch y Grupo Universitario, todos con 9, junto a Unión y Progreso y San Lorenzo de Rauch con 12. Puntero, haciendo una campaña espectacular, Botafogo de Rauch y Loma Negra de Barker. 26 puntos para los dos. Emilio.
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1: Mañana Argentina juega con Cabos Verdes. 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
3: Bueno, estamos retornando nuevamente, Vitoriano.
4: Estamos al aire, Jorge.
3: Estamos hablando del Mundial, pero también tenemos locales, muchas noticias. Bueno, gracias, Cachito, por compartir junto a nosotros este espacio. Estás participando con la consigna, lógicamente. Usted ya lo dijo al aire. Argentina, ¿con quién juega mañana viernes 19 horas?
4: ¿Con quién juega mañana Argentina?
3: Bueno, muy bien.
4: Mándanos tu nombre y los últimos tres números del documento al 310907.
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3: ¿Tenemos alguna información?
4: Vamos a hablar un poquito del Mundial, Jorge.
3: Antes del Mundial yo quiero esta noticia que nos alegra a todos los ayacuchenses.
4: Pero Victoriano, por supuesto.
3: Usted sabía, usted me la trajo casi también de allá, se había enterado del Mar del Plata. Juan Miguel Arrayago, citado en la pretemporada de la primera de Independiente de Avellaneda, este juvenil ayacuchense que lo vimos jugar muchísimo en Atlético, ya comenzó a estrenarse con la primera división del club de Avellaneda. Este futbolista, reiteramos, está en el complejo Santo Domingo, que es el predio oficial del entrenamiento que está realizando Independiente de Avellaneda y que posee en Villa Domínico. Reiteramos que usted está sabiendo, más o menos la gente que está junto a nosotros en el fútbol, comenzó en las divisiones inferiores del Club Atlético Ayacucho, equipo con el que debutó en primera y se consagró campeón de la Unión Deportiva Regional, y esta convocatoria lo merece de todo corazón. Bien, Juan Miguel Arrayago, gracias por representarnos también, y lo mejor para vos en esta pretemporada y que puedas participar en el plantel de Primera División. Un fuerte abrazo de todo deporte para ti y para toda tu familia. Victoriano, vamos a comenzar con el Mundial.
4: El Mundial empezó con los 16avos de final. Canadá le ganó 1-0 a Sudáfrica y pasó a octavos de final. A los 92, Eustaquio puso el 1-0 y Canadá avanzó a los octavos de final, Jorge. Ahí te digo más.
3: Bueno, muy bien. Y todos los partidos que se han jugado hasta ahora, todos sobre la hora están definiendo.
4: Todos sobre la hora, sí.
3: Y todos los clubes africanos, todas las ciudades, espectacular la campaña que están haciendo. Porque todos iban ganando, menos Sudáfrica, que perdió sobre la hora. Y bueno, y mientras usted busca todos los resultados...
4: Ya los tengo.
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4: Al día siguiente se jugó Brasil y Japón. 2-1 ganó Brasil y pasó a los octavos de final. Qué gran partido hizo Paraguay, que empató 1-1 con Alemania y ganó por penales 4-3. Países Bajos, 1-1 con Marruecos, quedó eliminado 3-2 por penales, Jorge.
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4: Seguimos con el Mundial.
3: Siga con el
4: Noruega
3: Mundial.
4: Noruega 2, Costa de Marfil 1. Qué bien, qué bien que juega Costa de Marfil.
3: Los wins que tiene.
4: Costa de Marfil era mi selección para que llegue lejos. Y ahora te voy a decir la otra selección que te digo.
3: Bueno,
4: yo.
3: Bueno, siga.
4: Noruega 2, Costa de Marfil 1, Francia 3, Suecia 0, México 2, Ecuador 0.
3: Bueno, muy bien. Y vamos a la información de los veteranos, ¿eh? Resultados del torneo Apertura Municipal del Fútbol de Veteranos. Se disputó la séptima fecha, En cuanto a la clasificación para los Playboys, ya tienen asegurado su lugar. La 35, Comisín Esquique, Rústicos, La Minipa, La Central y La Pinotea. Vos me estabas preguntando los resultados, Vitoriano.
4: Sí.
3: Comisión Esquique 5, con goles de Anís, Ignacio Arrut y Julio Jarín. Las Brujas 1, gol de Gabriel Lagos. La 35, que anda extraordinariamente muy bien. 4, Viejas Ayacuchete 0, goleadores de la 35, Luis Mizón, Abel La Julieta 2 y Pablo Ríos. La Pinotea 2, baterías Mateo 1, corredores Cristian García y Juan Pesolano para La Pinotea. En baterías Mateo, el goleador se llamó Emilio Subervilie. Y por su parte, la central que viene levantando, Pablo Martín fue el goleador, Ruti Cosero, libre en esta oportunidad, la Minipa.
4: Seguimos con el Mundial. Inglaterra iba perdiendo 1-0, Jorge.
3: Sí.
4: Iba perdiendo 1-0. 2-1 ganó con doblete de...
3: Ahí tenemos otro nuevo goleador.
4: Inglaterra 2, Congo 1. Ni otro equipo africano, que yo digo va a llegar lejos, es Senegal.
3: Senegal
4: iba ganando 2-0. Pierde 3-2. A los 125 minutos le dan un penal a Bélgica, lo convierte y gana el partido 3-2. Y en el último turno del partido, Estados Unidos 2, Bosnia 0. Y ya te digo en un momento los partidos para hoy, Jorge.
3: Bueno, muy bien. 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La consigna es muy, pero muy fácil. ¿Con quién juega Argentina mañana, viernes, a las 19 horas, Vitoriano?
4: Muy bien.
3: Bueno, muy bien. Tengo los goleadores del torneo de veteranos y voy contigo.
4: Sí, hoy juegan a las 16 horas. Gran partido los dos. España-Austria.
3: 16 horas, ese 16.
4: 16 horas España-Austria, Austria, y a las 20 horas Portugal-Croacia.
3: Bueno, pero Croacia, si no levanta, está muy bajo, el nivel de Croacia, Muy bien, Vitoriano. Vamos a los goleadores del torneo de veteranos.
4: Muy bien.
3: El goleador se llama Juan Broño, de la 35, con 6 goles. Y luego lo siguen Juliana Ruth, de Comisiones Quique, y Sebastián Subieta, de Rústicos, con 4 goles. Y luego sí, también de Rústicos, el goleador, con 3 goles, Adrián Ruelot. Estos son los goleadores que se van perfilando para ser el número 1 del torneo de veteranos allí en la chacra municipal. Los punteros en el torneo municipal de veteranos, la 35 con 16 puntos. Luego la sigue Comisiones Quique con 12, Rústicos con 8, con 11, la Minipa con 10, la Central con 9, la Pinotea 6, Brujas y Viejas Ayacuchense con 5, y cierra este torneo municipal de veteranos Mateo Hermanos con 2 puntos. Algo más, porque ya vamos a vender.
4: Karate.
3: A ver,
4: karate. Una noticia. La Escuela Conqui en Tucumán. Se desarrolló el torneo interprovincial de la Escuela Tao Tequín en San Miguel de Tucumán, organizado por el maestro Juan José Naranjo, con la participación de la Escuela de Karate Conqui, sede del Club Atlético Ayacucho. Los resultados de los ayacuchenses fueron los siguientes: Valentín Sosa, cinturón marrón, segundo puesto en kata y tercer puesto en combate. Tiziano Dobati, cinturón verde, primer puesto en kata y segundo puesto en combate. Bueno, hasta ahí tenemos.
3: Bueno, muy bien.
4: Pensé que teníamos algo más, pero hasta ahí tenemos de karate. Resultados de karate.
3: Muy bien, vamos con Emilio.

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0: Hola, buenas tardes, chicos. Argentina juega con Cabo Verde. Puede ser mañana, si Dios quiere, y gana 2-1. Bueno, muchas gracias. Un saludo para el Talo Rosero, que cumple año hoy. No sé si lo conoce. Perla 038.
1: Bueno, muy bien. Gracias.
2: Muy
1: gracias
2: bien,
1: por
2: muchas gracias.
1: Los llamados. Seguimos anotando aquí. No da abasto, Vitoriano. Con llamando que estaban jugando con la Arena Deportes. 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Y la consigna es muy fácil, te la están diciendo, que con quién juega Argentina mañana a 19 horas. El rival de Argentina, Vitoriano.
2: El rival de Argentina mañana.
1: Y agradecemos también a la persona que llamó, ¿no, Vitoriano?
2: Sí.
1: Vamos a reiterarle a la audiencia que Juan Manuel Arrechago nació en Defensores, ¿eh? Hizo todo ahí, todas las inferiores, y acá, sí, y luego de sí.
2: Acá lo que puso Martín,
1: claro,
2: es que es jugador de Defensores y que debutó en primera en Atlético.
1: En Atlético, muy bien, gracias Martín, ahí nos equivocamos de clubes, pero muy bien, en lo tuyo, corregimos, entonces, nació ahí en Defensores y luego hizo su carrera en Atlético, donde debutó ahí en primera. Muchas gracias a la colaboración, a la audiencia, abrazo para todos. El SAT Ayacucho, ¿sabés lo que es eso?
2: Sí.
1: Tercera edición, ¿eh? Vos que vas a correr. Mira vos, hay muchos fanáticos de autos personalizados, ¿eh? Esta cuenta regresiva ya comenzó, porque los integrantes de SAT Ayacucho están ultimando todos los detalles para ser la tercera edición de uno de los encuentros automovilísticos que más ha crecido, no solamente aquí en la ciudad, sino también en toda la provincia de Buenos Aires. Y este evento se va a llevar a cabo los días 25 y 26 de julio en las instalaciones del Club Atlético Independiente y va a contar con la participación de expositores locales y visitantes, como decíamos, que van a venir provenientes de distintas localidades de la región. Vitoriano.
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1: 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La información en la voz de Vitoriano.
2: Powerlifting. Powerlifting es levantamiento de pesas, Jorge, le quiero decir a la gente.
1: Sí. Muy bien explicado. Muy bien
2: Fernando
1: explicado.
2: Macelo, campeón argentino en el Club El Porvenir de la ciudad de Morón. Se desarrollaron las competencias del Torneo Nacional de Powerlifting con la participación de los ayacuchenses Fernando Macelo y Martina Calvo. Fernando se consagró campeón argentino en la categoría Master 3. 50-55 años, menos de 100 kilos de la WRPF Argentina, World Round Powerlifting Federation, y consiguió la clasificación para el torneo iberoamericano que se disputará en Villa María, Córdoba, del 1 al 4 de octubre, Jorge.
1: Bueno, muy bien.
2: Ahora te digo lo de Martina, cuando vos me digas.
1: Bueno, muy bien. Quería hacer un comentario, porque nos paran siempre en la calle, que bueno, le agradecemos a la gente que les gusta el programa, ¿cierto? De todo deporte, como también el de 4T3, que estamos muy bien empapados con Conquito y Emilio y toda la demás gente que trabaja ahí. Y bueno, estamos encantados que participen junto a nosotros. Y a veces se queja la gente, y tiene razón. Hace 15 días se jugó Defensores y un equipo local, ¿cierto? Jugó Defensores con Sarmiento.
2: Sí.
1: ¿Qué pasa? El primer partido te lo dan a un horario. Vamos a poner a las 11, 11 y medio o 12, ¿cierto? Y no puede ser que siempre comiencen tarde todos los partidos. ¿Por qué? Porque un jugador llega tarde, otro llega más tarde y los referees lo están esperando. No puede ser porque en quinta división, entre Sarmiento y Defensores, terminó casi a las 6 de la tarde, de noche. Un frío impresionante, de noche que se ve poco prácticamente, y no puede ser. Yo pienso que acá el primer partido tiene que ser puntual, y si no tendrán que perder los puntos. Yo creo que tendría que ser así, ¿cierto, Emilio y Vito? No puede ser que, porque acá el pato lo está pagando la gente que abona su entrada, ¿cierto? Y los referees también, a veces los referees son muy buenos, los chicos que dirigen, porque los esperan, pero habría que buscar algo más que sea perfecto, ¿eh? Si dicen una hora, ahora que vos me digas que llega tarde uno de Tandil, bueno, porque llega a la combi o a un auto, llegan tarde, bueno, es lógico, ¿cierto? Porque vienen de una distancia mayor. Pero hoy estamos en Ayacucho, tienen que ser puntuales. Esas son las quejas de los padres y los abuelos, ¿eh? Por eso nosotros vamos reflejando todo lo que nos cuentan. Lo tenemos aquí, estos micrófonos de la 95, ¿eh? También tenemos, vos me preguntabas del torneo federal, ¿ah? El Vitoriano.
2: Sí,
1: bueno, dale, y el puntero perdió. ¿Sabés quién era el puntero? Alvarado.
2: Alvarado.
1: Alvarado perdió con Villamitre, 1-0.
2: Villamitre, sí.
1: Y Kimberley, espectacular atracción, ¿eh? 3-0 a Brown. ¿Y sabe cómo está la tabla de posiciones?
2: Olimpo primero.
1: Olimpo 24 puntos.
2: Ah, vamos. Cuidado.
1: Alvarado 23.
2: Y lo sigue Kimberley.
1: Kimberley con 22.
2: Ah, cuidado.
1: Y Santa Marina, lamentablemente, que a veces somos indias de Santa Marina, con 12 puntos. Está muy bajo Santa Marina, ¿eh?
2: Bien. Jorge, te seguía con Powerlifting.
1: A ver qué pasa.
2: Martina compitió en categoría junior de 20 a 23 años, menos de 52 kilos, finalizando quinta en su primera participación en un torneo argentino. Agradecimientos para Fernando Macelo, quiere hacer público su agradecimiento, bueno, a una reconocible casa, a un comercio.
1: Sí, agradecen mucho al comercio, lógicamente, sí.
2: Claro, y a la dirección de deporte de la Municipalidad de Ayacucho y a todos los chicos del gimnasio. Así que, bueno, eso era Powerlifting, Jorge.
1: Bueno, muy bien, Vito. No sé si pasaste los partidos de hoy jueves y mañana viernes. Ya lo diste a conocer. Estás un fenómeno.
2: A ver, diga.
1: No, digo. Porque la gente
2: Pásalo
1: hay
2: del
1: gente que no lo ha escuchado.
2: Lo del viernes pase, ya hoy
1: bueno,
2: lo pasé.
1: Ya lo pasamos. Bueno, viernes, 1:00 a.m, Suiza-Argelia, porque pertenece, lo pusieron como jueves, pero ya
2: estamos... ¿A la 1 o a las 12?
1: A las 12 están anunciándolo, 12:30 puede ser. Viene a ser ya, pertenece al viernes, ¿eh? Ese es Suiza-Argelia. Suiza es muy buen equipo, ¿eh?
2: ¿Quién?
1: Suiza, no Suecia.
2: Sí, Suiza. Buen equipo. No, Suecia, bueno. Suecia da mucho que desear, ¿eh?
1: Sí. No, Suecia era un desastre. Mañana viernes estamos hablando a las 15 horas Australia-Egipto. 19 horas, bueno, el...
2: Argentina.
1: El más candidato de todos, Argentina-Cabo Verde, 19 horas. Y Colombia gana 22:30, ¿eh? Bueno, por lo menos, si usted escuchó, juegue con Arena Deportes. Ahí
2: ¿qué va a hacer?
1: Más fácil y imposible.
2: Bueno, ¿qué va a hacer?
1: Y tenemos algo ahí porque yo te tengo que dar una información.
2: No escuché a Emilio, porque si
1: no. No, está. Dos argentinos influencers, ¿sabía usted? Que fueron arrestados por colarse en un partido.
2: A ver, dígame.
1: No, eso es vergonzoso ya. En Argentina, Jordania, como dijo uno, la estupidez no tiene precio. Ahora están presos, hay que pagar si quieren salir. No es como Argentina que entra por una puerta y salen por la otra. Y si no pagan, son 3 meses de cárcel, ¿qué le parece? En Estados Unidos se hicieron vivos. Ahora se tiene que importar muy bien, ¿eh? ¿Qué tenemos, Vitoriano?
2: Atletismo, Jorge.
1: Bueno.
2: Gran participación ayacuchense en Open Sport, Ciudad del Mar del Plata. Podio para Aldana Roseres. En una competencia que contó con 45 atletas de nuestra ciudad entre las tres distancias. 5 kilómetros, 10 kilómetros y 15 kilómetros. Se destaca el segundo puesto conseguido por Aldana en categoría dama de 30 a 34 años en 15 kilómetros.
1: Bueno, muy bien. Cada vez mejores los corredores, todos los atletas.
2: Exactamente. Próximo bloque te digo las clasificaciones de los corredores de Ayacucho.
1: Bueno, muy bien. Ya que estamos con Argentina también, que estamos hablando de tantas cosas lindas. Hay jugadores argentinos que ya tienen propuestas de muchos clubes, Vitoriano, ¿eh? Por sí. Ejemplo, Julián Álvarez, sin jugar, porque no ha jugado casi nada, jugó un ratito el otro día, viene de una lesión que lo está relegando ahí por el número 9, Lautaro Martínez, que supongo que va a jugar él, pero Julián Álvarez ya lo vienen viendo del Atlético de Madrid. Lo quiere el Chelsea.
2: El Real Madrid.
1: Lo quiere el PSG. Lo quiere Barcelona y lo quiere el Real Madrid.
2: 150 millones de euros pone el Real Madrid para que se vaya.
1: Hay que ponerse. Y también el otro que lo buscan y no ha jugado prácticamente nada es Barco.
2: ¿Lo compró Chelsea?
1: ¿Ya está comprado?
2: Sí, sí.
1: Porque estaban en ese trámite. Si no iba por Chelsea, iba también ofertas de Italia y España tenía, ¿eh?
2: Bien.
1: Bueno, muy bien. ¿Qué tenemos, Vitoriano?
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1: 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Victoriano.
2: Las clasificaciones de los corredores de Ayacucho en 15 kilómetros, damas. ¿Te los digo, Jorge?
1: ¿Cómo no?
2: Aldana Roseres, segunda categoría, 30-34 años y 24 en la general. Gisela Romero, 13, 44, 44 y 58 en la general. Carolina Mónaco, 19, 45, 49 años y 147 en la general. Carolina Hidalgo, 25, 45 a 49 años y 178 en la general. Josefina Gutiérrez, 34, 30 a 34 años y 220 en la general. Silvana Garberi, 40, 45, 49 años y 293 en la general. Agustina González Bianco, 52, 35 a 39 años y 2.94 en la general. Y Enriqueta Cabretón, 54, 30 a 34 años y 3.26 en la general. Cuando vos me digas, te digo los 15 kilómetros de Caballeros.
1: Bueno, muy bien. Pero antes también tenemos muy linda información, que se viene la quinta edición del torneo del fútbol PCD Ciudad de Ayacucho. Se llevará a cabo los días 9 y 10 de julio en el Estadio Municipal Doctor José Antonio Barbieri. Va a ser escenario de esta nueva edición del torneo de fútbol Ciudad de Ayacucho PCD. Esta quinta edición, esta linda propuesta, va a contar con la participación de 15 delegaciones provenientes de distintos puntos de la provincia de Buenos Aires. Aproximadamente de 300 a 400 chicos estarán presentes en nuestra ciudad. Y desde la organización invitan a toda la comunidad a acercarse al estadio municipal para acompañar a todos los equipos, ¿eh? Va a ser un lindo fin de semana para esta ciudad de Ayacucho, esta edición del fútbol PCD, Victoriano.
2: ¿Vamos al corte?
1: Como usted quiera.
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0: Hola chicos, buenas tardes. Muy lindo tu programa. Soy Ola del 586. Mañana juega Argentina con Cabo Verde y Charo del 666. Gracias.
1: Bueno, estamos retornando nuevamente junto a ustedes, ya en los minutos finales. Ya muchísima gente está llamando, le agradecemos a la audiencia. Ya va, está preparando el bolillero Emilio. En 5 minutitos damos el ganador. 5 minutos tienen para los que no han llamado. ¿Con quién juega mañana Argentina? ¿Cuál es el rival? Es facilísimo, ya se lo han dado mucha gente. Así que siga participando, porque el regalito es de la Arena Deportes. Y regalamos un premio muy especial, Arena Deportes, que está ubicado allá en San Peña 473, Muy bien, atención que vamos con los juegos bonaerenses. Y no sé si tenés alguna información, Victoriano.
2: Sí, tengo los 15 kilómetros de Caballero, Jorge, te decía, de atletismo.
1: Bueno, vamos al atletismo.
2: Nicolás de Guillermone, sexto categoría, 20 a 29 años, 61 en la general de Caballeros. Luis Miguel Contreras, 13, 30 a 34 años y 80 en la general. Félix Gómez, quinto, hasta 19 años y 136 en la general. Marcelo Domingo, sexto, 55 a 59 años y 156 en la general. Claudio Juárez, 21, 50 a 54 años y 222 en la general. Nicolás Mansi, 56, 35 a 39 años y 334 en la general. Claudio Arrayago, 36, y 50-54 años y 375 en la general. Sergio Echeverría, 43, en la posición 43, 50-54 años y 435 en la general. Hilarión Álvarez, 49, en el puesto 49, 50-54 años y 490 en la general, Jorge.
1: Bueno, muy bien. Ya el tiempo se nos acortó bastante. Teníamos una nota muy linda para realizar, pero la vamos a dejar para el jueves que viene. Mientras tanto decimos, llame, que quedan los últimos 5 minutitos para ir al bolillero. ¿Con quién juega Argentina mañana viernes 19 horas? ¿Cuál será el rival? Y es el regalito de hoy, la Arena Deportes. Regalamos el premio de la Arena Deportes allá ubicado en Saiz Peña 743, Y el jueves que viene también vamos a hacer un lindo regalito, don Vito.
2: Sí, seguramente, me tienen que confirmar,
1: Bueno.
2: No lo vamos a decir, pero me tienen que confirmar.
1: Muy bien, y dentro de 15 días también tenemos otra cenita de la familia ahí de Gulliver, siempre presente, siempre acompañándonos. Bueno, usted...
2: ¿Otra cena de Gulliver?
1: Otra cena, impresionante, Bueno. Ha quedado encantado todo el mundo, También tenemos la información de los... ganadores de la etapa local de los Juegos Bonaerenses en Cultura, Reiteramos que en literatura los ganadores fueron en narración oral, Tomás Mancini, en poesía sub-15, Alegra Ferrari, en poesía sub-18, Lautaro Candiotti, en cuento sub-15, Isabela Lorenzo, y en cuento sub-18, en Jerónimo Peralta, También los participantes en distintas categorías dentro de los cocineros bonaerenses, en adultos mayores. En plato principal lo ganó Estela Mari Santonelli y en postre Mabel Jiménez. En el sub-15 resultaron ganadores Emilio Loray, así en plato principal y Matilde Serrano en postre. Y sub-18 los reconocimientos fueron para Rosario Sagrado, plato principal, y Ciro Mancini en postre. Vamos a culminar con el teatro juvenil. La dupla ganadora estuvo integrada por Lara Carrizo y Enzo Tarcia, mientras que el ganador fue Enzo Tarcia, Tenemos muchísimo más, pero lo vamos a dejar para desarrollar el próximo jueves, porque hay muchísima información. Vamos a terminar entonces los Juegos Bonaerenses con la categoría dibujo. Fueron ganadoras Yamira López en Luisina Mesa sub-15 y Valentina Luisi con sub-18. Finalmente en pintura resultaron premiados María de los Ángeles Bugallo, Jorge Luisi en adultos mayores, Margarita Quiñoneros en sub-15... y Mairena Continuo en sub-18, Aplauso para todos, felicitaciones. Y bueno, la participación, porque esta etapa local de los Juegos Bonaerenses 2025, que se está haciendo hoy, por ejemplo, en su área cultura, ya tiene representantes ganadores en las distintas disciplinas, Los artistas, escritores, músicos, bailarines y los creadores locales han participado en esta instancia. Felicitaciones para todos.
2: Tengo los octavos de final, Jorge.
1: Bueno, vamos, Victoriano.
2: Mira, por ahora se están dando Paraguay-Francia.
1: Paraguay-Francia. Ya está todo confirmado.
2: Paraguay-Francia confirmado. Canadá-Marruecos.
1: Canadá-Marruecos.
2: Los ganadores se enfrentan en cuartos.
1: Ah, muy bien.
2: Estados Unidos-Bélgica.
1: Estados Unidos-Bélgica.
2: Va por el, por el lado de arriba.
1: ¿Qué pertenece? ¿A la zona de Argentina?
2: No, por el lado de arriba.
1: Del otro.
2: Que está Estados Unidos-Bélgica, ya está confirmado. Portugal, Croacia y España-Austria. Ahí es el lado de arriba.
1: Sí.
2: Bien. Abajo, del lado, cuadro de abajo. Ya está confirmado. Brasil-Noruega. Que juega con el ganador de México-Inglaterra.
1: Muy bien.
2: Bien. Y los otros dos serían el ganador de Argentina. Con Australia-Egipto.
1: Argentina va con esa, si llega a clasificar, con eso.
2: Con Australia o Egipto.
1: Bueno.
2: Y el otro es Suiza-Argelia y Colombia-Ghana.
1: Bueno, muy bien.
2: No, Colombia-Ghana no, Colombia y Ghana.
1: Y Ghana. Sí, bien. Bueno, va a ser similar la zona argentina, pero los partidos hay que jugarlos a todos, ¿eh? Son 11 contra 11.
2: Este es rival fuerte.
1: Bueno, muy Brasil, bien, Emilio.
2: Brasil-Noruega e Inglaterra. Tenés.
1: Sí, son todos difíciles. Son. Mirá los africanos, impresionantes todos los equipos que tienen.
2: Sí.
1: Se perdieron todos casi sobre el final.
2: Y bueno, y de africanos, Marruecos te queda. El rival de Argelia. Bueno, Egipto. Argelia y Ghana.
1: Bueno, muy bien, Victoriano, completo lo tuyo. Vamos a vender y llevamos al sorteo, ¿eh? Pueden llamar todavía, ¿eh? Faltan 2 minutitos. 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
2: Y bueno, nos estamos yendo, Vitoriano, pero vamos a regalar el premio de la Arena Deportes.
3: ¿El premio de dónde es?
2: 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Bueno, vamos a ver el sorteo, vamos a ver el...
3: ¿Con quién juega Argentina mañana?
2: ¿Con quién juega Argentina a 19 horas mañana? Con Cabo Verde.
3: ¿Con quién?
2: Cabo Verde, no sé si es verde o amarillo, no se sabe, pero...
3: Con Cabo Verde, con Cabo equipo Verde. Africano.
2: Bueno, vamos.
3: Otro equipo africano, ¿viste?
2: Otro más, ¿eh? Yo no lo he visto jugar, no puedo opinar, no sé si tiene algo o no. Mañana lo voy a ver.
3: Bueno.
2: Nos vamos al sorteo, entonces.
3: Así que Argentina juega con Cabo Verde mañana viernes a las 19 horas, Jorge.
2: Bueno, muy bien, Mito.
3: ¿Tenemos el bolillero?
2: Vamos al bolillero. Bueno, queremos saber cuántos hay más o menos.
3: Sí. ¿Lo tenemos ahí?
2: ¿Cuánto?
3: Un número. Del 1 al 68.
2: Ah, pero es una barbaridad.
3: Del 1 al 68.
2: A ver. El 54.
3: 54. Caro, 123.
2: Bueno, muy bien. Aplausos.
3: Caro, 123.
2: Bueno, felicitaciones,
3: señor. Repetimos.
2: Para Caro.
3: Caro, 123.
2: Bueno, muy bien. Te has ganado el premio de la Arena Deportes, te felicitamos. Pasá a buscar tu cuponcito aquí por la radio y de ahí te vas para Sáenz Peña 743. 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Muchísimas gracias por compartir estos 60 minutos junto a nosotros, a Caro y a todos los que han llamado.
3: Caro ha ganado, ¿eh?
2: Y a todos los que nos escuchan, ¿eh? Un abrazo para todos y nos reencontramos el próximo jueves de 13 a 14 horas, Vitoriano.
3: Nos vemos, gracias.

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tu programa predilecto, tu programa favorito. Sí, estamos hablando del mismo. Correcto. Tributo de los 90 ha comenzado. Empieza edición de jueves, como te tenemos acostumbrado, acostumbrada. De la mejor manera, bien enérgicos, con mucha música y de la buena. La que da gusto oír. Hoy no es la excepción y nunca lo será. Siempre va a haber en Tributo a los 90 muy, pero muy buena música. Ani Godoy es mi nombre y les doy la bienvenida a cada uno de ustedes. Pónganse cómodos o si no, despejen el área para poder bailar, para poder mover ese cuerpo que lo necesita. Necesita descargar, limpiarse un poco de toda esa movida, ese trajín diario que tenemos, que llevamos a cuestas. Bueno, la música hace que eso sea un poco más llevadero. Así rompe el hielo entonces el señor Ale Sanz. Hoy vamos a tener una especie como 2x1 del señor Ale Sanz. Hace mucho que no lo teníamos, es como un retroactivo de su música.

ellos a subir el volumen, sí, porque él es Axl Rose, increíble agrupación que fue furor en los 90. Guns N' Roses suena aquí en tributo.

0: nos ponemos un poquito melosiños. Whitney Houston es quien se escucha aquí en tributo.
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0: se me pone la piel de gallina, llega al fondo de tu corazón. Es realmente una composición que te pone la piel de gallina. Muy, muy buen tema. El protagonista es él en este momento, Andrés Calamaro, con Crímenes Perfectos.
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1: Él llega de Puerto Rico, Ricky Martin, con su increíble voz y su increíble canción indiscutible, Fuego contra Fuego, aquí en tributo.

Sierra nos decía, el amor de mi vida. Ahora llega César Banana Pueyrredón. Hace mucho que no lo tenemos, el señor. Y está medio desaparecido, no se supo más nada. Pero con esta canción vamos a recordarlo. No quiero ser tu amigo. Gran clásico y suena en tributo.

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3: Llega Rosana haciendo Si tú no estás.

0: estamos como queremos, pasándola recontra bien. Muy cómodos aquí con musiquita, con la musiquita que vos y yo queremos escuchar.
1: Si tú no estás aquí,

0: verdad. La, no me la sé más. Y hay que ponerle onda, chicos. Cantar renueva energías. Así que, si podés, escuchar la radio, subir volumen, bailar, cantar, ya está.
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0: Gianluca Grignani, mi historia entre tus dedos, por favor. Nana, te podés. No podés pedir más. Te digo, una canción mejor que otra. Estamos en Disney. Disfrutá este gran clásico. Aquí en Tributo.
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por favor. Es él quien interpreta este gran hit de los 90. Si te vas, es lo que suena aquí, en Tributo. ¿Dónde más?

Por favor, por favor. Vamos a México, los traemos a ellos. Sí, no pueden faltar. Ya vamos despidiéndonos, pero falta un tramito más. No te muevas de ahí, quédate quieto. No, no te quedes quieto. Subí el volumen. Llegan ellos. Maná, vivir sin aire.

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vamos y nos vamos despidiendo, pero será hasta mañana viernes. Qué lindo, por fin ha llegado. Por fin ha llegado el tan querido día por muchos de nosotros. Ahí, merodeando el fin de semana. Mañana entonces nos reencontramos a la misma hora en tu radio. Ani Godoy es mi nombre y los saludo a cada uno de ustedes mandándoles un besazo grande. Los dejo con Gwen Stefani y su agrupación No Doubt haciendo Don't Speak. Chau.

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0: Pari, el centro para Olmo, Olmo, Olmo. La tira al córner, la tira al córner. Puch usándose el hombre de la máscara. La tiró al córner, estaba el gol de España.
1: Una fantasía de Lamil, otra fantasía de Olmo. España casi, casi, casi convierte.
0: Muy bien por Stefan Poch, el hombre de Main 05, que se cruzó notablemente cuando Dani Olmo iba a definir. Va a venir el centro de Lamine Yamal. Tiro de esquina para España, que quiere ganar el partido. Milo Santos cerró. Un vistazo, queda para Gran Cucurella. ¡Gol! ¡Gol! O lo anulan. Lo anuló el árbitro, me parece. Oh, a ver qué pasa, qué cobras, le dice a línea. Era gol de Cucurella, yo estoy cobrando, le dice el árbitro sueco. ¿Qué habrá cobrado el árbitro? ¿No? Porque a salvo falta en ataque, vino el centro. Vamos a ver la reiteración, el centro perfecto de Lamine Yamal. No sé si lo cargan al arquero, es lo que puede estar cobrando.
1: Me parece que es lo único, Gustavo, porque el arquero cae hacia atrás.
0: Sí.
1: Sí. Me parece que hay dos jugadores que no le permiten. Sí.
0: Mira, si le anularon el gol a Alemania el otro día, esta fue peor.
1: Sí.
0: Esta fue peor contra el arquero de Paraguay.
1: Contra Orlando Gil.
0: Sí. Esta fue peor porque son dos los que cargan al arquero.
1: Claro, y no lo dejan que hacer el movimiento de rechazo con plenitud, digamos, ¿no?
0: Bien validado el gol.
1: Bien por el árbitro, sí.
2: Entre Rodri y Laporte, ¿no? Lo terminan perjudicando el arquero Schlager.
0: Sí, sin duda, porque cuando el arquero quiere ir a buscar, no puede, porque justamente esos dos rivales se lo impiden. La viene buscando Laporte que la va volcando sobre el costado izquierdo. El partido está empatado 0-0. ¿Qué centro había tirado Lamine Yamal,
1: ¿no? Espectacular.
0: Espectacular el córner. La viene buscando Porro que toca para Lamil. Lamil que la pierde, la va recuperando entonces Alaba. Alaba que la va tirando hacia adelante para Gregory. Gregory que hasta ahora ha sido un cono. La vea buscando entonces España. Viene sobre el medio de la cancha el conjunto español. La pelota de Laporte. La va abriendo Laporte. Va buscando a Lamil. Lamil que la va tirando hacia atrás. Va para Savitzer. Está recibiendo la pelota, rebotando y se va fuera. El lateral que favorece a España. Viene Porro.
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0: Va sacando desde el fondo la pelota España. El balón es del futbolista Rodri. Rodri que va tocando para Pedri. Pedri hacia atrás, buscando la presencia de Unai Simón. La abre para Cucurella. Ahí está Cucurella llegando a la mitad de la cancha. Pasó a la mitad y se la llevó. Y le toca hacia atrás para Pedri. Y Pedri pisa la pelota y se la lleva hacia la izquierda para Baena. Baena que la paró, controló y se la lleva frente a la marca de el futbolista Poch. Se la lleva Baena. La tira hacia atrás. Ataca España. Se viene Pedri. La abrió para Baena. La paró Baena, encaró, se va hacia atrás, sigue Baena. Baena se la quiere llevar, muy marcado. Se va llevando la pelota, la tira hacia atrás. El pase que va para Laporte. Laporte que la va corriendo, se viene España. Están empatando 0-0. La tiene el conjunto rojo. La va buscando por derecha Lamin. Ahí está Yamal. Yamal se la lleva frente a la marca de Laimer. Sigue Yamal, pasó por afuera. Quiere tirar el centro, se la llevó notablemente. Tiró, rebotó en el arquero. La viene buscando Cucurella. Ahí está Cucurella, la toca hacia atrás. Es notable la habilidad de Yamal. Viene el pase al área, atención. España se viene por el gol. Dani Olmo que la toca cortita para Oyarzabal. Le pegó de zurda, afuera. La tira Schlager, afuera. Que cerca España. Impresionante jugada previa al inicio de la jugada. Fue de Lamine Yamal. Y el arquero Schlager responde al remate de zurda de Oyarzabal.
1: Lamine y 10 más. Se apareció Yamal en el partido ahora. Ahora Don Schlager es figura.
0: Tremenda jugada de Lamil y buen remate de Oyarzabal, ¿eh? Qué bien la sacó Schlager.
1: Qué bien, y ya había sacado aquella de Lamil que mano a mano con Laimer lo dejó parado.
0: Viene el centro, se cerró Schlager, muy bien. Se queda con el centro que ejecutó Lamil Yamal. Ya a esta altura está mucho más cerca España.
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0: Viene buscando el balón, el conjunto de España. Ahí está recibiendo la pelota el futbolista Cucurella. Cucurella que va tocando hacia atrás, va para Cubarsí. Cubarsí que va volcándola, largo pelotazo, está picando, atención, Lamil. Lamil Yamal se la llevó, la tiró por arriba, arriba del travesaño. No sé si era offside cuando partió el pase, pero Lamil sí era offside. Era posición adelantada, tiro libre para Austria.
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0: Sale buscando la Austria. Alaba buscando a Danzo. Danzo para Alaba. Alaba la viene buscando otra vez con Danzo. Danzo se la lleva. Austria ya llega cada vez menos, pero va con todo. Ahora con Poch. Allí está Stefan Poch para tirar el centro. Se frenó ante la marca de Baena. La toca hacia atrás. Viene buscando a Saigual. Saigual tiró el centro. La pelota rechazada bien por la por de cabeza. Le va quedando Alaba, la tira totalmente desviada. Hay saque de meta que favorece a España. Busca la pelota Simón.
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7: Tiene que aparecer Pedri en el partido, se hace extrañar, está muy solito Rodri en la zona de distribución y después tiene que afinar el último pase a España.
0: Sale buscando la pelota Simón, allí está el arquero Unai Simón. Dice también el amigo Juan Zulte sobre el campeonato del mundo. Más información.
2: Bueno, Gustavo, recordar que a las 20 van a jugar Portugal y Croacia en Toronto. Definen al rival del vencedor entre España y Austria. Pero también a la medianoche van a estar enfrentándose Suiza y Argelia en Vancouver para seguir.
0: Buscando la pelota sobre el costado izquierdo, un posible rival hipotético, ¿no?, de Argentina en cuarto de final. Suiza, lo que puede ser Colombia, de los más potenciales. Y está el remate a la derecha para Lamil. Lamil habilitado en el área. Ahí está Lamil Yamal habilitado, tiró un caño fenomenal, pero la pelota es rechazada. Tiene un lujo en cada jugada Lamil Yamal. Ahí era muy difícil porque lo estaban escalonando. Lamil buscando allí Austria. Allí está recibiendo Gregorich. Pelotazo largo rechazado por la cabeza de Cubarsí. Le va quedando el balón ahora al futbolista Pedri. Pedri está tirándola para Cucurella. Cucurella allí se la lleva frente a la marca de Smith. La tira hacia atrás. Viene Rodri a buscar el balón. Rodri que toca cortito. Ataca a España. Ataca a España. Pelota al área. Arieto Yarzaba al centro atrás para Dani Olmo. Marca Laimer y rechaza violentamente. Le va quedando la pelota a Laporte. Arieto Laporte la va abriendo hacia el costado izquierdo.
7: Ahora
0: Laporte.
7: Sí es todo de España. Maneja todo, la todo. Pelota. Los espacios del partido. Le falta un poquito de tiza en el final.
0: Ahí está el remate, gol. ¡Gol! ¡Oyarzabal! ¡Gol! ¡Gol! ¡Gol! ¡De España! Que se lo estaban llevando por delante a Austria, que estaba haciendo las cosas mejor y estaba habilitado Cucurella sobre el costado izquierdo. Tiró el centro de Cucurella y cómo venía Oyarzábal de zurda, un remate débil pero esquinado sobre el palo izquierdo de Slager. Tirará la línea a ver si estaba habilitado Cucurella. Para mí sí, en la misma línea. Oyarzábal define de zurda y pone las cosas en su lugar. España estaba mejor. España estaba sometiéndolo a Austria en los últimos minutos y se pone en ventaja. España 1, Austria 0. Oyarzabal, asistencia de Cucurella.
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7: A falta de Pedri, bueno, son los Baena por adentro. A un toque, precisión, velocidad. Un golazo de frac hizo Don Oyarzabal, de frac, Gustavo.
2: El tercer gol de Oyarzabal en la Copa del Mundo, el número 27 en 56 partidos disputados con la camiseta de la selección de España.
0: Le pegó débil, pero lo suficiente esquinado cuando el arquero quedó clavado allí. No pudo hacer absolutamente nada Slager y España gana 1-0. Y por supuesto se estaría clasificando con este resultado octavo, donde el rival surgirá hoy, querido Juan. Ahí se viene Lamil, Lamil Yamal, la gran figura, hasta aquí, impresionante, no lo pueden parar, sigue Lamil Yamal, qué bien la hizo, le pegó, y el arquero Slager se queda con la pelota, Está apareciendo en el Mundial Lamil.
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2: Lo decía Gustavo, el rival de España por ahora se va a definir esta noche. Entre Portugal y Croacia juegan desde las 20 en Toronto.
0: Muy bien, buscando la pelota de España, que gana 1-0 y se sacó la peor mochila que tenés en un mundial en este tipo de partidos, que es el primer gol, ¿no?
1: Claro, frente a un rival que fue un rival rocoso hasta que España entró a abrir la cancha e insisto, no jugó tan alocado, pero sí encontró la precisión, lo agarró caminando Oyarzábal al arquero, por eso sí. Decía un golazo de Frank.
0: La agarró caminando. Sobre el costado derecho. Allí está buscando la pelota. Porro para Dani Olmo. Dani Olmo que la buscó hacia el medio. Atención. Se viene el segundo. Oyarzábal le pegó de zurda. La pelota rebotó. Está buscando la pelota saliendo desde el fondo. El futbolista Saigual. Saigual que la va volcando hacia adelante para Gregory. No llega. Rechaza Cubarsí. La pelota bien ubicada allí por Rodi. Más atrás. Buscando a Laporte. Laporte para Cucurella. Cucurella autor de la asistencia para el golazo de Oyarzábal. Con el que España le gana a Austria por un tanto contra cero. La tiene Dani Olmo. Dani Olmo que la va tocando sobre el costado derecho. Viene recibiendo la pelota. Ahora el jugador Lamine Yamal, el más desequilibrante de todos. Allí está Lamine Yamal. Se le va llevando por derecha frente a la marca de Laimer, que ya no sabe cómo marcarlo. Sigue Lamine Yamal, le tiró dos caños. Ahí está Lamine Yamal. La va tocando para Porro. Devolvió mal Porro. Porro que está en otra sintonía con respecto a Lamine. La pelota sale afuera. Ahí lateral que favorece a Austria, que pierde 1-0.
1: Laimer le dijo: déjame después una foto. No tengo drama, ¿eh? 4x4, carné, la que vos quieras, pero déjamela así, te miro de frente.
0: Quiere una foto porque no consiguió la, del álbum de figurita todavía,
1: sí,
0: me parece.
1: No.
0: Ahí está el lateral de Laimer para Austria. Gana España 1-0. La pelota rechazada le va quedando ahora al futbolista Schlager. El volante central, que es el doble 5 con Seigual, la tiraba hacia adelante, recupera la porra. La tira la porra, va tocando, buscando a Pedri. Pedri que la abre hacia el costado derecho para Porro. Ahí está Porro, la va a tirar hacia atrás para Cubarsí. El partido lo gana España 1-0 en 40.
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0: El centro y el córner que favorece a España desde el costado izquierdo. De algo no hay duda, está ganando bien España, Gustavo.
1: Está ganando muy bien, se corrió Baena al centro para hacerle la pata a Pedri. Ahí ganó España un espacio que no tenía. Es mucho más sexto córner para España.
0: 41 minutos del primer tiempo en Los Ángeles ante un imponente marco. España le está ganando a Austria por un tanto contra cero desde el córner español. España se está clasificando para los octavos de final de la Copa del Mundo. Uno de los favoritos, Baena, que le pega, se cierra la pelota, rechazó Schlager. Todos los centros lo tiran cerradísimos.
1: Sí.
0: Sale buscando la pelota, no desperdicia los córneres España, digo. No lo desperdicia porque siempre hay una posibilidad latente de gol en cada córner.
1: Claro, y fíjate, es táctico eso, Gusta, ¿eh? Porque si el primero lo tiran ahí, después cambian, pero esto es táctico, ¿eh? Sí. Ya hay una planificación.
0: Sí, señor. Ahí está Rodri buscando la pelota. Sobre el costado la pone para Laporte. Largo pelotazo de Laporte. ¿A quién habrá querido buscar Laporte? Ahí saque de meta para Austria. Coloca la pelota Schlager y ya la va tocando para Alaba. Alaba que sale desde el fondo para el conjunto austríaco. 1-0 gana España. Gol de Oyarzábal a los 36 minutos de este primer periodo. La viene buscando Alaba. Alaba se la lleva fuera del área. Mete el pase hacia el medio de la cancha. Salta Gregory. Cabecea. Pica allí Savitzer. La pelota es de Savitzer. Arranca Austria. Sigue Savitzer. Le va llevando la pelota. La volcó hacia la izquierda. Viene el centro al medio. Atención. Intenta Austria llegar al empate. La pelota de Post. Se durmió Post. Se ve que la máscara lo complicó. Y viene la contra de Baena. Allí está frenando. Sí, Rodri, está Rodri tirándola hacia atrás, justamente para Baena. Baena que la pisa, la toca para Cucurella. Cucurella que la toca para Laporte y la
1: que falla la de Cubarsí, ¿eh? Te digo, ¿sí? Que pasó desapercibida porque no tuvo final la Austria. Es más, llegaba con mayoría de jugadores blancos contra los rojos, que estaban medio como a ver qué hacemos acá. Cubarsí, ese fallido rechazo lo complicó todo.
0: otro jugador de España que se cae, se viene Austria de contratención. Ahí está recuperando la pelota España, la tiene Simón, no fue pase atrás, porque se la llevó por delante. Allí Dani Olmo y la recibió el arquero, Unai Simón. 43
1: ¿Sabés quién
0: minutos.
1: La perdió? Gusta Pedri, que no anda sí. bien, ¿eh?
0: No está bien Pedri, y te digo que España es una cosa atacando y otra bien distinta defendiendo.
1: Ya podemos decir eso, casi como una sentencia.
0: La busca Dani Olmo, la toca hacia atrás, recibe allí esa pelota Rodri buscando a Laporte. Laporte que la abre para Cucurella, autor de la asistencia para el golazo de Oyarzábal, que le pegó de una como venía, y el arquero, como decía Gustavo Gutiérrez, lo agarró caminando. La viene buscando España, falta que comete Savitzer. Sí señor, es tiro libre español en 43-40.
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0: La tiene España, va Cucurella para Baena, Baena para Cucurella para Baena, ataca España, la tira hacia atrás Baena otra vez para Cucurella buscando a Rodri, la tira Rodri, viene por sector izquierdo, toca hacia atrás para Laporte, la va parando Laporte, se viene España que gana por un tanto contra cero, 44, somos la radio del Mundial, somos cadena 3 Argentina, qué pelota que perdió allí Rodri, se viene la contra austríaco, la viene buscando Savitzer, allí está Savitzer, se frenó Savitzer, la tira hacia adelante Savitzer, gran pase a la derecha, atención, viene el centro atrás, ahí está recibiendo la pelota Seiwal, tira el centro, una pelota que queda para Gregory, la pierde con Olmo y el árbitro dice que había offside, tiro libre para España que tiene muchas lagunas defensivas.
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1: Qué vivo que es Savitzer. Le entraron por atrás a Cucurella, no llegó tampoco Baena en el retroceso. España no defiende tan bien.
0: Va buscando la pelota Austria otra vez. La pelota hacia la izquierda para Laimer. Se metió en el área, se frenó y perdió finalmente la pelota Laimer. Pero era una chance concreta que tenía el conjunto austríaco. La va sacando Dani Olmo. Pasa entre dos, pasa entre tres. Notable acción de Dani Olmo. La van cambiando de frente. Impresionante el pase para Baena. Se viene Baena para el segundo de España. En los primeros instantes de complemento en cuanto a la adición del árbitro. Baena que cae solo. Falta, no cayó solito, lo bajaron, lo empujaron, tiro libre para España, está cobrando el árbitro sueco, Glenn Niver.
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1: 4 minutos más.
0: Perfecto, Gustavo, España gana bien, pero deja entrever falencias.
1: Gana bien, pero, así sería, Gusta. Gana bien, pero 3 puntos suspensivos.
0: Tiro libre para España. Va acomodando la pelota a la Furia Española, que gana 1-0. Tendrá como rival el que gane este partido a Portugal-Croacia. Partido de las 20 horas Argentina. Remate a favor de España. Baena y Dani Olmo se colocan frente al balón. La milla mal pasa cerca de la pelota también. Va a venir el centro. Esperan 5 futbolistas españoles. Ese remate desde el costado izquierdo. Siguen dialogando Baena y Dani Olmo. Veremos cómo tratan de usufructuar esta jugada de ataque los futbolistas españoles. Vendrá el remate de Baena. Le pegó. Pegó en el travesaño, le quedó Yamal, ahí está el cabezazo, el rebate, la tapó el arquero Yamal, impresionante el fusilamiento, la tapó Slager, intenta ahí salir de contra Austria, se salvó de milagro el conjunto austríaco, qué tiro libre de Baena.
1: Y después, qué atajadón el de Slager, que es una de las figuras de Austria, le tapó una pelota quemarropa como si fuera el Pato Filiol.
0: Tremendo el remate a quemarropa que le tapó a la milla mal. Además, había estado cerca cuando la pelota pegó en el travesaño y había volado hacia esa zona. Figura del partido Slager, sin duda, a pesar de que Austria está perdiendo. La viene buscando por izquierda España. La pelota de Laporte. Laporte que la tiene en la mitad de la cancha, en el círculo central, buscando a Cubarsí. Cubarsí que la abre, somos la radio del Mundial. Somos cadena 3 Argentina, la tiene la milla mal. No lo dejó pasar Laimer. Ahí está recibiendo Alaba. Alaba que la va volcando para Savitzer. Ahí está Xavi, se devuelve para Alaba. Alaba que va buscando al futbolista Seiwal. Seiwal que le pide hacia adelante. Recibe Leiber. La taquea para Savicer. El pelotazo largo de Savicer. Pica Gregorich. Marca bien ubicado Cucurella. Y le va quedando España. Tercer minuto de los cuatro que descontó el árbitro sueco Nyberg. Le va quedando la pelota a el conjunto austríaco. Pero está en el piso. En el piso está el futbolista español.
1: Cubarsí,
0: el defensor del Barcelona está en el piso. Y ahí entonces se va a reanudar el juego cuando faltan segundos nada más para que termine el primer tiempo.
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0: 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Un mundial de muy buenos arqueros, Gustavo, hasta
1: muy
0: aquí,
1: bueno,
0: ¿no?
1: Muy bueno, muy bueno. Vos sabés que la tocó en el tiro libre, tenías razón, Gustavo. La toca en el tiro la libre toca. De Baena el arquero, ¿eh? Sí, sí.
0: Sí, la tocó. Impresionante. Estamos ya en 3.40 adicionados por el árbitro. Dio 4, así que se está por terminar el primer tiempo. Va a venir entonces la reanudación del juego. Quizá de un minuto más el árbitro sueco Glenn Nyberg. Va a venir entonces allí bote a tierra por parte del árbitro sueco, con España ganando por 1-0 con el gol de Oyarzábal tras el pase de Cucurella desde la izquierda. La viene buscando España, la tira Rodri. Rodri que se lleva la pelota, se frena Rodri y va tocando para Laporte. Laporte que la lleva y se ha terminado el primer tiempo. Se ha terminado el primer tiempo, así lo determina el sueco Glenn Nyberg. España le está ganando a Austria por 1-0. España por ahora se convierte en equipo ya metido en octavo de final de la Copa del Mundo. Claro está, falta todo un tiempo para ratificar lo hecho en el primero. Oyarzábal a los 36 minutos, aprovechando un muy buen pase de la izquierda que le metió Cucurella, hace que España le esté ganando a Austria por 1-0. Y vos lo vivas en todo el país en la radio que elegiste, que es la radio del Mundial, que es Cadena 3 Argentina.
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1: Gana bien España, pero gana bien porque Lamal lo volvió loco a Leimer, porque Baena es un inteligente, porque Olmo cuando aparece marca la diferencia y porque Mikel Oyarzabal marcó un gol de Galera, Bastón y Frank. Pero el pero tiene que ver con Cubarsí, que no parece tener una postura defensiva imponente, y Porro que da algunas ventajas por ese lado. Por eso gana bien España por todo lo que tiene, pero por todo lo que le falta.
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1: Lamine Yamal hizo su aparición en este mundial, lo volvió loco a Leimer. Lamine Yamal, el hombre control de esta primera mitad.
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13: Entre tiempo en Los Ángeles, España le gana 1-0 a Austria con gol de Oyarzabal. Lo relata Gustavo Vergara, comenta Gustavo Gutiérrez por Cadena 3 Argentina, la radio del Mundial. Un Mundial que tiene una cifra histórica de goles. Llevamos 242 tantos en 83 partidos, un promedio de casi 3 por encuentro, 2,91. Y seguirá la jornada justamente en este jueves con el partido que va a definir al rival por ahora de España. Lo van a protagonizar Portugal de Cristiano Ronaldo y Croacia, el equipo de Luka Modric, desde las 20 en Toronto. Después, a la medianoche, Suiza-Argelia desde las 0 en Vancouver. Mañana, Australia-Egipto a las 15 en Dallas, posible rival de Argentina en ese partido. Argentina va a estar jugando frente a Cabo Verde mañana a las 19 en Miami con una gran transmisión de Cadena 3. Y la jornada del viernes la van a cerrar Colombia y Ghana desde las 22:30 en Kansas City. El sábado ya arrancan los octavos de final. A las 14, Canadá-Marruecos en Houston. A las 18, Paraguay-Francia en Filadelfia. Recordamos que el elenco guaraní dirigido por Gustavo Alfaro viene de dar el golpe tras eliminar a Alemania por penales. Y el domingo siguen los octavos de final, también con dos duelos imperdibles, ambos ya confirmados. A las 17, Brasil-Noruega en Nueva Jersey. Y a las 21, México-Inglaterra en el Estadio Azteca. Todo con transmisión de Cadena 3.
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13: Argentina enfrenta mañana a las 19 a Cabo Verde en Miami por 16avos de final. Habló hace un rato el entrenador de la selección, Lionel Scaloni, previo al último entrenamiento del conjunto nacional, pensando en ese partido de 16avos. Y esto le decía a nuestro compañero de Cadena 3, Marcelo Lamberti.
19: Buenas tardes. Acá, Marcelo Lamberti, estamos en vivo para Cadena 3 Argentina. Se dice habitualmente que empieza otra Copa del Mundo, ¿no? Con esto de los mata-mata y lo que vendrá por delante. Preguntarte cómo están, cómo llegan, cómo la ves a la selección para esta etapa tan linda y tan importante que van a afrontar. Muchas gracias.
20: Bueno, buenas tardes a todos. Bueno, antes que nada, quería mandar un fuerte abrazo y mis condolencias a la familia de los chicos que han fallecido en un pueblo muy cercano al mío y gente que yo, bueno, cercana, y es terrible lo que pasó y, bueno, mandarle un fuerte abrazo, mis condolencias, y la parte que me toca es terrible lo que están viviendo esas familias, así que un fuerte abrazo a todos. Bueno, estamos bien. Lógicamente ilusionados como todo el mundo, pero hay un rival al cual hay que enfrentar, hay que respetar, un rival que ha hecho muy bien las cosas. Y bueno, el margen ahora se achica, es un encuentro de que el que pierde se vuelve y bueno, y lo tenemos en cuenta, pero nos agarra en un buen momento y esto es fútbol, ya sabemos que se están viendo partidos muy parejos, sacando algunos, Francia o incluso México, que creo que han ganado muy bien sus partidos. Hubo otros que estuvieron muy reñidos y creo que no va a ser fácil. Esa es la realidad.
13: Lo que decía el entrenador de la selección, Lionel Scaloni, antes del partido ante Cabo Verde, que va a ser, recordemos, mañana a las 19 en Miami por 16avos de final.
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13: Comenta este primer tiempo, esta victoria parcial de España sobre Austria, el ingeniero Gustavo Gutiérrez.
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21: Gana bien España, lo ha convertido en figura el arquero Alexander Schlagel, el cuidapalos de Austria. Gana bien España, pero el gana bien incluye a Lamine Yamal, que lo vuelve loco a Laimer, le pide una foto lateral, metafóricamente hablando, ¿no? Porque no lo ha podido parar. Gana bien España porque tiene un inteligente como Baena que empieza desde la banda izquierda y después se suma al centro para que esté cerquita de Del Olmo. Gana bien España por el control de Rodri porque todavía está esperando el 5 que aparezca, el otro 5, Pedri, de una imagen desteñida. Gana bien España aunque Cubarsí no es el central imponente. Ahí en las gradas, en las plateas, estaban Charles Puyol y Fernando Hierro. Mamita, pura historia, ¿eh? Esos te miraban feo y de pronto te agarraba el cuiki como delantero. Digo, imponían presencia, lo que no hace Cubarsí. Y tampoco el aporte. Entonces, gana bien España, pero cuando a Rodri le toman la espalda, se van contra Cubarsí, contra Laporte, contra Porro. Un equipo limitado, Austria sí, limitado, pero que tiene a Savitzer como uno de los inteligentes, que se va a jugar a las espaldas de Porro, que le mete una pelota para el gol a Gregoritz, que en vez de saltar, salta pero para abajo. En vez de saltar para arriba, salta para abajo. Con el arquero Unai Simón rezándole, vaya a saber a qué santo, la jugada más clara de gol la había tenido Austria. Después España empezó a emprolijar y creo que le dio a la pelota menos velocidad. A veces uno le baja unos grados menos a esa locura que tiene para entregar rápido el balón a uno que tenga la misma camiseta, y ese entregar rápido hace aparecer la imprecisión. O sea, uno le entrega la pelota al que tiene cerquita, pero por ahí la entrega de una manera locada que hace que el otro la reciba, no la pueda conducir porque no la puede parar. Entonces el rival lo captura. En cambio, cuando se la entrega justa, como se la entregó Baena, por ejemplo, a Mick Oyarzabal, y bueno, Oyarzabal dibuja un gol de Galera, Bastón y Frac, pues lo agarra caminando al arquero Schlager, la única que no pudo sacar a Schlager, ¿eh? Después tuvo 4 atajadones de aquellos como para justificar que España, con un arquero figura, con todo lo que tuvo en materia de oportunidades, gana bien. De eso no hay ninguna discusión. Pero uno piensa, este rival, se las ingenió con Savitzer, con alguna corrida de Gregorich, que no conjuga el mismo verbo que el número 9, que debe ser de lo más inteligente que Austria. No es que haya 12 equipos en España, desde la mitad de la cancha hacia arriba y para atrás, pero es como demasiada la diferencia, ¿no? La capacidad que impone la mil, no todavía el 100%, pero a como está, es imparable para Laimer. La inteligencia, ya dijimos, de Baena, todo lo que mete Cucurella cuando va por la banda. Es decir, ¿tiene argumentos sólidos España para pensar que está ganando bien? Sí, de eso no hay duda. Pero cuando defiende, hay un pero. Hay una coma en el guión que no lo hace preocupante a la letra española. Pero, punto suspensivo.
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0: Muy bien, se están por venir rumbo al campo de juego las selecciones de España y de Austria, que en el Estadio de Los Ángeles, con más de 70.000 personas, están jugando el partido válido por 16avos de final de la Copa del Mundo. El gol de Oyarzabal es el que le permite a España por el momento disfrutar de saber que por ahora está metido en los octavos de final. Pero claro, está sabiendo que las diferencias se minimizan en esta etapa del Campeonato del Mundo, y habida cuenta de ello, la mayoría de los resultados han sido muy apretados, aún de equipos que eran favoritos por sobre otros. Bueno, España no tendrá que dormirse, porque como bien lo señalaba Gustavo, hubo algunas falencias defensivas que, si Austria hubiera estado mucho más certero a la hora de la definición, por ahí estaríamos hablando de otro resultado.
21: Sí, sí, totalmente, Gustavo. Por eso esa coma, viste, que se le mete en medio del texto, que parece fluir por ahí, pero por ahí se estanga, viste, por ahí se para, por ahí hay algún acento mal puesto, alguna coma de más, algún punto y aparte que no se respeta. Es eso, es esa sensación que España convive con algunas certezas, pero también con algunas incertidumbres, ¿no?
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0: Muy bien, entran para disputar el segundo tiempo. Vamos a ver la modificación que propone Austria en este complemento. Un cambio en Austria se va a producir.
21: Casaca 17 se viene, sí. Gusta
0: el 17.
21: El 17.
13: Chuguemeca, del Borussia Dortmund.
21: Sí. Sí, sí, sí.
0: Muy bien. Y vamos a ver quién sale en Austria.
21: Chuguemeca el 17.
0: Chuguemeca, sí.
13: Es mediocampista, 22 años, del Borussia Dortmund, buscando tener más presencia ofensiva.
21: Dos cambios, sales el 4, entran Grilis y Chuguemeca. Grilis que tiene el 10 y Chuguemeca que tiene el 17.
0: Sale, muy bien, perfecto.
21: Sale uno de los Slagels, Xavier Slagel, el número 4 y Saigual. O sea, sacó los dos volantes, los claro. Dos volantes de contención.
0: Sacó los dos volantes de contención. Y puso una especie de punta, ¿no?
21: Claro, un delantero más, digamos.
0: Un delantero más. Ve a buscar la pelota el conjunto austríaco. Va a comenzar la etapa final.
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0: Sale buscando la pelota España sobre el medio de la cancha. Está Rodri tirando la pelota hacia atrás para Simón. Simón que toca de primera bien, buscando a Cubarsí, que devuelve para Simón. El arquero apurado por Gregory. Uy, qué temerario cómo salieron jugando allí con Austria apretando. Pero bueno, le salió bien España. Bien aceitado el juego desde abajo. La viene buscando Cucurella, pero no podés jugar así, con el corazón de los españoles. La viene buscando y la tira sobre un costado. Fuera el hombre de Austria. El árbitro dice que hubo falta. Tiro libre para España. Primer minuto del complemento. Con España ganando 1-0.
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0: Muy bien. Allí está reanudándose el juego. Con un tiro libre que ya va a realizar España desde el costado izquierdo.
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0: Recibiendo la pelota el futbolista Cubarsí. El pase hacia la derecha por parte de Rodri. La viene buscando Dani Olmo. Allí está Dani Olmo. La abre buscando a Lamil. La tocó para Olmo. Olmo para Lamil. Lamil que la para. Allí está Lamin Yamal. La tira hacia atrás. Está recibiendo la pelota Cubarsí. Toca muy bien para Rodri. Allí está Rodri tocando para Cucurella. Cucurella que para la pelota. Quiere otra vez sentirse dominador del juego España. Y para eso la pelota. La tenencia. La viene buscando Rodri. Rodri para Pedri. Ahí está. Recibiendo Pedri. Tocó cortito. Va a buscar devolución. Ahí está Pedri. Se va hacia el medio. Pedri. Frente a la marca del futbolista Danzo, que le roba la pelota. Remate de Alaba. Hacia el costado para Laimer. Laimer que va a correr con Porro. La pelota rebotó en el español y no salió. Pero recupera. Ahora mal. Allí comete infracción. Para mí sí, señor. Falta. Tiene que retrotraer la acción. Allí está Chumehueca. Infracción de él sobre Porro. Tiro libre que favorece entonces a España.
1: Ahora están Warner, el 24, y Smith, el 18, que hacen de dos volantes de contención ante la salida de Seigol y de Slager. Más adelante, casi como un enganche Grilis, Chumehueca de punta.
0: Viene buscando la pelota España, Lamil y el futbolista Baena para impulsar el balón desde la derecha del ataque español. Gana España 1-0, lo vivís en cadena 3 en todo el país, la radio del Mundial. Va a dar la orden el árbitro sueco Glenn Nyberg. Tiro libre para el conjunto español. La toca en corta para Lamin Yamal. Se viene Lamin, allí está Yamal, apelando a su habilidad. Se la llevó notablemente, se frenó, hizo una de más y comete falta en ataque. A veces hace una de más. Tiro libre para Austria.
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0: Viene buscando el balón, Chumehueca, la tira hacia atrás, perdió la pelota, la tiene España, la tiene Oyarzabal, y este Oyarzabal le pegó débil remate al medio, sobre todo, a las manos de Alex Slager, el buen arquero austríaco.
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1: Fue el morfón del barrio. Sí, don Oyarzabal, le dijeron de todo. Lamil Yamal a la derecha y Baena que venía a la izquierda. Ibas a gritar el segundo si Oyarzabal la pasaba por alguno de los dos.
0: Era mucho más fácil si asistía a uno de esos dos compañeros. La va sacando Cubarsí de cabeza, le va quedando Cucurella. Allí está Cucurella, somos Radio Mundial. 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Por los 16avos de final de la Copa del Mundo, Pedri hacia atrás. La cabecilla Cubarsí buscando la presencia del arquero, Unai Simón. Sale España desde el fondo.
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0: La tira Cucurella, va por izquierda España. Allí está Cucurella, la tira por abajo buscando a Dani Olmo. Avanza Dani Olmo, la tira hacia adelante para Baena. La paró Baena, encaró. La pelota rebotó, se va fuera. Es lateral que favorece a España.
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0: Ataca España, la pelota que rebota y sale al córner. Rebotó en Guaner y sale por lo bajo buscando a Dani Olmo. Avanza Dani Olmo, la tira hacia adelante para Baena. La paró Baena, encaró. La pelota rebotó, se va fuera. Es lateral que favorece a España.
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1: El séptimo para España va Dani Olmo.
2: Le va a pegar sobre el costado izquierdo a esa pelota el delantero del Atlético de Madrid. Va a venir el centro. Va a ir a levantar su brazo derecho. Ahí está el remate con pierna derecha rumbo al área austríaca. El centro de Ibaena, atención, cabezazo afuera. Allí por parte del futbolista Oyarzábal. Ahí saque de meta para Austria.
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2: Sigue todo igual, a pesar de que hay un ganador, este ganador sigue siendo el dominador, es decir, el que pierde no puede ir a buscar el empate por ahora.
1: No, porque España, ahora inclusive hay una presión más alta, Gusta, de España, ¿eh?
2: Sale buscando la pelota Austria. Banner que la tira mal. Recupera España. Atención, la tiene Dani Olmo. Ataca España por el segundo. Dani Olmo la hizo muy bien. Sigue Dani Olmo. Cae. Nada. Te tiraste, Dani. Le dice el árbitro sueco. No lo puede creer Dani Olmo, que se tiró en el piso. Ahí está recibiendo la pelota el futbolista Chumekewa. Ahí está perdiéndola. La viene buscando la vil. La vil llama, la volcó hacia el medio para Dani Olmo. Un rebote. Quedó allí la pelota otra vez. Cayó livianito Dani Olmo en las jugadas. En dos jugadas consecutivas se la va llevando Banner hacia atrás, la perdió, la tiene Baena. Ahí está Baena, va rumbo al área Baena, va por afuera Baena, se frenó, se va dando vuelta frente a la marca de Posch, la tira para Cucurella. Cucurella busca devolución por izquierda y está Cucurella, la va tocando Cucurella, va a venir al centro, va para Baena, Baena para Cucurella. Cucurella que va tocando, la tiene allí el futbolista Rodri para la por para Pedri Batista. La pelota ahora para Cucurella. Cucurella se arrima al área, la tira hacia adelante, marca el futbolista Danzo y la tira sobre un costado a cualquier parte. Lateral para España.
1: ¿Cuántas pelotas más va a perder Austria para que España le haga el segundo? Porque sí, por lo menos cuatro han perdido saliendo del fondo, ¿eh?
2: Sí, y la pierden fácil. Sale buscando la pelota España con Cucurella. La tira fuera, Post rebotó en última instancia. Post lateral para España.
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2: La viene buscando España, atención, ahí está Rodri, le pegó desde lejos, afuera y débil, el remate de Rodri, ahí saque de meta que favorece a la selección del conjunto austríaco, pero rebotó, rebotó en un austríaco, es córner para España.
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1: El octavo para España, seguramente otra vez Dani Olmo.
2: Vendrá el remate, Baena es el que va a ejecutar. Allí está Baena desde el costado izquierdo. Tiro de esquina para España. Va a venir el centro, atención de Baena. La pelota rechazada en el primer palo. La viene buscando ahora Lamil. Lamil Yamal amagando y volviéndose loco con su propio juego. La viene buscando ahora España otra vez. Pelota hacia atrás para Unai Simón, que está bien lejos del área para recibir esa pelota. 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
2: Rápido buscando España, la pelota es de Baena, falta fuerte de Post sobre Baena, falta fuerte de Post sobre Baena de amarilla, el árbitro me parece que simplemente le va a decir algo, pero fue fuerte. Tiro libre para España, que en 10 minutos del complemento le sigue ganando a Austria 1-0.
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1: Le metió un rodillazo en el muslo,
2: O sea, por eso te digo, era amarilla.
1: Sí, puso cara de bueno, pero te digo que lo operó sin anestesia.
8: Permisivo. Tremendo el árbitro sueco, ¿no?
1: Muy permisivo, sí.
2: Muy permisivo, sí, lo operó, vos bien lo decías. Y no hay anestesia en Los Ángeles. Tiro libre que favorece a España, también buscando la Porn. Allí está la Porn en 10:30 del segundo tiempo. España gana 1-0 con aquel gol de Oyarzábal a los 36 minutos de la parte inicial. La viene recibiendo la Porn, que la toca hacia atrás para Simón. ¡Sale España!
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1: Va buscando el balón, Lapor buscando sobre el costado izquierdo a Baena. Recupera Posch. Posch que la pierde, la gana Rodri, va para Cucurella. Cucurella hacia atrás para Lapor. Se la va llevando Lapor hacia la mitad de la cancha con España ganando por un tanto contra cero y llegando a la mitad de la cancha Lapor. Tocándola hacia adelante, buscando la posición de Pedri. La hizo bien Pedri, se la llevó. La volcó para Baena. Baena se acomodó. Paró la pelota Baena, la tira hacia atrás. Ahí está Cucurella. Cucurella y la pelota la retrasó. La tiene entonces Rodri, la va cambiando hacia el costado derecho, la viene buscando la Mil, ahí está David Yamal, la toca muy bien para Porro, Porro se metió en el área, sigue Porro, tiró el centro, la pelota rebotó y le va quedando entonces ahora Banner que la va volcando sobre el costado izquierdo para Laimer se la lleva, sigue Laimer con la pelota, la tocó muy bien para Savitzer, que fue el mejor jugador de Austria en el primer tiempo, ahí está Savitzer buscando a Laimer, se la llevó Laimer, tiró el centro, sale el arquero Simón, atento para quedarse con la pelota.
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1: Ramírez buscando España sobre el costado derecho, Lamine Yamal, la tira hacia atrás, recibe esa pelota, Porro que toca para Rodri hacia atrás, va para Lapor, domina absolutamente España, son esporádicas las chances de Austria de intentar salir de contra, Ramírez buscando por izquierda, atención, Baena, ahí está Baena, la pone en la puerta del área, va para Oyarzabal, pivoteo para Baena que tocó para Pedri para Baena, le pegó, rebotó y le queda la pelota a Austria, pero roba muy bien Lapor. Y la van tocando hacia el medio, la tiene siempre España.
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1: La va sacando Lapor, allí está Lapor, la toca cortita Lapor, el pase para Pedri, la tiene Pedri, se la llevó, tocó hacia el medio, recibe Baena, ahí está Baena, la vio para Cucurella, la paró Cucurella al medio, va para Pedri, la hizo correr cuando lo bajaba, allí Danzo, le va quedando a Lamine Yamal, se metió en el área, remató, rebotó en él y se va afuera, hay saque de meta que favorece al conjunto austríaco, opina para todo el país por Cadena 3, Gustavo Gutiérrez.
5: Tiene más espacios ahora España, es como que la salida de Seiwald y de Slager lo desequilibró a Austria, que pierde mucho balón en esa zona, y España ahora lo tiene a un Pedri con esos espacios más protagonista.
1: Primer tiempo casi no existió Pedri, ahora está apareciendo.
5: Aparece por esos espacios generosos que le otorga Austria.
1: Sale Danzo desde el fondo, pelotazo largo para el futbolista Gregory, que no salta para buscar la pelota cuando viene aérea. La viene recogiendo Porro hacia atrás para Simón. Simón que la pone alto, fuerte, lejos, rechaza la pelota, la va. Ahí está, recuperando la Cubarsí. Cubarsí hacia atrás para Unai Simón. La tira el arquero. El árbitro estaba cobrando previamente. Había una offside y una posición adelantada. Hay tiro libre. Entonces, ¿qué favorece a España? Se viene otro cambio en Austria. El que sale es Smith.
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5: No le encuentra la vuelta ahí en la mitad de la cancha, Gusta, ¿eh? No le encuentra Arnautovic, que es uno de los que ha ingresado.
1: Sí. Delantero.
6: El goleador histórico, ¿no?
1: Sí. Claro, el goleador de Estrella Roja, 37 años tiene Arnautovic, ha ingresado y otro cambio más, ¿no? Kalatsit también entró.
5: Sí, Kalatsit del 14.
6: Sí, ya te digo quién se fue.
1: Muy bien, cambios que realiza Austria para ver si puede cambiar algo en el partido.
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1: Casi la primera intervención, allí entrando por el medio, allí estaba ingresando el goleador Arnautovic y no pudo ser el cabezazo afuera, fue de Kalasic el cabezazo en realidad. Sí, Kalasic entrando solo se elevó y la tiró arriba del travesaño, saltó un grandote contra el chiquito Cucurella si tenía precisión, empataba Austria, Gustavo.
5: Los peros que tiene España en el fondo. Sacó a Smith, Gustavo, lo sacó a Smith. O sea, cambió los dos que recuperaban y los dos que puso para recuperar también lo sacó el técnico. O sea, afuera, Seigol y Slager primero y después lo sacó a Smith en la mitad de la cancha. No encuentra ahí la base, ahí va España.
1: Se viene Pari, atención, la Villa Mal, avanza por derecha la Maya Mal, la tiro para Dani Olmo, le pegó, rebotó la pelota, estaba el segundo gol de España, la pelota que rebotó violentamente y le va quedando el balón ahora a Cubarsí, se la va llevando Cubarsí, la va tocando para Lapor que la va tocando hacia adelante, va a recibir esa pelota Rodri que toca para Lapor que toca para Pedri que se da vuelta, sigue Pedri, avanza España, ahí está Pedri que bien la puso a la derecha, atención, Yamal, ¿le va a llegar o no? A ver, llegó Yamal, ¿cómo no va a llegar? Este notable de entero. Allí está la Villa Mal, pisa la pelota, pero había offside. Cuando partió el pase, tiro libre para Austria.
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5: Salió Gregoritz el 11, vamos a prolijar. Salieron primero Sewell el 6 y Slager el 4.
1: Sí.
5: Y después salió Smith y salió Gregoritz.
1: Sí, Gregoritz que salta para abajo.
5: El técnico le preguntó, ¿usted es delantero? Sí. ¿Por qué saltas para abajo? Y dice, a mí me enseñaron así. Bueno,
1: claro,
5: dígale al profe que le tome de nuevo el examen.
1: Se ve que aprendió a jugar en un sótano.
5: Por Dios.
1: La viene buscando, atención, Unai Simón, gana de cabeza con una palomita. Allí Unai Simón, hay falta o tiro o es offside. Cuando partió el pase, quedó sentido. Allí el delantero
5: Arnautovic, me parece que llegó bien Simón, pero él se golpea.
1: Tiro libre será para España. Bueno, sí, se golpeó fuerte porque salió con todo el arquero y Arnautovic estaba ahí para definir, ¿no es cierto? Pero cuando se vio venir el camión encima, puso las manos, pero no pudo impedir ese golpazo, Gustavo.
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1: Bueno, el árbitro del partido, el sueco Nyberg, está aguardando la recuperación del goleador Arnautovic, que fue y chocó violentamente con Unai Simón, que salió a buscar la pelota como un defensor central de cabeza, la sacó. Y qué cerca había estado, ¿no? En su primera intervención, Kalatzik, para impactar de cabeza, si la tiraba abajo, era gol de Austria.
5: Le entraron por Cucurella, ¿viste? Y tampoco saltaron bien ni Lapor ni Cubarsí. Mira, Cubarsí es como que está volviendo del shopping, es muy pibe, para mí es muy pibe.
1: Sí.
5: La responsabilidad es jugar con el primer central de España, recién lo tomaban a Puyol de nuevo, ¿viste? Decíamos en el comentario, está Fernando Hierro ahí, mamita, esos tipos te miraban y te agarraban el cuiqui, ¿eh?
1: Sí, y si hay algo que le va a faltar a España es ese equilibrio que necesita cualquier equipo que quiere ser campeón del mundo, ¿no? Porque no solo de esas cosas lindas en ataque que puede proponer Yamal o el mismo Baena, Oyarzabal, Pedri y Rodri, su fútbol, tenés que defenderte bien también. Y Austria, con muy poquito, lo complicó en el partido.
5: Sí, con muy poquito. O sea, podemos ya decir que España gusta, es un equipo cuasi desequilibrado.
1: Exactamente. Le falta para ser candidato para mí,
5: sí.
1: A pesar de que posee la pelota más que los rivales y todo, pero bueno, ahí está Lamine se metió en el área, sigue Lamine, quiere desbordar, se frenó, se la llevó frente a Laimer, sigue Lamine llamó, Laimer dijo, toma pa' vos, una vez saqué una, pero finalmente la perdió. Lamine buscando Pedri, ahí está Pedri, se la llevó, sigue Pedri, que ha tenido otro tipo de participación en estos 20 minutos con respecto a lo que fue el primer tiempo. Ahí viene buscando Baena, ahí está Baena frente a la marca de Poch, sigue Baena, tocó para Olmo, ahí está Dani, sigue Olmo, la volcó hacia el medio, va recibiendo la pelota Pedri que la abre, la viene buscando Porro que la va tocando hacia adelante, va a buscar la evolución, ahí está Porro, tocó para Lamine para Porro que se la lleva, toca España buscando el segundo que le dé la tranquilidad que todavía no tiene, la viene buscando Rodri que toca para Cucurella va tocando ahora para Dani Olmo sobre el costado izquierdo, ataca España, buen pase al medio de Baena para Dani Olmo, rebotó, le quedó para Cucurella. Ahí está Cucurella, la peleó muy bien. Cucurella para Baena, se la llevó Baena, tiró el centro atrás, cabezazo, gol. ¡Gol! ¡Porro! La furia roja entró otra vez por izquierda. Gran jugada de Baena. Notable delantero. Tiró el centro. Entró como una tromba. Entró como una tromba. Pedro Porro. Y de cabeza pone el segundo. Buena acción de ataque del conjunto español. Muy bien. Cucurella peleando la pelota. Habilitando al futbolista Baena. El centro de Baena. Y como venía a la carrera Pedro Porro. El hombre del Tottenham pone el segundo. El que le da tranquilidad a España. España 2, Austria 0. Gran jugada de Baena. Buena la de España en su globalidad. Y la definición de cabeza de Porro. Para que España le gane 2-0 a Austria. Y que se meta en octavos de la Copa del Mundo.
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5: Otro golazo, otra muestra de juego. El inteligente Baena, el que mira quién viene de frente, sí. Para Porro, Tomás, Elo, la factura de los goles de España, el primero, golazo de Oyarzabal, este, golazo de Pedro Porro, los defectos abajo de la alfombra.
9: El séptimo gol de España en la Copa del Mundo, primero de Pedro Porro con la camiseta de la Furia en 20 partidos jugados.
1: Fíjate la manera en que tira el centro. Generalmente el 90% de esos centros, Gustavo, van a un defensor que la saca de
5: totalmente,
1: cabeza.
5: Totalmente.
1: Pero vos fíjate cómo mira y la tira atrás.
5: Claro. Y el tipo, viste, conduce con derecha, y pero le pega con izquierda el centro. O sea, es una muestra de talento y de visión para ver quién viene de frente, ¿no?
1: Buen mundial de Baena también.
5: Muy
1: hasta
5: buen,
1: aquí, Gustavo.
5: Muy bueno.
1: Muy buen mundial de Baena. Se produce la pausa por la hidratación. Se interrumpe el juego. Y España, antes de la pausa, logró el gol que me parece a la postre es el que le va a dar la tranquilidad de la clasificación.
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9: Con este triunfo parcial, España estira su invicto impresionante. Su última derrota fue el 22 de marzo de 2024 ante Colombia en un amistoso por 1-0 en Londres. Lleva 34 partidos oficiales sin perder. La última por los puntos ante Escocia 2-0 el 28 de marzo de 2023. Y está a un encuentro, por ahora lográndolo, de igualar el récord absoluto de la historia de la selección española, la marca de 35 partidos sin perder establecida entre 2007 y 2009 bajo el mando de Luis Aragonés y Vicente del Bosque. Una racha que terminó abruptamente en Estados Unidos, ante Estados Unidos en la Copa Confederaciones en el año 2009.
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1: Muy bien, se termina la pausa, el último break, y de tal manera se reanuda la parte decisiva del partido, con España ganando 2-0, con la tranquilidad que el gol de Porro le entrega a España, porque un 1-0 nunca es ventaja, sobre todo pensando que unos minutos antes, de cabeza, Calafiori había tenido la chance de empatar el partido. Así que, por más que uno tenga mucho más que el otro, cuando no lo concretás en el marcador, siempre estás en la duda, pero creo que el gol de Porro le abre absolutamente todas las puertas de la tranquilidad a España. La viene buscando el conjunto español sobre el costado derecho. Está recibiendo la pelota Lamine Yamal. La tira hacia atrás. La tiene España, que gana 2-0. Y opina Gustavo Gutiérrez.
5: Dos cambios en España. Se fueron Dani Olmo, el 10. Se fue Alex Baena, el 15. A la cancha, casaca número 6, Michael Merino. A la cancha, el 7, Ferran Torres.
1: Perfecto. Cambios que se hicieron en otros partidos también. Bueno, Merino había sido titular en un par de partidos. Hoy entra en el segundo tiempo. Ferran Torres también había jugado en el segundo tiempo de un par de partidos. Estamos en 26 minutos 30. El partido lo gana España 2-0.
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1: Está recibiendo la pelota sobre el costado izquierdo el futbolista Laporte. Viene hasta la mitad de la cancha. Avanza frente a la marca de Calafiori. La va tocando ese vídeo. Pelotazo largo. Está picando. Atención. Por el sector izquierdo de España. Se viene con todo Ferran. La tira hacia atrás. Marca. Y la tira violentamente hacia adelante el futbolista Denso. Ahí está. Sale afuera la pelota, que dice el árbitro. Ahí lateral, que favorece a la selección de Austria. No, de España, va Cucurella a buscar esa pelota.
5: Ferran Torres va a jugar en el lugar que tenía posicionado Baena, pero es más delantero que volante. Raro en la salida de Baena porque estaba siendo una de las figuras. Y Merino va a ocupar el lugar de Dani Olmo.
1: Para mí es cuidado de Baena. Porque
5: me da la sensación, ¿no?
1: Como jugador estaba bárbaro.
5: Por eso, por eso.
1: 7-8 puntos jugó, ¿no? Ahí está recibiendo la pelota Danzo. Danzo hacia atrás para Lava. Lava para el arquero Slager. Ahí está Slager recibiendo el balón. Slager, que la va tocando hacia adelante, buscando allí la posición y la salida del conjunto austríaco a través de Alaba. Largo pelotazo de Alaba para Laimer. Laimer frente a la marca de Lanín. Pelotazo largo, sale el arquero Uray Simón. Se queda con la pelota. El partido lo gana España por 2-0 en 28.
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1: Está sentido Rodri, está sentido, no sé si un calambre ahí.
5: Se equivocó el árbitro, ahí no era falta, Gusta, Había perdido la pelota Rodri, no era falta. Me parece que hizo todo el teatro Rodri como para que la falta tuviera que ver, pero fue una equivocación de él, Robó muy bien la pelota Austria, se equivocó el árbitro.
1: Viene buscando la pelota Pedri, mete el pase Pedri, anticipaba Lava, le va quedando la pelota a España. El pelotazo muy largo, sale el arquero Slager, la deja salir. Ahí saque de meta para Austria. Gana España por 2-0. Un gol en cada tiempo. En el primer tiempo el gol lo hizo Oyarzábal. Y en el complemento, tras un buen centro de Baena, el segundo gol de España lo marcó Porro, el lateral derecho. Me imagino que se ganará el lugar, ¿no? Después de que haya sido una duda del técnico español de la Fuente. Hay tiro libre que favorece al conjunto austríaco, que pierde 2-0.
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1: Bueno, se empiezan a pelear los muchachos. ¿Qué pasa? Está allí el jugador austríaco que estaba forcejeando.
5: Sí, el problemita fue con Pedri. Me parece que Pedri, no sé si le agarró la pelota, pero lo empujaron, cayó al piso y a partir de ahí vinieron todos los compañeros a copar la para.
1: Perfecto. El árbitro sueco tendrá que imponerse un poco, tendrá que poner un poco más de autoridad en este partido que se está desarrollando en Los Ángeles, con el triunfo parcial de España por 2-0. La no tan furia española le gana a Austria por 2 goles.
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1: Se va a reanudar el juego entonces. Hay un tiro libre. El partido lo gana el conjunto español por 2-0. El pelotazo largo, el cabezazo de Laporte, el complemento por parte del jugador Porro. Porro que la vuelca hacia el vidrio. Va para Merino, Merino para Porro. Se le escapa el balón a Fuez. Lateral para Austria.
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1: Está buscando la pelota España en el fondo. En ya 31 minutos de la parte final, con España ganando por 2-0. 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
1: 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Ataca España, viene el centro, la pelota que rebotó, le quedó entonces ahora a Austria sobre el palo, sobre el costado derecho, la tira Danzo, sobre un costado fuera, hay lateral que favorece España, sobre el costado izquierdo Cucurella va a buscar el balón a 13 del final.
5: Le dan las piernas a Merino porque entró fresquito para ser delantero cuando España endite la pelota, y al lado de Rodri cuando hay que defender.
1: Vendrá entonces la pelota desde la izquierda que favorece al conjunto español, que gana por 2-0 y por ahora se mete en los octavos de final para enfrentar al ganador del partido que se va a jugar hoy entre el conjunto de Portugal y Croacia.
5: Sumarle uno nuevo a España, 9 córner, Gustavo.
1: 9 córner, y está Lamine Yamal. Va a meter la figura del Barcelona, el centro al área, viene el centro pasado, segundo palo, cabezazo afuera. Cabezazo afuera y hay saque de meta que favorece al conjunto de Austria. Le erró al arco, allí entrando Ferran Torres.
9: Recordamos que esta tarde, desde las 18, hora local de la costa este de Estados Unidos, será el último entrenamiento de la selección argentina en el predio Florida Blue de Inter Miami antes del esperado encuentro con Cabo Verde. Va a ser mañana a las 19.
1: Sale buscando el balón Austria. Alaba la va volcando hacia adelante. Está buscando la pelota Chumekewa. La va tocando hacia atrás. Buscando a Posch. Stefan Posch, que la tiene que retrasar para su arquero Slager. Slager que la pone hacia adelante. Está recibiendo la pelota. Allí tocándola hacia atrás. El jugador Arnautovic la tira hacia atrás. Va para Danzo. Danzo para Alaba. Alaba se la lleva frente a la barca de Merino. La va tocando bien para Laimer. Allí está Laimer. Se viene Austria. Sigue Laimer. La tocó hacia adelante. Laimer viene el centro de Savitzer, la pelota rechazada, perdió presencia, me parece, en el segundo tiempo Austria, sobre todo Savitzer, que había jugado un gran primer tiempo, Gustavo.
5: Sí, sí,
1: ¿no?
5: Me parece que en el segundo lo controló un poquito mejor Porro, ¿eh? Había sido la carta para jugar por ahí, ¿eh?
1: La tiene Posch, allí está Posch, la volcó hacia el medio para Lava, la adelanta Lava, atención, tocando muy bien Austria, atención, puede venir el descuento, viene el remate, afuera, Chumekewa, en el remate final, estuvo cerca, qué bien la tocaron todo, Gustavo.
5: Todo, tiki-tiki, 4 toques consecutivos, decir que llegó de última Pedri para de alguna manera ponerse como barrera, pero el disparo de Chumekewa no pasó tan lejos,
1: Muy bien, ahí estará el remate por parte del conjunto español. Simón se queda con la pelota, sale desde el fondo España, que gana 2-0.
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1: Viene buscando la pelota Ferran, allí está Ferran por izquierda, la va tocando hacia atrás, recibe Pedri, allí está Pedri, tocó Pedri para Rodri, Rodri la pelota, la va retrasando para Laporte que toca hacia Dante, toca bien España, triangula, allí sobre el costado izquierdo, Rodri que tira hacia atrás, está recibiendo la pelota Michael Merino, se viene, allí está, para tirar la pelota hacia el costado izquierdo, recibe Rodri, allí está Rodri que toca para Cucurella hacia atrás para Laporte, toca España.
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1: centro de Cucurella, mal pase al medio de la milla mal, y hay una falta en ataque, tiro libre que favorece a Austria. 35 minutos y medio de la parte final, está ganando España 2-0.
5: La sabe tener Merino, no es tan vertical como Pedri, por ejemplo, pero la sabe tener y siempre está alineado cerquita de Rodri.
1: Está buscando la pelota el arquero, ya la tiene Schlager, Schlager que le va tocando hacia adelante, viene buscando la Laimer, Laimer se la lleva, gana porro abajo, hay lateral para Austria.
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1: Viene buscando la pelota otra vez Austria. Pelota en la mitad del terreno en 36 minutos de la parte final. 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Con los goles de Oyarzabal y de Porro, España gana 2-0. Viene el centro de Savicet. Atención, cabezazo afuera. El cabezazo afuera de Poch. Hay saque de meta para España.
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5: Otra vez lo anticiparon a Cucurella, ¿eh? Otra vez sí. Poch, Cucurella no saltó, saltó mal, otra vez.
1: Se viene España por el tercero, atención Ferran, Ferran se metió en el área, marca Danzo y la pelota sale afuera y el saque de meta es para Austria, acomoda la pelota Alex Schlager.
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1: Sale buscando desde el fondo el arquero. Allí está Schlager. Schlager que está en el punto penal volcándola hacia la derecha para Danzo. Allí está Philippe Danzo. Mete el pelotazo largo. Va buscando la pelota Austria. La baja Arnautovic buscando sobre el costado derecho. Allí a Chubamueca. La va recuperando Cucurella. Bien Cucurella. La tira hacia adelante Cucurella. Había falta sobre Cucurella. Y el árbitro se saca tarjeta amarilla. Stephen Poch.
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5: Fíjate la jugada recién, Gusta, recibe Arnautovic solo, ninguno de los dos centrales toma en la zona. O sea, están Cuarcila por jugando en la misma línea. Las cosas que hay que corregir rapidito, porque los rivales que se vienen van a ser más que Austria, ¿eh?
14: Sí, sobre todo Portugal, ¿no?
5: Claro.
14: Es un equipo que tiene individualidades que si se ponen en un buen día te pueden complicar. La viene buscando, de todas maneras, impresionante el invicto que mencionaba Juancito Schultes, ¿no? Tremendo invicto de un equipo muy sólido desde el punto de vista de todos los partidos que lleva sin perder.
15: Sí, está llevando 35 sin parar, Gusta, recordamos. Sí.
1: Sale buscando la pelota Cucurella, Cucurella que toca hacia atrás para Laporte. Laporte y la pelota la vuelca hacia el medio. Se viene España.
5: Pero los defectos los marcamos cuando va ganando, Gusta.
1: Sí,
5: porque
1: no.
5: Si no, después, viste, es ocioso. No,
1: está muy bien, claro. Va ganando, pero tuvo algunos huecos, tuvo algunas lagunas defensivas que otro equipo más experimentado o más, con más pericia a la hora de definir, te puede sacar del Mundial, Gustavo.
5: Te puede sacar del Mundial, es así.
1: Sale buscando Laporte, Laporte que la vuelca hacia el medio, va el pase de Rodri, sobre el costado izquierdo, bien, la pasa al medio, allí Pedri, la pelota es de Ferran, Ferran que la pone muy bien al vacío, atención por izquierda, se viene España, allí está Oyarzabal, tiro al centro, un rebote, queda allí la pelota para Yamal, sobre la línea, le sacaron el gol a David Yamal, era el tercero, la pelea España con Oyarzabal, falta en ataque, tiro libre, mirá cómo Grilis protesta allí con Alaba, increíble. Los dos, como si realmente, bueno, se pelean en serio. Alaba le dice de todo a Grilis.
5: Claro, ¿eh? Le debe estar diciendo, pero vos entrate con tanque lleno, parece que estuviera con la reserva.
1: Sí, Dios mío, la verdad, está ganando España 2-0 sobre la línea. Alaba le tapó el gol a Lavín.
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1: 40 minutos del segundo tiempo, gana España 2-0. Aparentemente será, sin duda alguna, octavo finalista de este campeonato del
5: mundo. Se vino Gavi a la cancha el 9, se fue Lamine Yamal en España.
1: Bueno, se fue Lamine Yamal sin tener una actuación descollante, no. Jugó un buen partido, ¿no?
5: Sí, jugó un buen partido, lo complicó al Laimer, sobre todo en la primera parte de la película. En el segundo tiempo me parece que también fue otro de los morfones del barrio.
1: Es cierto, y le taparon el gol en la última acción en la que...
5: En esta Alaba, sí.
1: Pudo intervenir, ¿no? Alaba le tapó la chance de gol, que de los delanteros importantes que tiene este campeonato del mundo, de las grandes figuras, querido Juan, es el que ha marcado menos goles, ¿no es cierto?
15: Totalmente.
1: Se han marcado.
15: Sí, exactamente, es así.
1: Porque los otros aparecieron todos, ¿no? Harry Kane, Messi, Mbappé, Dembélé, todos esos.
5: Es como Haaland. Si le faltara finura, ¿viste, Guta? Porque los últimos partidos del Barça no lo jugó. En cambio, los otros ya venían en competencia, ¿no?
15: Por ahora un solo gol en el Mundial para Yamal.
1: Claro, un solo gol. También hay que reconocer que llegó lesionado, ¿no?
5: Claro, por eso.
15: Sí, jugó menos minutos, sobre todo en los primeros partidos.
1: En distintas condiciones que otros compañeros que ya llegaron plenos. Va a buscar la pelota España, que quiere golear a Austria. El centro al medio, atención, Gavi no le pudo pegar y rechaza Alaba sobre el costado derecho, sale Austria. El partido lo gana España por 2-0. La viene buscando sobre el costado derecho, allí está Chumehueca, la va tirando hacia adelante, está picando allí Kalasic tiró el centro muy pasado para Savitzer y le va quedando la pelota por el otro lado a Porro, el autor del segundo de España. Porro, que la tira larga, recupera la pelota Alaba que mira a buscarla, va a buscarla Austria. 3 minutos finales, más 5-6 que va a descontar el sueco Glenn Nyberg.
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1: Sale buscando el balón sobre el costado izquierdo España. En ataque el conjunto español con Gavi, que la tira hacia atrás para Rodri. Rodri para Cucurella. Cucurella que la retrasa para Laporte. Ahí está Laporte. Va tirando hacia adelante. La tiene Pedri. La abre muy bien Pedri. Sobre el costado izquierdo la tiene Gavi. Gavi que la retrasa. Recibe la pelota sobre el costado izquierdo y la tira hacia atrás allí Laporte. Laporte que la va buscando. Toca para Simón. Simón que la vuelca hacia el medio para Rodri. Rodri, el cambio de frente de Rodri hacia el costado derecho, muy bien, buscando a Porro que toca hacia atrás, sale España con un toque de lujo por momentos, reteniendo la pelota, le tiene Michael Merino que la abre a la derecha, va a buscar devolución, ahí está Merino, España y el balón, 2 minutos finales, aguanta la furia con la pelota en su poder, que es evidentemente... su lugar en el mundo, tener la pelota en el centro, atención, el remate de Yarzabal, el gol, ¡gol! Toca, decía, el lugar en el mundo de España es tener la pelota. Otra vez, desde la izquierda, el pase de Cucurella. Tomás Acelo le dijo allí al futbolista Oyarzabal, que entró expeditivamente al área, la tiró suavemente sobre el palo izquierdo del desesperado Schlager, y está ganando España por 3-0. Un centro con suerte de Cucurella, porque le rebotó en las dos piernas, y finalmente le salió un gran pase para Oyarzabal, que hoy mete doblete, y España golea, y España, de los equipos que uno pensaba que debía ganar fácil, está ganando fácil. España 3, Austria 0, liquidó Oyarzabal.
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5: Qué vivo que es Merino, empezó en Merino, siguió en Pedri, y después Cucurella, el segundo pase, aunque este tuvo alguna imperfección, en el primero Oyarzabal definió de galera, bastón y frag, y en este gran definición 3-0, se acabó la función.
9: Es el cuarto gol de Oyarzabal en esta Copa del Mundo, suma 29 en 57 partidos con la camiseta de España.
14: Qué bárbaro, ¿no? Uno cada dos partidos casi. Notable, lo cual la producción goleadora de este delantero, ¿no?
9: Y se mete como el séptimo máximo goleador histórico incluso de la selección española, así que en un momento realmente impresionante el delantero de la Real Sociedad.
5: Seis minutos más,
14: buscando la pelota España, sale sobre el costado derecho Porro que toca para Michael Merino, ahí está Michael Merino, la tira hacia adelante, recupera la pelota Austria, gana 3-0 España, al fin y al cabo, más allá de los errores que vos bien marcaste de España, porque uno marca errores porque lo considera a España como uno de los tres candidatos a ser campeón del mundo, ¿no es cierto, Gustavo?
5: Claro, por eso decimos, hoy gana con toda justicia, no hay ninguna interferencia en la victoria, solo decimos que hay algunos puntos grises que deberá
14: cuidar el técnico de la Puente. Sale buscando la pelota otra vez Austria, la pelota que va por el medio ganando 3-0 España, la Furia Roja dando a entender que será candidato, vino el centro, el arquero Unai Simón, se quedó con la pelota, sale España que gana 3-0, se queda fuera Austria.
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14: Muchas definiciones que fueron apretadísimas en la larga, en penales o en los últimos minutos, como lo de Brasil, como lo de Bélgica. Esta es junto con la de México, ¿no es cierto? Gustavo, y la otra que se me escapa, que es la de Estados Unidos también ayer. México, Estados Unidos y España son los tres que ganaron más holgadamente su chance de ser octavo finalista.
5: Sí, México lo aplastó a Ecuador, sobre todo en la primera, ¿viste? En la primera parte fue realmente un concierto de México. El mejor partido de México en el Mundial fue ese primer tiempo.
9: Y le sumaría a gusto también Francia contra Suecia, que fue aplastante.
14: Claro, es verdad, Francia con Suecia. Son cuatro equipos los que han logrado, y bueno, son cuatro equipos importantes, ¿no? Porque México anfitrión, Estados Unidos anfitrión, Francia y España candidatos, ¿no? O sea, están logrando lo lógico, que es lo que tendría que lograr Argentina también mañana frente a Cabo Verde, a pesar de que Cabo Verde a esta España le empató 0-0 y también le empató 2-2 Uruguay. Yo creo que Argentina es claro favorito y no creo que cometa los errores que cometieron los otros equipos que no le pudieron ganar. La viene buscando.
5: Se vino Pubil el 12, fue Laporte el 14 en España, afuera Pedri, a la cancha el 8 Fabián Ruiz.
14: Perfecto. Cambios habituales que hace De La Fuente. La viene buscando ahora por la mitad de la cancha el conjunto español. Faltan 3 minutos para que termine el partido. Viene buscando la pelota Rodri. Rodri para Cucurella, que estuvo en 2 asistencias en este partido. La asistencia del primer gol de Oyarzabal,
5: claro.
14: Y también la del tercer gol de Oyarzabal.
5: También de Oyarzabal. O sea, Oyarzabal le va a tener que dar mínimamente el postre esta noche.
14: La verdad que sí. Un premio, una parte del premio se la tendrás que dar a Cucu. Oyarzabal la viene buscando Laporte. Ahí está, salió Laporte de la cancha hace un par de minutos. La viene buscando Gaby. Gaby para Cucurella. Cucurella que toca cortito. El árbitro corta la jugada. Hay tiro libre para España. Le quedan 2 minutos 20 al partido. Gana España 3-0.
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14: Ataca España, allí está el remate de Ferran, la tira fuera Ferran, que pudo haber buscado a Gaby, pero prefirió tirar al arco, lo hizo de manera defectuosa. Hay saque de meta que favorece a Austria. Hoy Portugal o Croacia, ese partido, el ganador de Portugal o Croacia frente a España, ¿cuándo se va a jugar, querido Juan?
9: Bueno, Gustavo, recordamos que va a ser la semana próxima. Portugal o Croacia, el ganador de este partido frente a España, van a estar jugando el día 6 de julio a las 16, buscando un pase a los cuartos de final.
14: Perfecto. Va buscando la pelota el conjunto austríaco. Gran partido el del 6 de julio. Será cualquiera sea el ganador, ¿no? Porque Croacia es un equipo potente, que siempre está prendido en los mundiales. Recordemos, fue subcampeón, ¿no? En Rusia 2018. Ya con un equipo que va vejentando, por supuesto, ¿no? Porque son los mismos, la mayoría de las figuras que tiene el conjunto croata. Portugal aparece como favorito hoy, pero no tan favorito como España frente a Austria, por ejemplo. Sí. Viene rechazando la pelota Merino de cabeza, la recupera Alaba, Alaba que la abre hacia el costado izquierdo, último minuto de juego, Alaba que tira al centro, la pelota pasa de largo, la va ganando Cucurella, allí está Cucurella con el balón, sale por costado izquierdo, una de las figuras del conjunto ganador, la toca hacia atrás, el pase que va hacia el medio, la pelota de Rodri, Rodri que va tocando hacia el costado para Merino, Merino que la va buscando para Porro, Porro que se frena, se termina el partido, los jugadores de España tocan la pelota sabiéndose largamente ganadores y conquistando una goleada tranquilizadora rumbo al partido del 6 de julio. La viene buscando una Isimón que casi no tuvo tarea en el partido. Si falló, falló Austria, pero no fue porque el arquero haya tapado alguna pelota. 10 segundos finales, la tiene el futbolista Laimer, Laimer que la tira hacia atrás, buscando a Danzo, Danzo se la lleva, somos la radio del Mundial, somos Cadena 3 Argentina, ¡goleó España! ¡Goleó España! Se sacó de encima a Austria, le ganó claramente, le ganó con contundencia, y en el Estadio de Los Ángeles, ante más de 70.000 personas, España ha hecho los deberes, tomó nota, tomó la hoja, agarró el lápiz, hizo perfecto los deberes que el profesor de la fuente les indicó antes del partido y ha ganado España porque tuvo a Oyarzabal en goleador a los 36 minutos del primer tiempo, centro de Cucurella, gol de Oyarzabal a los 21 minutos del segundo tiempo en una gran jugada colectiva, centro de Baena, gol de Porro de cabeza, golazo, y a los 44 del segundo tiempo, pase de Cucurella, gol de Oyarzabal, el vasco de la Real Sociedad, que le dio dos goles a España y que le permite al conjunto que dirige de la Fuente seguir siendo considerado candidato para ganar el Mundial. España 3, Austria 0. 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
5: Ganó España, impuso condiciones futbolísticas. Ganó España con tres golazos en la concreción.

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2: Desde la ciudad de Rauch llega la información a través de la 95.7, radios H y Blue FM y el portal digital de noticias, La Nueva Verdad de Rauch. Al menos 83 trabajadores perdieron su empleo en Rauch durante el primer semestre de 2026. La crisis económica que atraviesa el país continúa reflejándose en el mercado laboral y Rauch no escapa a esa realidad. De acuerdo con datos proporcionados por la oficina local del Ministerio de Trabajo, durante el primer semestre de 2026 se registró la pérdida de 83 puestos de trabajo en distintos sectores de la economía local. El sector más afectado fue el de las trabajadoras de casas particulares, donde se contabilizaron 41 pérdidas de empleo. De ese total, 9 trabajadoras estaban registradas, mientras que 32 desarrollaban tareas sin registrar, lo que evidencia también un alto nivel de informalidad que persiste en esa actividad. En segundo lugar aparece el sector rural con 24 trabajadores que perdieron su fuente laboral. Según datos oficiales, 13 eran empleados registrados y 11 no registrados. El comercio también mostró un deterioro en el empleo. Durante los primeros 6 meses del año, 20 trabajadores dejaron de trabajar en el sector, de los cuales 10 estaban registrados y otros 10 no registrados. Por su parte, la construcción, uno de los rubros más golpeados por la paralización de la obra pública y la caída de la inversión, registró la pérdida de 8 puestos de trabajo en total. La información oficial da cuenta de 83 trabajadores que quedaron sin empleo en Rauch durante la primera mitad del año. El municipio adjudicó una parcela en el Parque Industrial de Rauch a Rotagua, una empresa dedicada a la fabricación de tanques de agua. El gobierno municipal dio un nuevo paso hacia su política de fortalecimiento del sector productivo, con la adjudicación de una parcela en el sector industrial planificado CIPLA a la empresa Rotagua, que instalará en Rauch una planta destinada a la fabricación de tanques de agua. La adjudicación se concretó este miércoles al mediodía y fue encabezada por el secretario de Desarrollo Productivo, Pablo Dafis, acompañado por el secretario de Obras y Servicios Públicos, Gustavo Palazzo, y el responsable del área de Legal y Técnica, Joaquín Aizpurú. Rauch volvió a amanecer bajo cero. La mínima fue de 2 grados 8 bajo cero y persisten las heladas por la ola polar. Rauch volvió a registrar temperaturas bajo cero durante la madrugada de este jueves en el marco de la intensa ola polar que afecta a gran parte del país. Si bien el frío fue menos extremo que el registrado a comienzos de la semana, las heladas volvieron a cubrir la ciudad y la zona rural desde las primeras horas del día. De acuerdo con datos aportados, la temperatura mínima fue de 2 grados 8 bajo cero a las 5:50 de la madrugada, mientras que la sensación térmica descendió a los 3 grados y medio bajo cero, producto de la presencia del viento. Exitoso primer remate de invierno en Rauch, se vendieron la totalidad de los toros y dientes Angus. El remate, que fue organizado por la firma Aurcade Albelo y compañía, presentó reproductores de las cabañas San Manuel, Don Manuel de Carlos y Adrián Miquel Arena, y del casal de Sergio Anastasio, además de dientes aportados por diferentes establecimientos ganaderos. En la apertura de la jornada, el consignatario Jorge Urcade agradeció el acompañamiento de los productores y destacó la confianza de quienes acercaron su hacienda para integrar la oferta. Con una destacada participación de productores de Rauch y de distintas localidades de la región, se llevó a cabo el primer remate de invierno de toros y vientres, una jornada que culminó con la venta de la totalidad de la hacienda ofrecida y confirmó el interés del sector por la genética Angus. El oficialismo impulsa un pedido para que la provincia ejecute un plan integral de seguridad vial en las rutas 30, 50 y 60. El bloque de concejales de Somos Buenos Aires elevó al Consejo Deliberante un proyecto en el cual solicita a la Dirección de Vialidad de la Provincia de Buenos Aires la puesta en marcha del plan integral de seguridad vial para las rutas provinciales 30, 50 y 60 en los tramos que conectan al partido de Rauch con Tandil, Las Flores, Ayacucho y Azul. La iniciativa, firmada por el concejal Mateo Fuentes, surge a partir del deterioro que presenta la señalización horizontal en distintos sectores de estas arterias, una situación que, según advierten los ediles, incrementa el riesgo de siniestros viales, especialmente durante la noche o en jornadas de lluvia, niebla y escasa visibilidad. Informaron La Nueva Verdad de Rauch y 95.7, radios H y Blue FM.
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0: tal? ¿Cómo les va? Muy pero muy buenas noches. Arrancamos una nueva entrega de 433, jueves 2 de julio. Y el frío que sigue, Melissa, ¿cómo vamos?
1: Hola, Jorge Lorenzo. Sí, es bastante frío, diría yo. Está bastante fresco hoy.
0: Acá la compu me marca 5 grados.
1: ¿5 grados?
0: A ver. ¿Puede ser? No sé.
1: Yo estoy en 4.
0: Ah, bueno. Ah,
1: tu 4 grados, es bastante...
0: Bien. Listo.
1: Mínima de menos uno igual, está complicada la cosa.
0: Y prepárense para la noche porque está fresco.
1: Bastante, sí.
0: Pero bueno, se nos viene mañana a la selección otra vez.
1: Así es, de vuelta vemos a la selección.
0: Sí, mundial.
1: Un poquito más temprano.
0: Mañana un poquito más temprano a partir de las 7.
1: Así es, a partir de las 7.
0: Mañana vamos a estar con media hora de programa, 20, 25 minutos, y después... No, bueno, vamos rapidito hoy porque estamos con Aparicio, que ya vino para hablar de fútbol femenino, así que vamos a presentar los títulos, Marcos, para el programa de hoy.

0: Bueno, hoy estaremos hablando del fútbol de la Unión Regional Deportiva, lo que se nos viene para el fin de semana, un fin de semana muy atractivo para el orden local, Melissa.
1: Así es, como decíamos, la primera va a ir todos el domingo y bueno, también tenemos algunos que van a ser locales.
0: Sí, Defensores, a ver, el partido más importante de la fecha es Defensores Juarense.
1: Así es, sí, que
0: viene,
1: se juega en el predio.
0: El líder del campeonato viene a jugar al predio de Defensores.
1: Lindo partido para ver.
0: Recuerdo que hace algunos años, dos o tres años, el año pasado estuvo en la B Defensores, el año anterior fue, hace dos años. Jugaron por no descender.
1: Bien.
0: Hoy están jugando por los primeros puestos.
1: Así es.
0: Dos años después.
1: Y de primera
0: A. Y en primera A, claro, por supuesto. Sí, en ese momento también era primera A, pero estaban los dos peleando en los últimos puestos. Un partido que Defensores iba ganando y se lo empataron sobre el final. Después hubo algunos inconvenientes también. Pero en ese partido Defensores perdió gran chance de mantenerse en la categoría. Pero bueno, hoy pelean por otras cosas.
1: Así es.
0: Un poco más arriba. Así que bueno, lindo el domingo, cancha de Defensores, con transmisión de la radio, por supuesto. Y el otro juego de local es Sarmiento.
1: Así es, Sarmiento va a estar jugando también el domingo ante Juventud Unida en el Estadio Municipal.
0: Bueno, Atlético va de visitante y Estrada también.
1: Así es.
0: Bueno, van todos visitantes. Bien, tenemos muchas cosas para ir compartiendo también. Vamos a ir anticipando algo de la agenda del fin de semana. Habrá, entre otras cosas, algo que vamos a estar hablando y ampliando mañana. Espectáculo de patín.
1: Bien, sí, el domingo va a ser en este
0: Exactamente,
1: caso.
0: Exactamente, de la Escuela Jorge Romero, que funciona en el Club de Defensores, así estaremos ampliando esta noticia. Cena de Atlético.
1: Así es, el fin de semana va a haber una cena aniversario, en este caso, para Atlético, como decís vos, el sábado, cena show.
0: Exactamente, bueno, tenemos hoy el bloque del automovilismo, el bloque del fútbol femenino, muchos de los deportes del fin de semana. Y el Mundial, que ya ganó España.
1: Así es, ya ganó España y nos preparamos para el segundo partido del día de hoy. Y recordemos que el otro partido es a las 12 de la noche.
0: Exacto. ¿Quién hoy juega Portugal ahora en un rato?
1: Así es, va a estar jugando Portugal-Croacia dentro de un ratito. Y después a las 12 tendremos otro partido que va a ser Suiza-Argelia.
0: Bueno, y todos a la expectativa de lo que va a pasar mañana con la selección argentina frente a Cabo Verde.
1: Así es. ¿Sí?
0: Así que bueno, de esta manera arrancamos. Nos acomodamos y ya estamos recibiendo a Aparicio Pérez Echeverri para hablar del fútbol femenino. 4, 3, 3, 4, 3, 3, 4.

0: Bueno, seguimos en 4-3-3 y ahora sí vamos a hablar de fútbol femenino, porque estamos recibiendo para este espacio especial a Aparicio Pérez Echeverría. Y, apa, ¿cómo estamos?
1: Hola, Jorge, un placer saludarte a los chicos acá, a la audiencia de la 95 y de 4-3-3 especialmente.
0: Bueno, derrota de las chicas, sí. Discutida.
1: Sí, muy discutida, sobre todo fuera, digamos, del verde césped. Bastante polémica la sí, polémica, realidad, ¿no? Sería el triunfo de Excursionistas, ¿no? Por 1-0,
0: claro.
1: Que fue de local, o sea, Excursionistas ganó de local 1-0 contra Atlético Fútbol, Atlético Ayacucho de fútbol femenino. Como decía, bien decías vos, un partido por lo menos polémico. Porque a sí. partir de decisiones arbitrales, que es lo más.
0: Claro, exactamente. Es lo que se dice muchas veces, ¿no? Cuando vas a jugar a Tandil,
1: te hacen pagar la localidad.
0: Hay determinados arbitrajes que te hacen pagar.
1: Venía ya de un fin de semana de haberse peleado dentro de la cancha con un equipo peleador, valga la redundancia, que es San José, acá en el Severio. Claro. Venía de perder 3-1, recordemos, yendo ganando 1-0, se lo ganan. Más a las piñas, por así decirlo, ¿no? No literal, pero casi.
0: Sí, y bueno, y en este caso fue también algo parecido, digamos, un equipo muy, muy rudo que gana a través de la agresividad legal y no tanto.
1: Sí.
0: Pero me quiero quedar con, más allá del el resultado, con que ante dos rivales de este estilo, Atlético siempre estuvo en la pelea.
1: Sí, tuvo muchas chances de gol, muchas ocasiones de gol.
0: No mereció perder.
1: Exacto.
0: Ante un rival que está puntero.
1: Sí, tal cual.
0: En su cancha, Atlético no mereció perder. Después son circunstancias de partido y también viene bien que las chicas empiecen a afrontar este tipo de compromisos, sabiendo que, bueno, en determinados partidos.
1: En determinadas canchas.
0: No basta con jugar bien.
1: Exacto. Tal cual, hay que tener un plus más que vendría a ser más del lado, si se quiere, no tan menotista, más bilardista, ¿no? A pelearlo sin pelota.
0: No sé qué palo es Manuel, pero.
1: Yo creo que teniendo en cuenta la filosofía que es del hincha, creo que tiene que ver más con lo primero, ¿no? Con lo menotismo.
0: Pero bueno, de todas maneras, yo rescato esto.
1: Sí.
0: Atlético y Ayacucho en el fútbol femenino hoy está en un momento en el que se le va a pelear a los equipos que están en la punta.
1: Claro, con mucho menos, además, digámoslo, porque tiene menos. Claro. Recordemos, por ejemplo, San José es un equipo de Tandil, nutrido de muchas jugadoras de Juarense y de lugares periféricos de Tandil, de Barquet y lugares periféricos hacen a San José, si se quiere. Tiene bastante auspiciante, tiene. Una espalda que por ahí Atlético aún no la tiene, sobre todo en la liga, ¿no? Sobre todo femenina.
0: Exactamente.
1: Otro punto positivo para destacar que debutó la jugadora número 18-19, creo, de lo que va del ciclo de Manuel Martínez. La señorita. Tenía por acá.
0: Ignacia Olaverri.
1: Sí, Ignacia Olaverri, exactamente. Que fue la debutante por Paola Castro ingresó.
0: 15 años,
1: Sí, nada más y nada menos que 15 años. Y recordemos que Atlético Ayacucho está, las albirrojas están nutridas de muchas jugadoras del sub-16 que recién empiezan a hacer sus primeros pasos en primera y que tienen que sufrir este tipo de cuestiones, porque no olvidemos que. Que Atlético pierde un partido en el cual para que tengamos una idea, a los 20 minutos del primer tiempo le habían cobrado 7 faltas a favor de Excursionistas y 0 a favor, o sea, 0 en contra de Excursionistas, a favor de Atlético, 0. Ya se veía un arbitraje medio para un lado, tendencioso, exactamente. Y de una de esas jugadas que fue falta, pelota parada, vino el gol, un tiro libre. Después fue todo Atlético el transcurso del juego. Y sufrió dos bajas. Primero que nada, la de una de las jugadoras principales ahí en el medio, que luego de ser agredida durante todo el partido, terminó respondiendo y, bueno, en línea vio a lo que, siempre la respuesta, ¿no? Sí. Después, las agresiones no la vieron nunca, como todos los líneas, no todos, pero la mayoría, que terminan haciendo de botón al árbitro que, bueno, toma la decisión de sacarle roja. y expulsar a una de las jugadoras fundamentales del Atlético, que siguió yendo al ataque, tuvo muchas ocasiones con 10 y después le sacó otra jugadora más, que también en el medio, importante, que terminó jugando con 9 Atlético.
0: Claro.
1: Y siendo protagonista con la pelota, intentando llegar al empate.
0: Sí, por eso yo me quedo con esa sensación, ¿no?
1: Sí.
0: Bueno, hay que seguir trabajando. Se está trabajando bien,
1: sí,
0: y se están haciendo las cosas bien.
1: Sí.
0: El tema de resultados no es lo que más me preocupa. El tema es que en ese aprendizaje, que con lo doloroso, se ha tomado de una manera positiva para decir, bueno, ¿para qué vamos a jugar contra este equipo?
1: Claro.
0: ¿Cómo lo afrontamos? Sí, estamos paraditas, lo tocamos acá, está todo bien. Pero aparte hay que dar otra cosa.
1: Claro, hay que dar un plus, más allá de la tendencia de pelota y de crear situaciones de juego, ¿no?
0: Ojo, ahora, no está mal, digo, porque cada equipo tiene sus características.
1: Sí, su filosofía de juego también.
0: Exactamente, y tampoco vas a forzar una cosa cuando no lo tenés.
1: Yo creo que hay que buscar un término medio, ¿no? Que
0: claro.
1: La selección argentina, por salvando de distancias, la de Scaloni, logró ese término medio entre Menotti y el Bilardo, si querés, las dos grandes escuelas del fútbol. Que una impone, si se quiere, una manera, un fútbol más avasallante, más bien visto, si se quiere, con la pelota, y la otra te pelea mucho más los partidos, va a jugar más la segunda pelota y por ahí utiliza más otras herramientas, como puede ser faltas tácticas,
0: claro,
1: o puede, o sea, buscar una especie de, como River de Gallardo, que jugaba de una forma que posibilitaba que pudieran jugar cuando tenían la pelota, pero cuando no la tenían, hicieran lo posible para que el otro equipo no juegue también.
0: Exacto, bueno, y quería marcar otra cosa también con respecto al fútbol femenino, ¿eh? No sé si lo tengo por acá, que tiene que ver con estos dos punteros, bueno, contra San José perdió los dos partidos 3-1, ¿sí? Contra Excursionistas perdió los dos partidos 1-0, ¿sí? Como decimos, acá fue sobre el final. Allá por ahí, ahora fue distinto porque le hizo el gol en el primer tiempo y después lo tuvo. Pero Excursionistas es un equipo que tiene mucho gol y a Atlético le hizo un gol en cada partido.
1: Sí.
0: No le convirtió. Que es un punto fuerte que tiene el equipo de Atlético. Excursionistas convirtió 41 goles en 12 partidos. Sacá los dos goles que le hizo a Atlético en dos partidos, hizo 39 en 10 partidos, un promedio de casi 4 goles por partido.
1: Sí.
0: Y Atlético le hizo uno en cada uno.
1: Sí.
0: No le pudo convertir más,
1: sí,
0: y en este último ni le llegó.
1: Claro. Hecho fue de gol de pelota parada.
0: Claro. Y después se defendió. Y por otra parte, salvo los tres punteros, que son Excursionistas, San José y Juventud Unida, después Atlético es el equipo al que menos goles le han convertido.
1: Uh-huh.
0: ¿Sí? Que también es, y de los 13 goles que tiene Atlético en contra, 6 se los hizo San José.
1: Claro, 3,
0: o sea,
1: 3.
0: Le han hecho 7 goles en el resto de los partidos.
1: Sí, claro.
0: Datos estadísticos que no dicen nada porque después vos, el próximo partido podés perder 6-0 o podés ganar 6-0.
1: Pero dicen mucho a la vez porque son
0: pero
1: para hacer un balance son muy positivos para lo que está haciendo el proceso que está llevando a cabo Emanuel y el equipo de dirección técnica de Atlético Femenino, que es fantástico, y se tienen que de alguna forma reparar en esos números, ¿no?
0: Sí, por eso los quería mencionar, porque por ahí son importantes al momento de
1: hacer un balance.
0: A ver, se perdió, sí, pero hay que ver contra quién perdiste,
1: sí,
0: la forma en la que perdiste. Mm-hmm.
1: Sí, y lo que venís haciendo también, porque por ejemplo, a Independiente le empataron allá en un muy buen partido, y ahora le toca enfrentarse este día sábado, que se va a estar enfrentando a las tres categorías, va desde las 12:30 en el Severio, la sub-14, bueno, va a seguir la sub-16, y después alrededor de las 15:30, 16 horas va a jugar la primera.
0: Exacto.
1: Contra Independiente, como bien decíamos recién, que ya le sacó un punto de visitante.
0: Exacto.
1: Atlético. Así que viene haciendo una campaña extraordinaria. No quiero dejar pasar que en el partido contra Excursionistas, que hablábamos de un arbitraje bastante tendencioso, entre otras cosas, además de las dos expulsadas, no le cobraron varias faltas que eran claras.
0: Sí.
1: dos penales, que uno de ellos era muy claro, el otro era penal según el criterio de quienes estaban mirando el partido. El tema es que le anularon también un gol, que ni siquiera dicen que estaba adelantado. O sea, fue muy demasiado tendencioso el arbitraje, que condicionó el partido. Lamentablemente esto sucede no en esta liga, sino en casi todas. Y no quiero justificarlo, no es mi intención para nada, sino el hecho de decir, che, bueno, queremos ver un mejor fútbol, profesionalicémoslo, hagamos mejor las cosas. No solo desde el juego, sino también desde lo profesional de los jueces. No puede ser que sucedan este tipo de cosas a simple vista y nadie haga nada.
0: Sí,
1: ¿no?
0: Además, en un partido de mitad de campeonato de fútbol femenino, en el que no va a cambiar.
1: Claro, nada. El tema es ese para mí. Inteligentemente, vos, si lo haces en una final, como pasó con aquel Boca Central en la final de Copa Argentina, que estaba Chacho Godet de Central, me acuerdo que le cobraron Ceballos un penal afuera del área a Boca. Sí, sí. Y estaba con Tevez, Boca, que esa vuelta de Tevez, que le regalaron un campeonato también después de haber quebrado a Ham. Ni expulsaron. Digo, los apellidos y los nombres de los clubes pesan mucho a la hora de las decisiones arbitrales, y eso no puede seguir pasando, porque el juez, al igual que la justicia en Argentina, el juez está justamente para impartir justicia, no para hacer a favor de uno o en contra del otro. Me parece que eso es bastante injusto, y sobre todo se da a mitad de campeonato, inteligentemente digo, porque si es una instancia final es mucho más notorio, va a estar mucho más ojos viéndolo.
0: Me habla. Bueno, las que ganaron fueron las chicas de sub-14.
1: Las de sub-14 ganaron.
0: Sí, 2-0, buena victoria de las chicas sub-14, ante excursionistas también, de visitantes, sub-16 había quedado libre.
1: O sea que Atlético no solo está haciendo las cosas bien, si se quiere,
0: en primera,
1: sí, sino sí, también en el proceso que venimos hablando ya desarrollando, se viene
0: haciendo. Claro, este año por ahí lo que se da es que la sub-14 tiene varias rivales.
1: O sea, sí, algunos partidos.
0: Es una categoría que está completa. Uh-huh. Todos los equipos tienen sub-14. Y no todos los equipos tienen sub-16. Entonces, claro, el sub-16 queda libre, se juega cada primera, 15 días. Y no ha tenido tantos partidos. Pero bueno, la sub-14 viene irregular, gana, pierde, pero está teniendo una regularidad de partidos de todos los fines de semana.
1: Claro.
0: Que no lo está teniendo la sub-16.
1: Sí.
0: Que por ahí también eso es importante, porque vos, si juegan toda la semana, vos agarrás ese ritmo de competencia. Sí. Y lo que decíamos de la primera de excursionistas. Si vos llegás a jugar en la primera de Atlético contra excursionistas, con un montón de batallas previas,
1: ya estás curtido.
0: Claro, no es lo mismo que algunas chicas que jugaron por primera vez contra excursionistas, un rival que por ahí tiene otras características de lo que venías enfrentando.
1: Sí, por ahí hay que, lamentablemente, por eso digo que hay que tratar, debe, en este caso me parece, el objetivo a corto o mediano plazo que debería emprender, esto como una crítica ayuda a Emma y al equipo de cuerpo técnico, es por ahí a saber sufrir, aprender a sufrir cuando no se tiene la pelota y aprender a disputar el partido desde la actitud cuando no se puede imponer desde el juego, ¿se entiende?
0: Claro.
1: Buscarle ese punto medio entre la falta y el te dejo pasar porque estoy amonestado, digamos, buscar esas pequeñas cositas, detalles tácticos y estratégicos para que el equipo no la pague, porque después termina pagándola, porque si hiciéramos por ahí nosotros que hemos visto partidos de Atlético femenino, si hiciéramos también en detalle los números de los tiempos en los que le cometen los goles, es generalmente en el segundo tiempo cuando le sucede, que se empiezan como a, no sé si distraer, a desconcentrar un poco, y a también el cansancio pasarle factura, porque claro, no es lo mismo un partido en el cual vos te dedicás a jugar que un partido que te tiene que dejar a jugar y también a pelear un poco, a pelearlo desde la actitud, digo. Claro, eso te denota, te lleva mucho más desgaste, y eso le pasó con San José, que termina ganándole un partido que tranquilamente era empate o le ganaba Atlético, porque fue 1-0 durante 70 minutos mínimo, y al final le termina convirtiendo dos goles más, pero ya era como la chica diciendo, bueno, ya está. Medio como que te da el brazo a torcer, ya ha llegado el momento, porque encima le había tocado también que le expulsaran injustamente a una de las compañeras. Y eso como que te desgasta y te pone de mala actitud frente a la situación cuando estás adentro.
0: Bien, bueno, la cita es este sábado entonces.
1: Sábado 12:30 arranca la jornada con la sub-14, que se va a estar enfrentando, como decíamos, a Independiente. Después sigue la sub-16, en este caso va a haber las tres categorías. Y a las 16 horas más o menos, 15:30, 16, va a estar el equipo de primera nuevamente en el Severio contra Independiente, para a ver si puede seguir sumando para colarse entre las seis primeras.
0: Bien, bueno, gracias, Aparicio.
1: Bueno, un placer.
0: Gracias. Muy bien, el fútbol femenino, vamos a una pausa.
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Muy buenas tardes a todos los oyentes. Arrancamos con el automovilismo en 433. Este fin de semana se viene la fecha número 6 para el Turismo Nacional en Termas de Río Hondo. En Gran Bretaña, la fecha número 9 para la Fórmula 1, la número 7 para la Fórmula 2, la número 5 para la Fórmula 3 y la número 3 para la Fórmula 1 Academy. A su vez, en Francia, la tercera cita del año para el TCR World Tour, y en Chicagoland, la fecha número 20 para la NASCAR Cup Series. Dicho esto, vamos a comenzar con las novedades que presenta el deporte motor y nos vamos a situar primero en el turismo carretera porque hay una baja de peso dentro de la categoría. Y hablamos de Juan Cruz Benvenuti, quien ya confirmó que no va a estar presente desde la fecha de Posadas a disputarse los días 11 y 12 de julio. El piloto de Canin Motorsport no confirmó por cuánto tiempo será esta decisión, que se debe a motivos presupuestarios y de resultados. Benvenuti ya había barajado la posibilidad de dejar el turismo carretera. Esto había sido después de la cita de Viedma, complicado con el resultado y los rendimientos del Chevrolet Camaro. Sin embargo, la siguiente jornada fue en su tierra natal y optó por intentar un tiempo más. Asimismo, va a enfocar todos los cañones con la misma escudería dentro del Turismo Nacional, una categoría que lo vio en pista por primera vez en el 2026 en el evento disputado en el Mouras de la Plata a bordo del BW Evento. Así que hay una baja de peso para las siguientes competencias del turismo carretera y es justamente la de Juan Cruz Benvenuti. Por otro lado, hay que hablar nuevamente de motoristas. Y en este caso siguen los movimientos dentro del turismo carretera. Rodrigo Lugón deja los motores de Diego Loyato para pasar a la preparación de Daniel Berra. Fue una decisión que tomamos junto a los sponsors. Terminamos bien con Diego Loyato y está todo en orden, pero necesitábamos hacer un cambio. Venimos desarrollando cosas nuevas en el equipo y no se veían en pista y ya lo último que nos quedaba era hacer un cambio de motorista. Es para seguir probando cosas y ver si nos podemos meter en los puestos de adelante en el turismo carretera, es lo que explicó Lugón a las redes sociales a través de la ACTC. El cambio de preparador para el Ford Mustang del cordobés no es el único que se conoció luego de lo que fue la competencia en Rafaela, porque ayer lo comentábamos, Julián Santero va a pasar a tener motorización de Roddy Agut, dejando atrás la exitosa relación con Mauricio Candela, y Jeremías Olmedo, que trabajará con Fabián Giustosi y ya no con Martín Costanzo. Y si hablamos de las actividades fiscalizadas por la ACTC, también tenemos que mencionar lo que está pasando con el Autódromo de Buenos Aires, ¿sí? Porque se acerca el momento de la famosa homologación FIA. El Autódromo de Buenos Aires sigue con sus obras de modernización y uno de los puntos centrales pasa justamente por la homologación FIA. En Carburando Radio, en los últimos días, Diego Mesa explicó que trabaja como nexo entre la Federación Internacional del Automóvil y el Oscar y Juan Gálvez de Buenos Aires, mientras que el Automóvil Club Argentino, como autoridad deportiva nacional, es el encargado de enviar los planos correspondientes. Según detalló, la FIA analiza esos planos mediante simulaciones en las que se estudian aspectos como la trayectoria ideal, la velocidad de impacto, las zonas de escapatoria y distintos puntos de seguridad. A partir de ese feedback, las observaciones son trasladadas a la empresa constructora, a la Secretaría también de Deportes de la Ciudad de Buenos Aires. Mesa señaló que las modificaciones solicitadas hasta el momento no fueron muchas, sino que simplemente se pidió una ampliación de una escapatoria de asfalto en la curva 1, la reubicación de un puesto de banderillero y la incorporación de más neumáticos de contención en algunos sectores. Además, se explicó que se enviaron alternativas para buscar el visto bueno, tanto para una homologación de grado 2 con la horquilla corta como grado 1 con la horquilla larga. La decisión final va a depender de la empresa constructora y también de la Secretaría de Deportes. Otro aspecto importante es la convivencia entre el automovilismo y el motociclismo, teniendo en cuenta de que se busca que no solamente haya actividad de la MotoGP para 2027, sino que también pueda competir la Fórmula 1 en alguna eventual llegada a nuestro país y también poder recibir actividad como se estaba haciendo con respecto a las categorías nacionales, ya sea
en el turismo carretera, también el TC2000, el Top Race. Entonces, en ese sentido, la FIA y la FIM vienen unificando criterios de seguridad, principalmente en escapatorias y pianos. Por eso se redujo la altura de los pianos positivos y se incorporaron pianos negativos que permiten adaptar mejor el trazado a ambas disciplinas. Con respecto a una posible inspección de la FIA, Mesa, en diálogo con Carburando, aclaró que todavía no hay una fecha confirmada, aunque podría darse en el mes de septiembre, siempre dependiendo del avance de la obra en el Gálvez. De todas maneras, remarcó que los trabajos vienen marchando muy bien y que se trata de una obra muy importante para el futuro del Autódromo de Buenos Aires. Así que es muy probable que en los próximos días sigamos teniendo más novedades con respecto al plan de homologación FIA, que obviamente se está tratando de hacer de grado 1 y grado 2 y todas las variantes para que pueda convivir el motociclismo y también el automovilismo. Por otro lado, hay que hablar de la Fórmula 1. Se viene el Gran Premio de Gran Bretaña este fin de semana y vamos a repasar los horarios, teniendo en cuenta que en la Fórmula 1 participa Franco Colapinto, en la Fórmula 2 Nicolás Barrone y en la Fórmula 3 Mattia Colnaschi. Con respecto a los horarios, mañana viernes a las 8:30 de la mañana vamos a tener la práctica libre de la Fórmula 1. A las 12:30 la quali sprint. El día sábado a las 8 de la mañana la competencia sprint. A las 12 del mediodía la clasificación. Y el día domingo a las 11 de la mañana va a ser la carrera tradicional. Y vamos a destacar que, lamentablemente, este fin de semana Fox Sport, de la mano de Telemétrico, va a transmitir la competencia, pero en diferido, no va a ser en vivo y en directo. Con respecto a la actividad de la Fórmula 2, vamos a destacar que mañana viernes a las 6 de la mañana va a ser la práctica libre, a las 10:55 la clasificación. El día sábado a las 9:45 la competencia sprint y el día domingo a las 7:15 de la mañana va a ser la carrera. Y por último hablamos de la actividad de la Fórmula 3 con Mattia Colnaschi. Mañana viernes 4:50 de la mañana va a ser la práctica libre. A la hora 10 la clasificación, el día sábado a las 5:35 de la mañana la competencia sprint y el día domingo a las 4:25 de la madrugada vamos a tener la carrera tradicional. Y si hablamos de carácter internacional, hay que mencionar las informaciones con respecto a la NASCAR. En este caso, Van Gisbergen ganó en Sonoma y cambió justamente el líder del torneo, porque el neozelandés Shane Van Gisbergen con su Chevrolet logró su segunda victoria consecutiva el pasado domingo en el Sonoma Raceway, allí en California, en los Estados Unidos, tras resistir los ataques de Chase Briscoe con su Toyota en las últimas vueltas para sumar su segundo triunfo de la temporada en la NASCAR Cup Series. El piloto del Trackhouse Racing llegó como líder durante 74 de las 110 rondas de la Toyota Safe Smart 350 y tomó el liderazgo por última vez en el giro número 88, tras completarse el último ciclo de paradas en la calle de boxes. Su ZL1 número 97 cruzó la línea de meta con una ventaja de apenas 0 segundos 357 milésimas. Fue el octavo éxito de Van Gisbergen en la Cup Series, todas ellas fueron en circuitos mixtos. Vamos a recordar que el Oceánico completó un fin de semana perfecto al llevarse también la victoria en la serie O'Reilly Auto Parts el día sábado. Briscoe terminó segundo al volante del Toyota número 19, en este caso unidad del Joe Gibbs Racing, presionando al ganador en el tramo final. Ty Gibbs con su Toyota, quien partió desde la pole position, finalizó en el puesto número 3. El vigente campeón de la Cup, Kyle Larson, con su Chevrolet, concluyó en el puesto número 4. Y Christopher Bell con Toyota completó el top 5. A continuación, Ryan Blaney llegó sexto y Connor Cilich con su Chevrolet logró su primer top 10 al ubicarse en el puesto número 7. Ryan Prince culminó octavo, Michael McDowell en el puesto número 9 y Alex Bowman en el casillero número 10. El domingo fue un desastre para los pilotos que están liderando el campeonato y por primera vez en todo el año hubo un cambio en el liderazgo. Denny Hamlin terminó en el puesto número 26 tras un trompo al final de la carrera, pero Tyler Reddick, que son los dos con Toyota, tuvo un desempeño aún peor, terminando en el puesto número 36 y último tras un problema con la dirección asistida. Reddick no se rindió
ni se aseguró el punto extra por la vuelta rápida, pero aún así Hamlin salió de Sonoma con una unidad de ventaja en la tabla anual, 719 puntos a 718. Todo va a proseguir el próximo fin de semana en Chicagoland, que tenemos circuito óvalo allí en el, como decimos, en el Chicagoland Speedway. Así que sigue la acción de la NASCAR Cup Series, en donde el pasado fin de semana fue un desastre para los que están liderando el campeonato, pero bueno, la victoria en este caso fue junto a Shane Van Gisbergen, piloto representante de la marca Chevrolet. Y nosotros de esta manera vamos a cerrar el bloque de automovilismo. Vamos a destacar las actividades que tenemos este fin de semana, porque se viene en Termas de Río Hondo el sexto capítulo del año para la categoría Turismo Nacional. En Gran Bretaña, la... Así que sigue la acción de la NASCAR Cup Series, en donde el pasado fin de semana fue un desastre para los que están liderando el campeonato, pero bueno, la victoria en este caso fue junto a Shane Van Gisbergen, piloto representante de la marca Chevrolet. Y nosotros de esta manera vamos a cerrar el bloque de automovilismo. Vamos a destacar

la Fórmula 3 y a su vez la fecha número 3 para la divisional exclusivamente de mujeres. Hablamos de la Fórmula 1 Academy. En Francia se viene la tercera cita del año para el TCR World Tour y, como decimos, en Chicagoland este fin de semana se viene la fecha número 20 para la NASCAR Cup Series. Punto final para el automovilismo. Sigan prendidos a la 95, sigan prendidos como siempre a 433.

0: Nos compramos una cama.
1: Bueno, muy bien, agradecemos a Maggie por este espacio del automovilismo. Bueno, antes de seguir con el deporte, decimos que bueno, un oyente nos ha alcanzado una billetera que se ha encontrado tirada en la calle por la zona del supermercado de Don Pancho. Así que, bueno, aquel que haya perdido alguna billetera puede pasar aquí y tenemos si da algunos datos, tenemos la billetera. Bueno, seguimos con más información. Bueno, Mundial, hoy ganó España.
2: Así es, como decíamos, ganó España 3-0 ante Austria y hoy 20 horas va a estar jugando Portugal-Croacia.
1: Bueno, lindo partido,
2: El Portugal, que gane Croacia. De ellos dos juega contra España.
1: ¡Oh, qué choque después! Y bueno, ya se van armando los cruces. Ayer dijimos varios cruces ya de octavos de final. Pero bueno, quedan dos partidos más hoy de 16avos y tres mañana.
2: Así es, y ya después empiezan todo lo que es los octavos.
1: Exacto, el sábado ya.
2: El sábado ya, ¿sí? Rápido más. Cada vez se pasa más rápido este Mundial.
1: Y lo que pasa es que no ha tenido parate. Pero bueno, después de octavos creo que sí hay un descanso para empezar en cuartos. Y bueno, después ya tenés cuartos, semi y final. Y ya ahí. Pero bueno.
2: Ah, sí, sí. Va a poquito, sí. Igual así es como ese juego, hay un parate entre medio que va a estar ahí.
1: Bueno, ayer ganó Bélgica al final, cuando nos fuimos acá iba perdiendo 2-0.
2: Sí, iba 2-0, empató 2-2, fueron a todo lo que fue prórroga y terminó ganando 3-2 por un penal en este caso fue. En el 125.
1: En el minuto 125.
2: Estos goles después de los 90.
1: Bueno, y el que ganó bien ayer fue Estados Unidos.
2: Así es, y con uno menos, ¿no? 2-0 ante Bosnia.
1: Sí, tuvo alguna chance Bosnia, pero Estados Unidos fue más, ganó muy bien. El equipo de Pochettino. Los tres organizadores, por ahora, siguen.
2: Así es,
1: van avanzando. Veremos hasta dónde, hasta cuándo. Pero lo cierto es que sigue. Dijimos Canadá juega el sábado octavos de final.
2: Canadá sí va a estar jugando, va a ser el primer partido de octavos, en este caso ante Marruecos, y el que sigue el sábado a las 18 es Paraguay contra Francia.
1: Bueno, después México va con Inglaterra.
2: Así es el cuarto partido de octavos porque primero juega Brasil-Noruega.
1: Exacto, y Estados Unidos, que clasificó ayer, va con Bélgica.
2: Así es, va con Bélgica el lunes a las 21.
1: Sí, ninguno de los tres organizadores la tiene sencilla, pero bueno, ya en esta instancia también.
2: Puede pasar de todo también, chef.
1: Puede pasar de todo, sí. Bueno, salvo por eso en Francia, España hoy, alguno más. Después han sido partidos muy, muy parejos. Bueno, veremos mañana qué pasa con Argentina. Hacemos una pausita más, Marcos, y ya volvemos con el cierre de 4-3-3.

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0: Bueno, muy bien, seguimos en 4-3-3, ya minutitos finales. Bueno, ¿alguna información que nos había quedado pendiente? Bueno, tengo información de bochas.
1: Bien, sí.
0: Se está jugando un torneo, ya arrancó un torneo en el Club Ferroviario. Es un torneo comercial por tríos. Son 8 tríos, están divididos en 2 zonas. Juegan todos contra todos en la zona y después clasifican los 2 primeros de cada zona a semifinales. En la, a ver, zona, en la zona A, Pedro Noel Irey le ganó 12-10 a Establecimiento El Camperito y Electricidad Rubén Ponzo le ganó 12-10 a Alambrados Pilín. Y en la zona B,
1: sí,
0: también ya se jugó la primera fecha, Aberturas Mitre le ganó a Buffet de Ferro 12-10 y Transporte al Nene le ganó 12-6 a Quintana Automotores. ¿Sí? Esto fue la primera fecha del torneo comercial por tríos en el Club Ferroviario.
1: ¿Sí? Bien.
0: Así que bueno, gracias a Leo Ramón que nos pasaba todos los datos y bueno, estaremos siguiendo este torneo que arrancó esta semana. Bien, tenemos algo de pádel también.
1: Así es, finalizó el torneo semanal de quinta y sexta damas. En este caso las campeones fueron Leticia Leunda y Soledad Videla, que le estuvieron ganando a Fátima Arana y Manuela Gamietea.
0: Muy bien, felicitaciones. Bueno, habrá arbitraje ayacuchense este fin de semana. Ayer hubo arbitraje ayacuchense.
1: Bien.
0: En Madariaga, ¿sí? Estuvieron Gonzalo López.
1: Sí.
0: Junto a Alfredo Suárez y Guillermo Acevedo.
1: Bien.
0: Empataron 1-1 Defensores de Valeria del Mar y Ministerio de Necochea, pero Ministerio había ganado de local, así que clasificó Ministerio a la próxima ronda. ¿Sí? Pero bueno, arbitraje ayacuchense en Madariaga. Y para el fin de semana va Nacho Liuzzi.
1: Así es, va a estar Nacho Liuzzi en Gimnasia de Esgrima.
0: Sí.
1: Contra, no entiendo bien si esto es Concepción contra Concepción del Uruguay, no, o si son de Concepción del Uruguay.
0: Gimnasia de Esgrima de Concepción del Uruguay.
1: Contra 9 de julio, Rafael.
0: Exactamente, sí.
1: Yo creo que si alguien entiende lo que yo estoy leyendo va a entender por qué me complica un poco. Pero bien, sí, va a estar el domingo en este
0: sí,
1: caso.
0: Sí, sí, por ahí en la página que sale. A ver, no se entiende mucho igual, ¿eh? Hay que conocer un poco los equipos de la zona. Bueno, la zona, uno es de Concepción del Uruguay y el otro de Rafaela. Pero bueno, juegan en Concepción del Uruguay.
1: Así
0: y allí
1: es.
0: Estará Nacho Liuzzi como árbitro principal. Bien. Bueno, ¿qué más tenemos? Bueno, hay patín este fin de semana.
1: Así es, el domingo, la presentación de Escuela de Patín de Jorge Romero.
0: Exactamente, el Bosque Encantado.
1: Así es.
0: La actividad que se presenta en el Club Defensores el domingo a partir de las 3 de la tarde.
1: Bien.
0: Bueno, ya están a la venta las entradas anticipadas. Mañana vamos a estar ampliando esta información.
1: Bien, bueno, para el fin de semana también vamos a tener natación acá en Ayacucho con la tercera
0: liga
1: fecha
0: regional,
1: de liga.
0: Exacto. Bueno, ya ahí a través del CEF han comunicado porque bueno, va a haber por supuesto algún buffet, también alguna cantina.
1: Sí.
0: Así que bueno, mucha suerte para la gente del CEF que está organizando entonces esta tercera fecha.
1: Así es, también tendremos la fecha de veteranos y también tendremos por natación el circuito máster que se hace en Mar del Plata este sábado.
0: Bien, va a estar participando Sergio Girado.
1: Así es.
0: Bueno, por supuesto, ya estuvimos hablando de fútbol de primera edición, habrá inferiores, infantiles, mañana estaremos con toda la fecha. Mañana, en el ratito que tengamos, vamos a ver si podemos compartir los historiales. Mañana vamos a estar 20-25 minutos y después cortamos, enganchamos cadena 3 a través de la 95 y
1: nos quedamos con la selección.
0: Nos vamos a mirar la selección y bueno, lo seguimos a través de la 95.
1: Y el lunes vamos a estar de vuelta con toda la información de lo que pasó con la selección, así que vamos a estar con todo eso.
0: Sí, ojalá que pase, porque si pasa, juega el martes, al mediodía.
1: Bien, sí, yo quiero ir con buenas noticias el sábado. Pasar un lindo fin de semana, feliz,
0: claro, contento. Y el lunes, si es que la selección pasa, vamos a estar hablando de lo que pasó el viernes
1: y lo que va a pasar
0: el para el martes. Pero bueno, eso quedará a cuestión del resultado en la jornada de mañana. Bueno, muy bien, nos estamos despidiendo. Bueno, mañana volvemos 6:30, pero reiteramos que vamos a estar hasta que empiece el partido de la selección argentina.
1: Así es.
0: Bueno, Marcos, muchas gracias. ¿Sí? Nos estamos encontrando entonces en la jornada de mañana, ya anticipando el fin de semana deportivo. Muchas gracias.
1: Nos vemos.

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2: Los vehículos híbridos y eléctricos ya ganan peso y superan al 15% del mercado. Impulsados por beneficios fiscales y mayor oferta, los autos de este segmento alcanzaron su mejor semestre en la Argentina. El mercado automotor argentino atraviesa una transformación marcada por el avance de las tecnologías electrificadas. En los primeros seis meses del año, la suma de vehículos híbridos y eléctricos logró superar el 15% del total de patentamientos, consolidando un crecimiento sostenido y alcanzando un récord histórico. Argentina cede al Sodero Neus Infraestructura Energética Crítica. De organización en Litza, con apoyo oficial, el NRG autorizó cambios clave en la estructura y el estatuto de la transportista de Chacireta, Juan Neus, que es uno de los ganadores de la ERE Milei. El Ente Nacional Regulador del Gas y la Electricidad aprobó una serie de modificaciones societarias, estatutarias y financieras presentadas por el Grupo Controlante de Líneas de Transmisión del Litoral, Sociedad Anónima. El especialista en regulación vernáculo Juan Neus, más conocido por la soda del conurbano y con socios en Casa Rosada, consiguió todo y más. Un caso similar a la entrega de un banco a otros cercanos del poder. Es la mejora del cruce del menemismo y el kirchnerismo. El secretario de Energía aseguró que no falta gas en los hogares. El funcionario intentó llevar tranquilidad ante la ola de frío polar que azota a todo el país. El gobierno nacional aseguró que el suministro de gas para los domicilios es prioritario y que no faltará salvo algún imponderable. No va a faltar gas en los domicilios en la medida en que no haya un imponderable, que no quede un yacimiento fuera de producción o que no pase nada en algún sistema de transmisión o de distribución. Así lo señaló el secretario de Energía, Daniel González. Geneia presentó su plan para salir a Wall Street, el debut que puede reabrir el mercado de empresas argentinas. La generadora de energías renovables inició el proceso para cotizar en la Bolsa de Nueva York. Si concreta la operación, será la primera empresa argentina en debutar en el mercado desde el año 2019. En medio de la ola polar y las nevadas, vuelven las garrafas con 40% de descuento. Esta promoción busca aliviar el gasto en las familias en uno de los inviernos más crudos del país. La intensa ola polar que afecta a gran parte de la Argentina, con nevadas registradas en distintos puntos de la provincia de Buenos Aires y temperaturas bajo cero en varias localidades, volvió a poner en primer plano el costo de la calefacción y el acceso a la energía durante el invierno. En este contexto, la billetera digital Cuenta DNI reactivó uno de los beneficios más demandados, un 40% de descuento en la compra de garrafas, una ayuda especialmente importante para miles de hogares bonaerenses que no cuentan con conexión a la red de gas natural.
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agregale una pizca de ceniza de cumen, esa planta que resume los desiertos salinos, y deja que la llama le transmita su fuerza hasta que ella adquiera un tinte levemente ambarino. Cuando la comes, sientes que el pueblo te acompaña a lo largo de valles, por recodos de ríos. Cuando la comes, sientes que la tierra es tu madre,

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2: Mario Chericelli, presidente de Iveco para América Latina. La competencia china es algo natural. Estamos preparados. El presidente de Iveco para América Latina aseguró que la apertura del mercado permitió a la compañía traer al país la misma tecnología que comercializa en Europa. Defendió la producción de Córdoba, sostuvo que la macroeconomía argentina camina en la dirección correcta y afirmó que el gas será el principal vector de transición para el transporte pesado. Javier Milei felicitó a Keiko Fujimori tras su triunfo y adelantó una nueva etapa en la relación con el Perú. El presidente aseguró que ambos coinciden en impulsar una agenda basada en la libertad económica y el combate al crimen organizado. Además, sostuvo que Perú se suma al grupo de países de la región que decidieron plantarse frente al socialismo. Nieve en Buenos Aires por la ola de frío polar extremo y alerta amarilla por temperaturas bajo cero. El Servicio Meteorológico Nacional pronosticó una y nevadas entre la madrugada y la mañana de este jueves, como así sucedió. La intensa ola de frío polar que afecta a gran parte del país comenzó a mostrar este jueves sus efectos más extremos en el área metropolitana de Buenos Aires. En distintos sectores del conurbano se registraron nevadas y caídas de agua nieve durante la madrugada, mientras que el termómetro marcó temperaturas bajo cero en varias localidades. En una de las jornadas más frías del año en la provincia de Buenos Aires, varias localidades como Mar del Plata, Necochea, Tres Arroyos, registraron caída de nieve por la bomba de frío que ingresó al territorio. Desde Ayacucho informan la 95 FM y Urgente Ayacucho. Tragedia en Venezuela, el conmovedor relato de un residente de Ayacucho tras el devastador terremoto. En una reciente entrevista brindada a la 95 FM, Luis Miguel Torres, un joven venezolano que reside en la ciudad de Ayacucho hace 5 años, compartió su angustia y reflexión ante la tragedia que atraviesa su país natal tras una serie de potentes terremotos. El fenómeno, que afectó principalmente a la zona central y capitalina, ha dejado un saldo de víctimas fatales y daños materiales incalculables. La nota completa en el portal digital de noticias Urgente Ayacucho. La nieve que quedó en la historia de Ayacucho, el recuerdo de la gran nevada de 1955. Mientras la nieve volvió a aparecer en localidades cercanas a Mar del Plata como Sierra de los Padres, Batán y Chapalmalal, en Ayacucho resurge el recuerdo de una jornada histórica que quedó grabada en la memoria de varias generaciones. Las imágenes de la nieve cubriendo distintos sectores del partido de General Pueyrredón despertaron la nostalgia de muchos ayacuchenses que recordaron la histórica nevada del 6 de julio de 1955, considerada la más importante registrada en la ciudad. A pesar de que las nevadas son un fenómeno excepcional en el centro y sudeste bonaerense, aquel invierno dejó una postal que todavía permanece viva gracias a los testimonios de vecinos y el valioso registro fotográfico conservado por la colección Rosato. Las fotografías muestran el centro de Ayacucho completamente cubierto de nieve, una imagen poco habitable en la ciudad. Una de ellas fue capturada mediante una pequeña panorámica de apenas 12 por 8 centímetros, convirtiéndose con el paso del tiempo en un verdadero documento histórico. Buscan a una motociclista que atropelló a un abuelo y escapó. El hombre sufrió múltiples fracturas. El grave siniestro vial se registró este miércoles al mediodía en la zona del barrio de La Feria, en la intersección de las calles Hermano Suárez y Muñoz, donde un hombre adulto mayor que circulaba en bicicleta fue embestido por una motocicleta de color blanco. De acuerdo a la información aportada por fuentes policiales, la conductora de la moto se dio a la fuga inmediatamente después del impacto, sin asistir a la víctima. La policía continúa con la investigación para identificar a la motociclista involucrada y solicita la colaboración de la comunidad. Cualquier persona que pueda aportar información sobre la autora del hecho puede acercarse a la comisaría local o comunicarse con las autoridades para brindar datos que permitan avanzar en la causa. Informaron Urgente Ayacucho y la 95 FM.
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2: Vialidad, la Corte dejó firme el decomiso de 685 mil millones de pesos contra Cristina Kirchner y otros condenados por fraude al Estado. El máximo tribunal rechazó un recurso de la defensa de la expresidente, hoy presidiaria, contra la actualización del monto del decomiso y también desestimó un planteo del empresario Lázaro Báez. Florencia Peña lleva a juicio a Luzu por 750 millones de pesos por daños y perjuicios. Babi Franco, esposa del abogado Burlando, confirmó el monto de la cifra que la actriz reclama tras su desvinculación del streaming de Nico Quiató. A días del escándalo por la fake news de Jorge Nemesi, se conoció que Florencia Peña llevará a juicio a Luzu TV, empresa creada y dirigida por Nico Quiató, por una demanda por daños y perjuicios en la que reclama un total de 750 millones de pesos. Milei rindió homenaje a los policías caídos en cumplimiento del deber. Hoy se conmemoró el atentado ocurrido en 1976, cuando una explosión en el comedor de la Coordinación Federal de la Policía Federal Argentina provocó la muerte de 23 efectivos. La cita fue en el Monumento a los Caídos de la Policía Federal Argentina, ubicado en Avenida Federal Corte y Monroe, en el barrio porteño de Belgrano. Cada 2 de julio se conmemora el Día del Policía Federal Caído en Cumplimiento del Deber, en recuerdo del trágico atentado ocurrido en 1973 por fuerzas montoneras, lideradas por Rodolfo Walsh y Horacio Verbinski, cuando una explosión en el comedor de la Coordinación Federal de la Policía Federal Argentina provocó la muerte de 23 efectivos. Uno de cada 5 argentinos se identifica con Milei y uno de cada 3 apoya su gestión. El 19% comparte sus valores, siente orgullo y simpatía por el presidente, mientras que el 17% apoya la gestión por resultado, pero no por convicción, según una encuesta. Impulsado por una suba en los bonos, el riesgo país cayó y se ubicó en un nuevo mínimo en 8 años. El indicador de JP Morgan encabezó su cuarta caída consecutiva y retrocedió 1,4% durante la jornada. Con este nivel, el indicador que elabora JP Morgan alcanzó su valor más bajo en 8 años, cuando había tocado los 418 puntos en abril de 2018 y marcó un nuevo mínimo en la gestión de Javier Milei. Así que en lo que va de julio, retrocedió 2,6% para totalizar una caída de 27,3% en el primer semestre del año. Las mejoras en la nota crediticia del país tuvieron gran influencia para que el indicador perdiera un volumen mayor durante mayo. Insaurralde apareció y solicitó que el video de Sirio sobre los dólares en el vestidor no se tome como prueba. El ex jefe de gabinete de Kicillof tomó el mismo camino que su ex esposa y su defensa dijo que las imágenes son producto de un hackeo a los dispositivos de Sirio. Superrigi anunciaron una inversión de 1.200 millones de dólares para el primer reactor comercial argentino. Una empresa presentó un proyecto para construir una central nuclear en Atucha con un reactor de diseño argentino. Una iniciativa privada para construir una nueva central nuclear en la Argentina fue presentada para su evaluación ante el Ministerio de Economía con una inversión estimada en 1.200 millones de dólares que será financiada en su totalidad con capitales privados estadounidenses. El proyecto impulsado por Meitner Energy propone levantar una central en el sitio de Atucha de Nucleoeléctrica Argentina mediante un reactor modular pequeño de diseño argentino que por el monto de la inversión y su carácter innovador podría ser admitido en el denominado Superrigi. El escape de gas en la autopista de Lepiane fue controlado y no hubo riesgo. Un escape de gas se produjo esta tarde en las cercanías de la autopista de Lepiane, a la altura del Bajo Flores porteño, donde personal de bomberos de la ciudad y equipos técnicos lograron controlar la situación y no hay riesgo. Solo queda terminar el prensado, luego de que empleados de una empresa tercerizada rompieran un caño de alta presión. La justicia falló en favor del Garraham y afirmó inexistencia de delito en las protestas realizadas en 2025. La Cámara de Casación Penal validó los paros y las medidas de fuerza llevadas a cabo por los trabajadores del hospital en contra de la gestión de Mario Lugones. La justicia falló nuevamente en favor del Garraham y afirmó que hubo inexistencia de delito en las distintas medidas de fuerza que realizaron durante el año pasado los trabajadores de la salud en contra de la gestión del ministro Lugones y el director designado, Mariano Pirozzo. Según la cifra, el sector de la fundición mermó su actividad en mayo y bajó 5,9% de manera interanual. En este sentido, la demanda de la industria de la fundición se ubicó en 43,1%, marcando una merma mensual del 5,1% respecto a abril.
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Así contaré de vos y del misterio de ese vino. 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

eres hombre, no olvides que eres hombre, que es olvidar a Dios y herir al mundo. Quizá la cumbre de tu piel te asombre, temporario trayecto a lo profundo. Olvidarás el árbol, las espigas, el sol y los caminos de la siesta. Si olvidas que eres hombre, no me digas que tu pobre corazón está de fiesta. Si olvidas que eres hombre, ¿quién podría ser padre del olvido o ser hermano? Ser hijo, ser amigo, ser poesía en la palma tendida de una mano. Porque es difícil elevarse en hombre, lo harán tan solo los que no se olvidan. Y aunque la cumbre de tu piel asombre, tan solo el corazón es muerte o vida. Por el polvo silente de las horas, caminará tu idea empobrecida, como un órgano mudo que atesora el peso de una nota inconcebida. Y habrás de ser un poco de la vida y un milenio de sombras sin auroras.

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